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0: en esta preciosa tarde. Y estamos de regreso. Les saludamos a todos nuestros hermanos que nos están escuchando en esta hora de a las 6:13, que Dios les bendiga a todos. Les saluda a su hermano Jairo Jiménez, de su programación radial Ebenecer. Por el día de hoy cambiamos el horario, ¿verdad? Salimos un poco tarde del trabajo y pues entramos a las 5:00 p.m. y pues ya con autorización de nuestro hermano Higinio, ¿verdad? Estaremos aquí una hora más. También, como le comentaba hace un momento, ¿verdad? Pues me acompaña aquí mi esposa. Ella ha sido de grande bendición para mi vida, para mi hogar, mi familia, ¿verdad? Que desde que iniciamos en los caminos del Señor, pues hemos venido batallando, luchando, pero pues aquí está también, ¿verdad? Sirviendo al Señor, aunque quizás a veces no lo hacemos como al Señor le agrada, a veces quizás no lo hacemos como Dios lo desea, ¿verdad? Pero seguimos adelante, ¿verdad? Y esa es la idea, mis hermanos, de que uno tiene que esforzarse, uno tiene que sacar tiempo, uno tiene que buscar la manera de cómo agradar al Señor, porque así como vemos cómo hoy por la tarde, ¿verdad? Estaba escuchando una predicación, ¿verdad? Y escuchaba al predicador, ¿verdad? En medio de la palabra, ¿verdad? Él decía, ¿cuántos dicen amén, verdad? Y decía, después decía el predicador, pero grítenlo fuerte, ¿verdad? Y si no quieren gritar, lárguense de esta iglesia, ¿verdad? Pues es una palabra fuerte, ¿verdad? Y que hoy en día ya no se predica de esa manera en muchas iglesias, ¿verdad? ¿Por qué? Porque hoy en este tiempo, ¿verdad? A la gente ya no quiere que se le predique fuerte. La gente, al escuchar esa palabra, pues inmediatamente se va, ¿verdad? Y bueno, pues solamente los que realmente aman al Señor, los que realmente aman a Cristo, ¿verdad? Se quedarán y serán siempre fieles al Señor, ¿verdad? Así que Dios les bendiga en esta tarde. Dios me los guarde grandemente a todos nuestros hermanos. Les saludamos de diferentes comunidades, ¿verdad? De aquí de Axtla, de Aguacatitla, de Jalpilla, de Picholco, ¿verdad? De acá de Coscatlán, del Sabino, de Las Mesas. Creo que abarcamos ya más de 90 comunidades acá por Matlapa, por Tamazunchale, también en Gilitla, ¿verdad? Hay muchas comunidades que escuchan la radio misionera Jiré, y yo creo que es de grande bendición, ¿verdad? Es de grande bendición oír un programa cristiano, ¿verdad? Y sabemos que hay palabra donde Dios cambiará nuestros corazones a través de la palabra, a través del mensaje, ¿verdad? Por eso le animamos a usted que nos escucha, que siga adelante sirviéndole a Cristo. Cristo viene pronto, ¿verdad? Pero mientras Cristo viene, nosotros tenemos que seguir sembrando la palabra de Dios, tenemos que seguir predicando la palabra de Dios, tenemos que seguir dando testimonio de que realmente somos hijos de Dios, tenemos que seguir siendo esa luz, ¿verdad? Tenemos que seguir siendo la sal de la tierra, ¿verdad? Como dice su palabra, ¿verdad? Así que Dios les bendiga, Dios les guarde en esta tarde, ¿verdad? A todos. Les invitamos para el día de mañana. El día de mañana estará nuestro hermano Saúl y sus teclados, ¿verdad? Estará, nos estará acompañando en este lugar. Y pues, bueno, pues le invitamos, ¿verdad? Le invitamos para que usted nos pueda acompañar el día de mañana. en punto de las 6 de la tarde, ¿verdad? Estará la campaña aquí en cabina de radio. Entonces, para que usted venga, mi hermano, usted venga, todos los que vivan aquí cerca, los que vivan retirados, pero si tienen la forma de cómo venir a este lugar, venga, no se quede en casa. Sabemos que será de grande bendición, que usted pueda escuchar la palabra del Señor, que usted pueda ser bendecido. Gloria a Dios. Le voy a pasar aquí a mi esposa y que le salude una vez más, y ya después estaremos compartiendo la palabra del Señor. Gloria a Dios.
1: Amén, gloria a Dios. Bueno, pues aquí seguimos saludándoles en esta tarde. Hermano, hermana que nos escucha, aquí estamos en este lugar. Estamos aquí, escucharon, ¿verdad?, los avisos, los anuncios que decía mi esposo, pues para el día de mañana están todos cordialmente invitados. Usted venga a alabar a Dios con todo su corazón. También venga a escuchar la palabra de Dios, que yo sé que va a bendecir su vida. Y pues en esta tarde pues seguimos aquí animándole, invitándoles para que usted siga adelante. Yo sé que hay luchas, hay pruebas, pero el Señor hasta aquí nos ha ayudado. Y pues en esta tarde estamos agradecidos con el Señor porque Él nos ha cuidado a nuestra familia, nos ha dado un día más de vida, un día más de salud, y pues por su misericordia aquí estamos en este lugar. Y como le decía, pues es la primera vez que vengo aquí en este lugar, aquí en la radio. La verdad, nunca había estado aquí en el programa, pero hoy por la misericordia de Dios pude venir. Y pues aquí estoy acompañando a mi esposo. Vamos a estar compartiendo la palabra de Dios en un ratito más. Esperemos que sea de bendición para usted, hermana, hermano que nos escucha. Y pues le animamos de verdad para que usted siga adelante, siga buscando del Señor, que Cristo viene pronto. Y pues en esta tarde vamos a seguirle saludándole. Si usted necesita oración, pues, o está pasando una necesidad, puede mandar un mensaje, puede mandar, y nosotros vamos a ayudarle a orar. Vamos a estarle ayudando en oración por usted o su familia, quien esté pasando por esa necesidad. O si usted quiere saludarnos, puede mandar también su mensaje. Aquí mi esposo hace ratito les compartía el número de teléfono. Ahí puede estar enviando su mensaje. Y pues en esta hora de la tarde, que Dios les bendiga. Y pues no se vaya, siga atento a la palabra de Dios en esta hora. Gloria a Dios.

Bueno, pues que Dios les bendiga una vez más en esta tarde, mis hermanos. Vamos a ir al consejo de la palabra del Señor. Vamos a ir en oración a Dios para que sea Dios quien nos bendiga en esta noche, en esta tarde, perdón. Amado Dios, te damos gracias, Señor, en esta hora por tu amor y tu presencia. Te damos gracias, Señor, por tu misericordia, Dios. Sabemos, Señor, que al compartir tu palabra, Señor, no es cualquier cosa. Sabemos, Señor amado, que al abrir la Biblia, tu palabra, Señor, sabemos que de aquí, Señor, brotará aguas, ríos de agua viva, Señor, que llegarán en los corazones de cada amigo que nos escucha, de cada hermano, de cada hermana, de cada familia en el hogar, Señor amado. Amado Dios, solamente usted sabe cómo están pasando todas las familias, toda la gente, Señor. Pero en esta tarde, con esta palabra que vamos a compartir, Señor amado, queremos, Señor, que sea de grande bendición, Señor, para cada vida, Señor. En el nombre poderoso de Cristo Jesús, te rogamos, Padre, que mientras tu palabra se comparte, Señor, usted esté sanando a los enfermos, Dios, curando esas llagas, Señor, reprendiendo todo pecado, Señor, levantando al caído, bendito Dios eterno, en esta preciosa hora, Señor, te damos muchas gracias, Dios, y esperando, Señor amado, que sea de grande bendición para cada hermano y hermana que estará escuchando tu palabra, en el nombre de Jesús, amén y amén. Gloria a Dios. Gloria a Dios. Bueno, vamos a ir a la palabra del Señor en el libro de Mateo, capítulo 7. En el verso 24 dice la Biblia: cualquiera pues que me oye estas palabras y las hace, le compararé a un hombre prudente que edificó su casa sobre la roca. Descendió lluvia y vinieron ríos y soplaron vientos y golpearon contra aquella casa y no cayó, porque estaba fundada sobre la roca. Pero cualquiera que me oye estas palabras y no las hace, le compararé a un hombre insensato que edificó su casa sobre la arena. Y descendió lluvia y vinieron ríos y soplaron vientos y dieron con ímpetu contra aquella casa y cayó, y fue grande su ruina. Y cuando terminó Jesús estas palabras, la gente se admiraba de su doctrina, porque les enseñaba como quien tiene autoridad y no como los escribas. Gloria a Dios. Bueno, mis amados hermanos, esta palabra es un mensaje, es una palabra, ¿verdad?, que creo que varios de nosotros la hemos escuchado, la hemos predicado, la hemos compartido, ¿verdad? Creo que nosotros, cuando éramos niños, ¿verdad?, nos compartían, nos ponían como escuchado, la hemos predicado, la hemos compartido, ¿verdad? Creo que nosotros, cuando éramos niños, ¿verdad?

0: lo pintó.
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2: Pensamos que aunque le fallamos, Dios nunca nos va a castigar. Pensamos que a veces que porque Dios ahora sí que es grande en misericordia, pensamos que nunca nos podría castigar o nunca nos podría dar un castigo o dar una prueba, ¿verdad? Pero me recuerda mucho al pueblo de Israel. De verdad que en el libro de Primera de Corintios, en el capítulo 10, si no me equivoco, el apóstol Pablo hace un recordatorio a la iglesia de Corinto sobre de cómo la palabra de Dios está escrita para que nosotros la tomemos como ejemplo. Amén. La palabra de Dios no solamente se escribió por escribir o solamente porque alguien tuvo el deseo o no hacía nada y comenzó a escribir, no, sino que la palabra de Dios es para que nosotros nos demos cuenta cómo estamos viviendo. Y si estamos viviendo mal, es momento de levantarnos y comenzar a serle fiel al Señor. Nos damos cuenta cómo en el Antiguo Testamento, de cómo el pueblo de Israel siempre, en todo momento, rechazó al Señor. A pesar de que había visto grandes milagros, ¿verdad? De cómo habían cruzado el Mar Rojo, de cómo Dios, dice la Biblia, que mientras caminaban de día, Dios los cubría con una nube, ¿verdad? Con una columna de nube, y por las noches con una columna de fuego. Imagínense el amor de Dios por su pueblo. Amén. Dios no solamente los rescató de la esclavitud, sino que Dios comenzó a protegerlos, a guardarlos, a cuidarlos en todo momento. Mas sin embargo, vemos que el pueblo del Señor siempre prefirió tomar camino diferente, ¿verdad? Y al final vemos las consecuencias, el castigo, que dice la Biblia que ninguno de la gente grande, de los que salieron de Egipto, ninguno de ellos cruzaron o llegaron a la tierra prometida. ¿Por qué? Porque no confiaron en el Señor. ¿Quiénes son los que entraron? Dice que sus hijos. Amén. Y en esta palabra, mis amados hermanos, gloria a Dios, en esta palabra, de igual manera, dice la Biblia que nuestro Señor Jesucristo contaba esta historia o esta parábola, ¿verdad?, acerca de los dos cimientos. Donde nuestro Señor Jesucristo dice que había un hombre que había edificado su casa sobre la roca. Amén. Este hombre había gastado más dinero, más esfuerzo, más tiempo, ¿verdad? Quizá, no sé, se lastimó, se cansó, ¿verdad? Y al final vemos cómo este hombre fue realmente bendecido, ¿verdad? ¿Por qué? Porque dice que cuando vinieron los ríos, los vientos, los fuertes vientos, dice que aquella casa no cayó. ¿Por qué? Porque estaba sostenida en la roca. Porque aquella casa fue construida sobre la roca, sobre aquellas piedras, ¿verdad?, macizas, ¿verdad? Y el Señor, eso es lo que Él nos motiva a cada uno de nosotros. Él nos motiva para que nosotros de igual manera miremos quién

0: es la roca. La Biblia dice, gloria a Dios, que Jesús es la roca, que nuestro Señor Jesucristo, Él es la roca. Amén. Entonces, ¿sobre quién tiene que estar puesta nuestra confianza? Sobre Cristo Jesús. Amén. Sobre nuestro Señor Jesucristo tiene que estar nuestra confianza, ¿verdad? Siempre nuestra confianza tiene que estar en el Señor Jesucristo. Que donde quiera que nosotros caminemos, que donde quiera que nosotros andemos, siempre tiene que estar Cristo por delante, ¿verdad? ¿Por qué? Porque Él es la roca. Si nosotros tropezamos, si nosotros nos desanimamos, si nosotros nos debilitamos, pero si estamos agarrados con las manos del Señor, seguiremos adelante, ¿verdad? Está la historia de lo que vivió el apóstol Pedro, de cuando dice la Biblia que ellos se habían adelantado en el mar y de repente a la medianoche miraron que alguien venía caminando. Y la Biblia dice que ellos creyeron que era un fantasma y ellos comenzaron a gritar y el Señor les dijo, no teman, soy yo. Y cuando el apóstol Pedro mira que era Jesús, le dice, manda que yo vaya hacia ti. Gloria a Dios. Y lo más interesante es que cuando Pedro comienza a caminar, dice que sus ojos estaban puestos en Jesús. Amén. Pero ¿qué pasa cuando él comienza a mirar las olas levantándose? ¿Qué pasa cuando cambia la dirección de su mirada? Dice la Biblia que comenzó a hundirse. ¿Por qué comenzó a hundirse? Porque sus ojos dejaron de mirar a Cristo. Sus ojos dejaron de mirar al Señor. Y en estos tiempos, mis amados hermanos, vivimos en un mundo donde hay mucha maldad, donde a veces, a pesar de que nosotros somos creyentes, somos cristianos, a veces ya no nos duele ver a una persona caída. A veces ya no nos duele levantar a una persona caída, sino todo lo contrario. Muchas veces, en vez de que lo levantemos, sino que nos da risa de lo que ellos hacen, ¿verdad? Por ejemplo, de una persona alcohólica, ¿verdad? De una persona alcohólica que cuando ya está muy enredado en los vicios, pues esa persona a veces ya no reacciona bien y comienza a ser, pues quizás para él una forma de divertirse, pero para nosotros lo tomamos como burla. En vez de levantarlo, en vez de decirle, mire, amigo, primo, vecino, busca a Cristo. Cristo es la roca, Cristo es el que te puede salvar, Cristo es el que quiere levantarte, Cristo es el que quiere ayudarte. Nosotros hacemos todo lo contrario, nos alejamos de Él porque pensamos que para Él ya no hay oportunidad, porque pensamos que para Él ya no hay una salida. ¿Y cuántos hemos escuchado de personas que viven bajo las drogas, bajo los vicios del alcohol? Al final, cuando dejan esos vicios, escuchamos que ellos dicen, cómo deseaba en esos momentos que alguien viniera y me abrazara. Cómo deseaba que alguien me abrazara, cómo deseaba que alguien me levantara, pero nadie lo hacía. Amén. Y nosotros somos los que tenemos que levantar a esa gente. ¿Por qué? Porque nosotros estamos confiando en Cristo Jesús, que es la roca, en el Señor Jesucristo, que es nuestra roca. En Él estamos confiando. Y nosotros no solamente tenemos que estar agarrados de Cristo, sino que también tenemos que seguir confiando en Cristo Jesús. Gloria al Señor. Así que en esta tarde, pues yo también aquí le paso el micrófono a mi esposa, ¿verdad? Para que de igual manera nos comparta un poco de este mensaje. Gloria a Dios.
1: Amén, gloria a Dios. Bueno, pues ya hemos leído esta palabra en esta tarde. Hemos podido leer aquí en el libro de Mateo, donde leía mi esposo en esta hora acerca de los dos cimientos. Pues aquí la palabra de Dios dice, ¿verdad?, que como ya escucharon, ya lo hemos leído, habla acerca de dos hombres, que cómo edificaron su casa, ¿verdad? Y pues en esta tarde, pues es una palabra, yo sé que usted ya lo ha escuchado, que a lo mejor ya te lo han predicado en alguna iglesia donde usted se congrega. Es una palabra que nos habla, ¿verdad?, acerca de cómo nosotros tenemos que edificar nuestra vida, sobre cómo nosotros debemos de en quién debemos de poner nuestra confianza. Amén. Dice aquí la palabra de Dios, ¿verdad? Dice que un hombre dice que edificó su casa sobre la roca. Y donde dice, ¿verdad?, que vinieron lluvias, vinieron ríos, soplaron vientos y golpearon contra esa casa y no cayó. ¿Por qué? Porque esa casa estaba fundada sobre esa roca que es Cristo Jesús. Amén. Y pues en esta hora, pues de igual manera, hermana, hermano que nos escucha, ¿verdad?, pues yo le invito, yo le animo para que usted ponga su confianza en el Señor, que usted siga adelante. La verdad no es nada fácil. Nosotros también estamos ahí trabajando en la obra de Dios, estamos compartiendo la palabra, a veces salimos a evangelizar a Axla, a Gilitla. No ha sido nada fácil para nosotros, pero hasta aquí Dios nos ha ayudado. Y pues a veces, ¿verdad?, también vienen desánimos a nuestra vida, vienen pruebas y luchas, pero nuestra confianza siempre está en el Señor. Usted siempre tiene que estar confiando en el Señor, usted tiene que confiar en Él, ¿verdad?, porque sabemos que Dios es bueno, Dios es el que siempre nos cuida, es el que siempre nos da la vida, nos da la salud. Cada mañana que nos levantamos es gracias a Dios, es gracias a Él, porque si no fuera por Dios, pues no estuviéramos con vida. Amén. Y por eso, hermano, hermana que nos escucha, pues yo le invito para que usted siga adelante, para que usted sea como este hombre, ¿verdad? Este hombre prudente dice que edificó su casa sobre la roca. Así, aunque vengan problemas a su vida, vengan luchas, pruebas, enfermedades, usted su confianza siempre va a estar en el Señor. Pues en esta tarde, pues no se desanime, hermano, hermana que nos escucha. Usted siempre siga confiando en Dios. Dios es bueno, Dios es grande. Dios siga haciendo milagros. Muchas veces nosotros no vemos luego la respuesta de Dios. A veces oramos, ¿verdad?, cuando pasamos por una necesidad, pero la verdad que a veces Dios no responde luego, Él responde a su tiempo. Pero usted siga confiando en Dios, usted siga adelante, siga congregándose, siga buscando del Señor. Dice su palabra, mientras hay vida y esperanza para usted, hermana, hermano, amigo, amiga que nos escucha, pues aún hay una esperanza para su vida. Cristo le ama, Cristo no quiere que usted se pierda, Él quiere que un día, ¿verdad?, todos estemos con Él. Sabemos que su palabra dice que Cristo viene pronto, pero para eso tenemos que buscarle con todo nuestro corazón. Tenemos que estar preparados, aunque la verdad le estamos fallando mucho a Dios, pero mientras aún tenemos vida, pues tenemos que seguir adelante, tenemos que seguir preparándonos, buscándole cada día. Y pues ánimo, hermana, hermano que nos escucha, siga adelante, ¿verdad? No se desanime. Yo no sé lo que usted está pasando en esta tarde, pero solamente Dios conoce su vida, Dios conoce su corazón, conoce su necesidad. Y pues por eso en esta hora, pues con esta palabra le animamos para que usted siempre, ¿verdad?, ponga su confianza en el Señor, que Cristo es la roca. Amén. en Él solamente hay vida, en Él hay salvación. Gloria a Dios. Y pues con esta palabra, ¿verdad?, lo dejamos en esta hora para que usted reflexione, para que usted también pueda leer esta palabra. Ahí se encuentra en el libro de Mateo, para que usted lo lea, ¿verdad?, con atención y pueda también entenderle. Y pues, gracias a Dios, ¿verdad?, estamos aquí en este lugar. Esperemos que esta palabra sea de mucha bendición para su vida, sea de bendición para usted que nos escucha en esta hora. Amén. Gloria a Dios. Y pues aquí dejo lugar a mi esposo. Que Dios les bendiga.
0: Gloria a Dios. Bueno, mis hermanos, pues ya escuchamos también aquí por parte de mi esposa, ¿verdad?, sobre este mensaje. Gloria a Dios. De verdad que es de grande bendición y la promesa del Señor se cumple en nuestras vidas cuando nosotros le somos fiel a Cristo, que Él es la roca, ¿verdad? Nosotros, gloria a Dios, dice la Biblia que aquel hombre, ¿verdad?, que prudente, un hombre prudente es aquella persona que piensa, ¿verdad?, que medita las cosas. No es una persona cualquiera, ¿verdad?, sino que es una persona que para realizar algún trabajo comienza a informarse, ¿verdad?, sobre las cosas. Y nosotros tenemos que ser de la misma manera, ¿verdad? Tenemos que informarnos, preguntar, buscar, ¿verdad?, en la palabra del Señor, qué es lo que Dios quiere, qué es lo que Dios le agrada, si lo que hacemos y cómo estamos viviendo, si realmente estamos agarrados de la mano de Cristo, si realmente estamos construyendo sobre la roca o estamos construyendo sobre la arena. Porque la Biblia enseña en esta palabra, no solamente para aquel hombre que edificó su casa sobre la roca, porque dice la Biblia también que hubo un hombre insensato. Amén. Un hombre insensato es aquella persona que le da igual para todo, ¿verdad? Es aquella persona que le vale, es aquella persona que no le da importancia, que a veces quizás usted escucha, quizás en estos tiempos usted puede escuchar con sus hijos, ¿verdad? Usted como padre le da un consejo y el jovencito o la señorita, pues en vez de que tome ese buen consejo, dice, a mí me vale, a mí me da igual, a mí no me importa, yo voy a hacer lo que yo quiera, ¿verdad? Y bueno, pues esas personas podríamos decir que son insensatas. ¿Por qué? Porque nosotros como padres, cuando damos algún consejo a nuestros hijos, no se los damos porque queremos que le vayan mal, ¿verdad? Sino que cada consejo que nosotros les damos es porque queremos que ese hijo, esa hija, le vaya bien en la vida. ¿Por qué? Porque nosotros ya vivimos, ¿verdad? Nosotros ya experimentamos los problemas, las dificultades en el caminar. Y a veces, como jóvenes, y quizás yo creo que muchos de nosotros de igual manera nos portamos en nuestro tiempo, ¿verdad? No queríamos escuchar los consejos, no queríamos hacer caso a nuestros padres, ¿verdad? Y yo creo que muchos de nosotros tuvimos las consecuencias de no escuchar la voz de nuestro padre. Y la Biblia dice que este hombre insensato, dice, edificó su casa sobre la arena. Amén. Y dice que cuando vinieron las lluvias, vinieron los ríos y soplaron los vientos y dieron con ímpetu contra aquella casa, ¿qué fue lo que pasó? Dice la Biblia que la casa se cayó. Amén. La casa se cayó, mis amados hermanos. ¿Por qué? Porque este hombre pensó que construir su casa sobre la arena era más fácil. Quizás sacar la arena no fue complicado. quizás sacar la arena no se llevó varios tiempos, varios días, ¿verdad? Pero cuando vino el fuerte viento, dice que la casa se cayó, mis amados hermanos. Y dice la Biblia que fue grande su ruina. ¿Qué nos quiere decir esto la palabra del Señor, mis amados hermanos? Que quizás vamos a tomar este ejemplo de este hombre, ¿verdad? Que quizás mientras este hombre construía su casa sobre la arena, podríamos decir que estuvo contento por un momento. ¿Por qué? Porque quizás no gastó mucho material, no gastó mucho dinero, no gastó mucho tiempo. Quizás en algunos días terminó la casa y muy pronto comenzó a descansar, comenzó a acostarse, ¿verdad? Y quizás volteaba y miraba al otro hombre que él aún seguía allí golpeando la roca para hacer los cimientos, ¿verdad? Pero dice la Biblia que fue grande su ruina. ¿Sabe por qué, mi amado hermano? Porque todo ese poco tiempo que él pasó construyendo no le sirvió de nada. Se quedó sin casa, se quedó sin hogar, se quedó sin nada, con las manos vacías. Mis amados hermanos, así pasa también en la vida del hombre, el hombre que no tiene a Cristo en su corazón, el hombre que no tiene a Dios en su corazón. Quizás, como dice la Biblia en el Salmo 73, habla acerca de un hombre llamado Asaf. Dice la Biblia que este Asaf dice que tenía envidia de la gente. Dice, por poco y mis pies resbalaban, dice. ¿Por qué? Porque dice la Biblia que él se daba cuenta, mis amados hermanos, que la gente impía, que la gente mala le iba mucho mejor que a los que servían a Cristo. Y quizás en este tiempo usted también pasa de la misma manera. Quizás usted también se da cuenta que aquella gente que no sirve a Dios se la pasa de fiesta en fiesta, se la pasa, no sé, lo invitan a alguna fiesta, algún cumpleaños, alguna boda. Y quizás usted dirá, bueno, yo soy buena persona, yo sirvo a Dios, yo amo a Dios, yo canto, yo alabo, yo glorifico, y a mí nadie me toma en cuenta, a mí nadie me invita, mi familia no me toman en cuenta, no me invitan. Pero sabe, dice la Biblia que este hombre llamado Asaf, que tenía eso en su corazón, la envidia comenzó a entrar en su corazón. Pero dice la palabra del Señor en los versículos más adelante, dice que cuando él entró al santuario, dice que él se dio cuenta de algo, que al impío tendría su propio castigo por las cosas malas que estaban haciendo. Amén. De la misma forma, mis amados hermanos que me escuchan en esta tarde, quizás hoy el hombre que usted lo mira que toma, a lo mejor tiene 2, 3 carros. Quizás aquel hombre que usted lo mira que nunca va a la iglesia, a lo mejor tiene una casa grande. Gloria a Dios. Y quizás usted está batallando, quizás usted está muy apenas con la comida, con el alimento, con la provisión, con la ropa, con de los niños, en la escuela, con los gastos, muy apenas llega la semana. Pero sabe, mi amado hermano, cuando Cristo venga y lo encuentre usted como un hombre fiel, como un hombre prudente, como un hombre preparado, usted se irá con el Señor. Usted pasará una vida eterna agradable delante del Señor. Pero qué para aquellos hombres que gozaron en esta tierra, para aquellos hombres allí será el lloro y el crujir de dientes, mis amados hermanos. Por eso, mi hermano, hermana que me escucha, esta palabra que la hemos leído en el libro de Mateo, donde habla acerca de los dos cimientos, es una palabra que nosotros debemos de tomarla en cuenta siempre. ¿Sobre qué está fundada nuestra vida? ¿Sobre quién estamos nosotros, verdad? Algunas veces, hace unos días, platicaba con mi esposa, ¿verdad? Donde decíamos, ¿verdad?, que nosotros no tenemos quizás tiempo para ir a algunos lugares a pasear, a algunas quizás invitaciones, ¿verdad? ¿Por qué? Porque nosotros sabemos los días de culto y queremos estar en la casa de Dios. Y quizás para muchos eso es aburrido, quizás para muchos eso no sirve, pero nosotros que confiamos en Cristo sabemos que eso un día nos dará un paso para entrar a la vida eterna. Amén. Por eso, mis hermanos, nosotros tenemos que seguir siendo fieles al Señor. Por eso nosotros tenemos que entregarle nuestra vida a Cristo. Así como decía mi esposa hace un momento, ¿verdad? Cristo aún nos sigue esperando. Cristo aún nos sigue amando. Cristo aún no nos ha abandonado. Cristo aún sigue esperando. Él ha sido paciente con cada uno de nosotros para que nos preparemos cada vez más. Amén. Así que en esta tarde, pues le voy a pasar el micrófono a mi esposa ya con los últimos minutos para que nos comparta algunos minutos en esta tarde.
1: Gloria a Dios. Bueno, pues aquí es que está escuchando usted la palabra de Dios. Usted, hermano, que nos escucha, pues siga adelante, ¿verdad? Ya ha escuchado la palabra de Dios. Yo sé que a lo mejor está batallando, a lo mejor está pasando por un momento difícil, por una enfermedad, pero pues confíe en el Señor, ponga su mirada en Dios, no ponga su mirada en el hombre, porque el hombre le puede fallar, el hombre, ¿verdad? No ponga su mirada en él, solamente confíe en Dios, porque Dios nunca falla. Dios siempre está ahí atento a nuestras oraciones, a nuestras necesidades. Y pues usted siempre confíe en Dios. Y siempre usted, todo lo que usted necesite, ¿verdad? Ya sea que esté enfermo, ya sea que esté pasando una lucha, una prueba, pues pídalo en oración a Dios y Dios puede responderle, Dios puede responder esa necesidad que usted está pasando, querida hermana, hermano, que nos escucha en esta hora. Y pues esperemos que esta palabra haya sido de bendición para su vida. Esperemos que usted haya escuchado, haya estado ahí atento a la palabra de Dios. Porque la palabra de Dios es el que nos alimenta nuestra vida espiritual, es el que alimenta nuestra alma. Y pues siga adelante, hermana, hermano que nos escucha, siga congregándose, dice la Biblia, no dejar de congregarnos como algunos lo tienen por costumbre, porque Cristo ya viene pronto, amén. Y pues siga adelante, siga congregándose donde usted va, y si no tiene un lugar en donde congregarse, pues busque una iglesia en donde le prediquen la palabra de Dios, porque hoy en día hay muchas iglesias, pero no todas predican conforme a la Biblia. Y pues yo le animo, yo le invito para que usted busque de Dios, no se olvide de Él, porque Él nunca se ha olvidado de nosotros, amén. Gloria a Dios. Y en esta tarde, pues le damos gracias a Dios por este tiempo que nos dio de poder estar aquí en este lugar, y pues le invitamos que siga orando por nosotros, siga ahí cuando usted doble sus rodillas, se acuerde de nosotros. La verdad que también estamos batallando, pero el Señor cada día nos ayuda, y por la misericordia de Dios hasta aquí hemos podido salir adelante. Gloria a Dios. Y pues prepare su vida porque Cristo viene pronto. Gloria a Dios. Aleluya.
0: Gloria a Dios. Bueno, pues ya escuchamos el mensaje de la palabra del Señor en esta tarde. Pues que Dios les bendiga. Vamos a orar por este mensaje. Vamos a orar al Señor. Amado Dios, te damos gracias una vez más en esta tarde, Señor Dios Todopoderoso. Gracias por este, por esta palabra, Señor, que compartes para nosotros, para nuestras vidas, Señor. Gracias, Dios amado, por esa bendición que tenemos de animarnos, de seguir adelante con tu palabra, Señor. Bendice a cada hermano, cada hermana que nos escucha en esta hora, Señor, de diferentes lugares, Señor, que hayan sido de grande bendición para su vida y que se sigan animando a seguir adelante, sirviéndote, Señor, porque tú vienes pronto, Padre. Gracias te damos, Señor, en esta preciosa tarde. Gracias te damos, poderoso Dios eterno. Aquellos que están enfermos, Señor, sánalos, Padre de la gloria. Aquellos que están batallando, Señor, ayúdales, Señor, en el nombre de Cristo Jesús. Amén y amén. Gloria a Dios. Que Dios le bendiga.
1: Gloria a Dios. Bueno, pues ya hemos orado a Dios y pues en esta tarde, pues esperemos que haya sido de bendición la palabra de Dios que usted estuvo escuchando en esta hora y pues ánimo, hermanos, sigan adelante, sigan buscando del Señor y pues nos estamos despidiendo. Esperemos que podamos estar aquí, ¿verdad?, en otro programa más y pues que Dios les bendiga.
0: Gloria a Dios. Bueno, pues que Dios les bendiga a todos nuestros hermanos que nos estuvieron acompañando y que Dios me los guarde. Gloria a Dios.
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4: Son las 7 y 0 minutos.
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0: el día de hoy quiero que meditemos en algo muy importante. Así que en esta hora a todos ustedes les digo bienvenidos, bienvenidos. Vamos a estar platicando acerca de las cosas, acerca de la vida, acerca de que muchas veces podemos caminar solos o podemos caminar acompañados, rodeados de mucha gente y estar solos. No sé si te ha pasado, a veces vas en un grupo grande, pero en realidad estás solo. Te pueden rodear muchas personas, pero en realidad estás solo. O en el supuesto contrario, a veces puedes estar solo en tu habitación y sentirte bien contento, sentirte bien alegre, sentirte feliz porque Dios está contigo. Quiero comenzar y empezar a platicar que la vida está lleno de cambios. Nacemos, crecemos, nos reproducimos, tenemos diferentes cambios significativos en nuestra vida. Enfrentamos el envejecimiento. El envejecimiento inclusive de nosotros, de ser niños a jóvenes, adultos. A nuestros padres.
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2: Las 7 y 13 minutos.
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0: Que el Señor te bendiga, que el Señor te bendiga en esta hora. Dios te bendiga. Saludos y bendiciones a todos los que nos siguen sintonizando a través de Radio Vida, tu estación amiga que te acompaña todos los días, desde tempranas horas, desde las 6 de la mañana hasta las 10 de la noche. Saludos y bendiciones, como siempre te saludo tu amigo y hermano Poli González, saludándote en esta hora, ahí donde nos esté escuchando. Muchísimas gracias por su sintonía. Y bueno, pues hoy estaremos llevando esta programación, estaremos practicando también y sobre todo hablando de la palabra del Señor, que es nuestra prioridad, cómo Dios obra y cómo Dios a través de la Escritura podemos encontrar cómo Dios nos forma a cada uno de nosotros como los seres humanos, como creyentes, cómo podemos encontrar a través de la Escritura. ¿Por qué? Porque muchas veces nos encontramos en momentos difíciles, complicados, y muchas veces nos apresuramos a tomar una decisión, y muchas veces pues tomamos una decisión muy equivocada. Bueno, pues continúa con nosotros a través de Radio Vida, a través también de la 92.1 de FM allá en Acla de Terrazas. Saludos y bendiciones a todos los que nos están escuchando. Gracias por su sintonía, gracias de verdad a todos los que nos están escuchando. Como siempre te saluda tu amigo y hermano Poli González, saludándote. Y bueno, por ahí estábamos un poco mal de la garganta, pero pues ya estamos de regreso ya.
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0: Poco a poco pues nos vamos mejorando. Gracias por tu sintonía. Súbele a su radio donde nos esté escuchando. Vámonos con otro temita más. Y regresamos rápidamente con todos ustedes. Gracias por su sintonía.

Gloria a Dios, gloria a Dios. Bueno, pues ahí quedó esta hermosa alabanza. Bueno, pues seguimos con todos ustedes. Gracias a todos los que nos siguen sintonizando a través de su estación amiga Radio Vida. Muchísimas gracias por seguir con nosotros. Y bueno, escuchamos, en un principio escuchamos un canto también muy bonito que se titula El Dios de nosotros. Bueno, pues seguimos con todos ustedes. Muchísimas gracias, la verdad, a todos los que nos siguen sintonizando a través de Radio Vida, a través de la 92.1 de FM. Muchísimas gracias. Dios ha sido bueno con nosotros, que hasta aquí Él nos ha ayudado. Y bueno, también sabemos que estando en este mundo, pues vamos a tener diferentes aflicciones, como nos enseña la Escritura. Pero nosotros tenemos que tener esa seguridad, esa confianza de seguir confiando en nuestro Señor Jesucristo, que Él ha vencido el mundo. Gracias por seguir con nosotros. Y bueno, vámonos con otra alabanza más. ¿Qué te parece? Gracias a todos los que nos siguen sintonizando en diferentes lugares. Bueno, pues muchísimas gracias por tu sintonía en esta hora. Como siempre, te acompaña tu amigo y hermano Poli González. Saluditos a todos los que nos están escuchando en esta hora del día y donde usted nos esté escuchando, ¿verdad? Y bueno, pues te mandamos saluditos desde cabina de Radio Vida, la 100.9 de FM, donde usted puede escuchar música que no maltrate ni el alma ni el corazón. Ánimo a todos los que nos siguen sintonizando. Vamos a escuchar este canto que se titula Sosténme de tu mano. Vamos a escuchar esta alabanza. Súbele a su radio.

Gloria a Dios. Bueno, pues escuchamos esta hermosa alabanza. Y bueno, pues seguimos con todos ustedes. Muchísimas gracias a todos los que nos siguen sintonizando en estos momentos que tiene encendido su radio por ahí. Bueno, pues saludos y bendiciones. Muchísimas gracias a todos los que nos siguen sintonizando. Súbele a su radio, está disfrutando de algo delicioso ahí en casita, juntamente con su apreciable familia. Buen provechito, ánimo. Y bueno, pues seguimos con todos ustedes, llevándote más música que no maltrate ni el alma ni el corazón. Súbele a su radio, está disfrutando de algo delicioso ahí en casita, juntamente con su apreciable familia. Buen provechito, ánimo. Y bueno, pues seguimos.

a través de la escritura. Y bueno, pues debemos estar contentos, agradecidos con nuestro Dios por otra oportunidad que el Señor nos da. Tal vez ahí no nos estés escuchando, tal vez estés haciendo un trabajo, tal vez estés pasando por un momento difícil, complicado. Pero déjame decirte que podemos, como dice la palabra del Señor, podemos acercarnos confiadamente en el Señor. Vámonos con este canto y regresamos rápidamente con todos ustedes. Súbele su radio, súbele hasta el 9. ¡Ánimo!

0: Gloria a Dios. Bueno, pues esperemos que por ahí ya se esté gozando allá en casita, allá en su trabajo. Bueno, pues seguimos con todos ustedes. Un saludito ahí en Oaxaca, los hermanos ahí de la herrería. Espero que por ahí se esté gozando en esta hora. Y bueno, pues seguimos con todos ustedes. Gracias por seguir con nosotros. Y bueno, pues aprovechamos también por ahí mandar un saludito por ahí. Nuestro hermano Beto ahí en Huascuaco, si está por ahí en la carpintería, bueno, pues ahí te mandamos un saludito, hermanito, ahí en Huascuaco. Bueno, pues seguimos con todos ustedes. Gracias a todos los que nos siguen sintonizando a través de Radio Vida, la estación que te acompaña todos los días desde tempranas horas. Y como siempre, te saludo a tu amigo y hermano Poli González. Ánimo en esta hora a todos los que nos siguen sintonizando. Estaremos hablando un poquitito, tomando una buena decisión. Porque muchas veces, hermano, nos hambruna complicaciones, problemas en nuestra vida. Y muchas veces, hermano, queremos tomar las decisiones o tomar una decisión muy rápida sin antes analizar. Y bueno, encontramos un pasaje muy...
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0: Bonito, allá en el libro de los...

Proverbios 3:5, que dice: confía en el Señor con todo tu corazón y no te apoyes en tu propia prudencia. Yo sé que usted ha escuchado este pasaje. Y fíjese, confiar en el Señor, hermano, dice, con todo tu corazón, hermano. Y fíjese que, y dice que no nos debemos de apoyar en nuestra propia prudencia. Y bueno, pues muchas veces, hermano, tomamos decisiones. ¿Por qué? Porque muchas veces no hacemos caso el consejo divino, el consejo que podemos encontrar en las Sagradas Escrituras. ¿Qué te parece si nos vamos con esta alabanza con nuestro hermano Tony Salceda, con este canto que se titula Soy Peregrino? Súbele a su radio.

0: Gloria a Dios. Bueno, pues escuchamos esta hermosa alabanza, una alabanza muy bonita con nuestros hermanos, nuestro hermano Tony Sauceda, ¿verdad? Bueno, pues seguimos con todos ustedes. Muchísimas gracias por seguir con nosotros, por estarnos acompañando a través de su estación amiga Radio Vida, Reviviendo tu Cultura. Y bueno, saludándote desde este Cacateo Tamán, Tamazunchale, San Luis Potosí. Y bueno, pues en esta hora del día, en estos momentos donde usted se encuentra escuchando la radio. Y bueno, pues queremos compartirte una reflexión bíblica, una porción bíblica, y poder platicar por un momento, poder meditar en la palabra del Señor. Como le decía, muchas veces nos apresuramos en tomar una decisión, muchas veces tomamos una decisión muy, muy apresurado, y las cosas no se dan como nosotros queremos, porque tomamos esa decisión equivocado tal vez. Pero Dios, a través de su palabra, mi estimado oyente, mi estimado hermano, amigo que me escuches, dice el libro de Proverbios, en el versículo 5, Proverbios 3:5, fíate de Jehová.
1: Son las 7:40.
0: Todo tu corazón, y no te apoyes en tu propia prudencia. Reconócelo en todos tus caminos y Él enderezará tus veredas. Y no seas sabio en tu propia opinión. Señor, en estos momentos, Señor, queremos hablar de ti, pero necesitamos de tu ayuda, necesitamos, Señor, de ti, de tu guianza, de tu Espíritu Santo, mi Dios. Señor, danos la sabiduría, mi Dios. Señor, en esta hora, en estos momentos, Señor, queremos reflexionar por un momento lo que usted nos enseña a través de tu palabra, mi Dios. Señor, bendice cada hogar, que en estos momentos tal vez alguien esté a punto de tomar una decisión, tal vez sea equivocada. Señor, en estos momentos te pido, Señor, que esta palabra llegue a donde tenga que llegar, mi Dios. Gracias, Señor, te damos porque podemos tener tu palabra en nuestras manos. Así oramos en el nombre de Jesús. Pues bien, mi estimado amigo, y vemos, hermano, a través de la Escritura, donde nos enseña que nosotros, usted y yo, tenemos que confiar en el Señor con todo nuestro corazón y no apoyarnos, hermanos, en nuestra propia prudencia. Y sobre todo, hermano, tenemos que reconocer que hay un Dios, que sin Él no podemos hacer nada.
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0: Y hoy más que nunca, en un mundo lleno de tanta maldad, muchas veces nos cuesta tomar una decisión, reflexionar. Vivimos en un mundo que nos presiona a tomar decisiones rápidas. Y usted y yo cada día nos enfrentamos con momentos complicados, momentos difíciles, momentos donde muchas veces no hay trabajo, donde tenemos que tomar una decisión. O muchas veces tengo que invertir algo, tal vez sea mi economía, pero ¿cómo me va a ir? Y muchas veces no analizamos y tomamos una decisión tan rápido. O muchas veces nos preocupamos, ¿cómo voy a corregir y corregir a mis hijos, a mi familia? O muchas veces nos preguntamos, ¿cómo puedo perdonar a aquel quien me hirió, a aquel que me hizo daño? Y muchas veces, hermano, la presión es hermano, la presión es tanta. Yo no sé si usted ha pasado por momentos complicados donde pasa, donde usted se presiona. Y esa presión, hermano, es tanto que sentimos que el pecho, que nuestro pecho se aprieta. Y el error más común, hermano, que cometemos, muchas veces, usted y yo, muchas veces, hermano, el error que nosotros podemos cometer, el error común que tú y yo tal vez cometemos, es tratar de resolver todo con nuestra mentalidad, todo con nuestra lógica humana. Y bueno, y muchas veces cuando tratamos de resolver con nuestra lógica humana o con nuestra sabiduría humana, muchas veces, hermano, tomamos una decisión incorrecta. Y no analizamos, hermano, qué nos va a traer, qué consecuencias o qué beneficio nos va a traer. Pero muchas veces, hermano, tanto es la aflicción, tanto es la presión, y que sentimos que nos llega una enfermedad. Muchas veces hasta nos duele la cabeza. ¿Por qué? Porque muchas veces, hermano...
1: Son las 7:45.
0: Cuando nos sentimos así, yo no sé si usted ha pasado por un momento o haya pasado en aprietos, donde se presiona, ¿no? Que si vendo esto, si tengo el otro, y busca. Y muchas veces, hermano, pasa, hermano. A mí me ha pasado. Y nos da un dolor de cabeza, hermano, estamos nerviosos. Pero muchas veces, hermano, nos olvidamos. La verdad, hermano, nos olvidamos de consultar el que Él es dueño de todo, el que es dueño del tiempo. Muchas veces nosotros nos creemos dueños de las cosas, del tiempo. Pero no, hermano, muchas veces cometemos errores porque nos olvidamos en consultar el que Él es dueño de todo. Y por eso dice la Escritura: fíjate en Jehová con todo tu corazón y no te apoyes en tu propia prudencia. Entonces, hermano, vemos a través de la Escritura que nos enseña: fíjate en Jehová con todo tu corazón. Con otras palabras, confía en el Señor con todo tu corazón y no te apoyes en tu propia opinión, en tu propia prudencia. Tenemos que considerar que hay un Dios, y por eso dice la palabra en el versículo 6: reconózcanlo en todos tus caminos y Él enderezará tu vida. Entonces nosotros tenemos, hermano, como creyentes, hermano, tenemos nosotros, hermano, que reconocer que hay un Dios, que ese Dios nos puede ayudar, que Él es el dueño del tiempo, que es el dueño del todo, de todo, hermano. Pero muchas veces, hermano, la aflicción, o muchas veces en lo que estamos pasando, hermano, a veces nos envuelve, hermano. A veces, muchas veces sentimos que no estamos bien, como que algo nos aprieta, sentimos un dolor en el pecho. Y eso muchas veces, hermano, nos toma en tomar una decisión tan rápida, y muchas veces tomamos una mala decisión. ¿Por qué? Porque muchas veces queremos resolverlo, hermano, con nuestra propia opinión, con nuestra propia lógica humana. Pero no, muchas veces no analizamos esto. A veces, muchas veces nos olvidamos en consultar el dueño de la vida. Y vemos, hermano, este versículo que estamos analizando en estos momentos, es como si algo cuando estamos a punto de tomar una decisión, es como un freno de mano para nuestro problema, para nuestra ansiedad, para tu problema, para tu necesidad. Este freno de mano que para nuestra ansiedad nos dice: mira, no te apoyes en tu propia prudencia. Cuando estás a punto de tomar una decisión, hermano, y tal vez sea equivocado, es como pongamos un freno. ¿Qué está pasando con esto que yo estoy sintiendo? Mira esta ansiedad, todo este problema que ya se me complicó. Ahora está sufriendo de esta ansiedad. Pero la palabra del Señor te dice, mira, mira Juan, mira Pedro, mira Esteban, mira, tranquilo, no te apoyes en tu propia prudencia. Esto, hermano, no significa que no nos debe de importar, que no debes de dejar de pensar, sino que tu inteligencia no puede ser tu único apoyo. Esto, hermano, no significa, hermano, que debes de dejar de pensar, sino que debemos de entender que nuestra prudencia, que nuestra inteligencia no puede ser, hermano, tu único apoyo para solucionar tu problema. Recuerde que hay un Dios, que nuestra prudencia, hermano, es limitada. Nosotros, hermano, muchas veces queremos resolver las cosas. Muchas veces, déjame decirte, hermano, nosotros podemos ver lo que está al frente de nosotros. Tal vez sea una pared, lo alcanzamos a ver, pero hasta ahí nada más, hermano. No podemos más. Pero déjame decirte.
1: Son las 7:50.
0: Pero Dios, hermano, ve lo que hay detrás de esa pared, detrás de ese muro. Él lo conoce todo, hermano. Él sabe tu necesidad, pero Él te dice, mira, no te apoyes en tu propia prudencia. Mira, Dios te dice, confía en mí con todo tu corazón. Es donde usted y yo tenemos que reconocer que hay un Dios, que tenemos que confiar en Él con todo nuestro corazón y decir, tú eres mi Dios, tú me vas a ayudar. Porque tú eres mi Dios, y créelo con todo tu corazón. Y no, hermano, como dice la Escritura, hermano, dice la palabra, y no te apoyes en tu propia prudencia. ¿Por qué? Porque muchas veces, hermano, pensamos que la sabiduría puede resolver muchas cosas. Muchas veces pensamos que la inteligencia puede ser el único medio para poder salir adelante, el único medio para poder resolver tu problema. Pero debemos saber que nuestra prudencia es limitada. Nosotros debemos de saber que hay un Dios, que Él lo puede hacer todo. Tu inteligencia no puede ser el único apoyo. Que necesitamos de un Dios. Que necesitamos de ese Dios. Tal vez en estos momentos estás a punto de tomar una decisión. Tal vez en estos momentos te estás presionando. No sabes qué hacer. Mira, reflexiona en la palabra y toma buenas decisiones. Porque muchas veces al imaginar pensamos que esto va a ser la mejor opción. Pero muchas veces no es así, mi estimado amigo y hermano. No sé, muchas veces. Muchas veces nos hemos forzado tanto para resolver una situación. O muchas veces tomamos una decisión tan rápido que parece que es la mejor. Pero al final nos dimos cuenta que todo esto terminó en un desastre. ¿Por qué? Porque nos vimos muy apurados, nos vimos muy forzados. Pero se nos olvidó que hay un Dios, que Él nos dice: no te apoyes en tu propia opinión. Mira, confía en mí con todo tu corazón. Reconózcalo en todos tus caminos, dice la palabra del Señor. Reconócelo en todos tus caminos y Él enderezará tus veredas. No seas sabio en tu propia opinión. Pero muchas veces, cuando nos sentimos forzados, tomamos una decisión tan rápido, pensamos que es la mejor decisión, pero al final te das cuenta que tomaste una mala decisión. ¿Por qué? Porque muchas veces te sentiste tan sabio y no tomaste en cuenta el consejo del Señor. Pero fíjese que encontramos en la Escritura que el Señor nos dejó una guía, que es su Espíritu Santo. En ese momento difícil, el Espíritu Santo diciéndote: espera, espera un momento. Pero muchas veces no hacemos caso. Pero luego te arrepentiste. Tomar, hermano, tomar buenas decisiones. Déjame decirte que esto no es cuestión de suerte. Es cuestión de redención. Confiar con todo nuestro corazón que hay un Dios. Es como dejar que Dios sea dirigiendo nuestra vida. Muchas veces pensamos que no, Dios no puede resolver el problema. Muchas veces nuestras situaciones son difíciles, pero el único que nos lleva a un puerto seguro es nuestro Dios. Hoy es un día donde usted y yo podemos reflexionar. Hoy es un día donde usted y yo podemos considerar que hay una palabra que nosotros podemos escudriñarlo. Que dice la Escritura, la palabra del Señor. Confía en el Señor con todo tu corazón. No importa el problema tan grande, tú debes reconocerlo, dice la Escritura, que tenemos que reconocerlo en todos nuestros caminos. Y Él va a enderezar las veredas. A lo mejor estamos a punto de tomar una mala decisión, pero en ese momento podemos detenernos por un momento y ahí está el Espíritu Santo. Mira, es el que nos quiere guiar. Pero muchas veces ignoramos. Muchas veces no queremos escuchar el consejo. O a lo mejor ahí está mamá con un consejo bíblico. A lo mejor ahí está papá con un consejo bíblico. Mira, hijo, reconozca al Señor con todo tu corazón. Él va a enderezar tus veredas, Él va a enderezar tus caminos. Mira, detente y verás que todo va a salir bien. Mira, hijo, No te hagas sabio con de tu propia opinión. Teme al Señor y apártate del mal. Toma una buena decisión, y esa buena decisión solamente lo tomarás cuando seas temeroso del Señor. Tal vez estás a punto de tomar una mala decisión. Hoy es tiempo que en estos momentos puedas meditar por un momento. Y dice la palabra: confía en el Señor. Y confiar en el Señor con nuestro corazón no significa solamente escuchar un canto, ir a la iglesia, sino que realmente estemos convencidos que nuestra vida está en las manos del Todopoderoso, que Él nunca de los nunca nos va a abandonar. No va a apoyarnos en nuestras propias decisiones. Porque cuando nos apoyamos en nuestras propias decisiones, déjame decirte, a veces, muchas veces, tomamos una mala decisión. Proverbios, hermano, nos enseña: fíate de Jehová con todo tu corazón y no te apoyes en tu propia prudencia. Tenemos, hermano, que poner toda nuestra confianza en nuestro Dios.
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1: Son las 8:00.
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1: Amén, amén, amén. Ahí está la invitación. Y bueno, saludamos por ahí a don Jaime. A don Jaime, que el día de ayer estuvo de manteles largos. Don Jaime, Dios le bendiga. Bendiciones por ahí, que Dios le conceda muchos años más. Muchos, muchos años más.

0: Amén. Ahí estábamos escuchando a nuestra hermana Vicky Villanueva con las mañanitas para don Jaime, don Jaime, que el día de ayer estuvo de manteles largos, muy largos, amén. Dice por acá también su hermana Odilia de la Cerda, buenas noches, saludos y bendiciones. Gracias, mi hermana Odilia, Dios le guarde, bendiciones. También por acá nuestro hermano Eugenio Hernández Ponce, saludos a los hermanos de Axtla, hermano, ándele, pues un saludo para los hermanos de Axtla de Terrazas, y bueno, para los que están por ahí, ¿verdad? Hay algunos de ellos que por ahí les gusta mucho la música de Saúl.
1: Hola, ¿qué tal? Les saluda tu hermano y amigo Saúl y sus teclados de Tampico, Tamaulipas, a través de Radio Provisión, que alegra tu corazón, con el pastor Macario Sánchez.
0: Lo que no le gusta es el canto este, oiga, porque mañana ya tenían planes de faltar a la iglesia.

Hay muchos pretextos para no ir al templo. Óigalo, óigalo y vuélvalo a escuchar. Amén. Dios bendiga por ahí a todos los que están en sintonía. El día de mañana es día de ir a la iglesia. Ya estamos en la recta final por acá. Gracias a Dios que Dios nos permitió el día de hoy traer este programa de Sabadito Lindo. Sí, Sabadito Lindo, sí. Y bueno, que usted también pudo acompañarnos. Algunos llegaron tarde porque andaban quemando plumas de pollo, sí. Andaban por ahí con la quemazón, ¿verdad? Quemazón de plumas de pollo. Bueno, pues Dios bendiga por ahí a todos los que anduvieron, oiga, a todos los que anduvieron por ahí. Y bueno, continuamos por acá como que si fuera sábado. No, como que si fuera. Si es sábado, Pastor Macario, si es sábado, el día de hoy, no se confunda. A ver, déjeme ver por acá un canto de esos de los que le gusta la audiencia, oiga, de los que le gusta la audiencia, como el que acaba de pasar. No, ese no les gustó, ¿verdad que no? No les gustó, pero bueno, espero de que este otro sí les vaya a gustar, ¿sí? A ver, ¿dónde está? Híjole, no lo encuentro. A ver, ¿dónde está? No sé si regresaron bien por ahí los que fueron a la caravana, a Ciudad Victoria. ¿Sí regresaron bien o no regresaron bien con mucha hambre? Ay, Padre Santo, ¿qué pasaría con ellos? ¿Qué pasaría con ellos? Bueno, pues Dios bendiga por ahí a todos los que fueron, sí, por ahí a esa caravana de oración, oiga, sí, estuvieron por ahí, estando en San Fernando, en varios lugares por ahí estuvieron, que Dios les bendiga y que Dios les haya traído con bien y con bendición. Estuvimos orando por ustedes. Órale, mire, me robaron el canto que quería poner, oiga, sí. La curiosidad, algo así, la que era, ay, Padre Santo, hombre, dice por acá, a ver, en tu presencia, porque contigo aquí está mi curiosidad, ya casi que nos vamos, gócese. ¡Ea!

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2: Amén, amén, amén. Ahí está la invitación a esta gira radial de septiembre, allá con Saúl Esparza, Saúl y sus teclados. Ándele, gracias a Dios porque se puede hacer, amén. Vámonos porque ya es tiempo de irnos, Muchas gracias por habernos acompañado en este bonito día. Ay, vamos a descansar porque el día de mañana es domingo y hay que llegar temprano a la iglesia,

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1: Son las 9:00. 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

0: Amén, amén, amén. Continuamos por acá con el programa de edición nocturna, sí. Continuamos.
1: 9:15.
0: ¿Dónde nos quedamos por acá? Bueno, sí. Ah, bueno, ahí estamos, sí, ahí estamos. Bueno, pues Dios bendiga por aquí a todos los que están poniéndole me gusta, me encanta, me fascina. Que Dios les bendiga, Dios les guarde. Aleluya, qué bien. Miren, nada por ahí. Escuchábamos ya, tomé por ahí el tema de mi pastor, de José Pepo Rivera. José Pepo Rivera, qué bonito sí las guitarras, ¿verdad que sí?

0: Oiga nada más, y acá qué bonito soy el teclado, ¿verdad que sí? Y la batería electrónica. Dios bendiga por allá a los muchachos que no le salen las cuentas, dice la hermana Marlene Sánchez, que no le salen las cuentas. Oiga, pues cómo, hombre, sí, vamos a tener que darle unas clases de matemáticas. Amén, dice saludos. Estás y bendiciones para toda la
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0: iglesia.
1: Palabras de vida eterna.
0: Y también dice, y saludos también para mis trabajadores, dice que están haciendo cuentas todavía, fíjese, no salieron las cuentas, oiga, ay, ay, ay, es que era 7, no era 1, era 7, no era 1, hermana Marlene, ándele, échele ganas, échele ganas.

0: Dios me permitió nacer. Amén.
1: Amén. Y el cordial saludo va para quien dice, oiga, ándale, Pastor Macario. Y también te van a dar clases de español.
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1: Macario, Richard y para Moisés y Eliezer. Oiga, nada más dos Elieceres. No, dice que se escucha bajito. Dulce María, María Dulce, ándale, Dios le bendiga. Ya la uno Puebla, Dios le guarde, Dios le bendiga. Y dice por acá, presente, apenas vengo llegando aquí con ustedes, ya me encuentro aquí con ustedes. Ándele, ándele, mi hermana Dulce María, María Dulce, Dios le bendiga también por aquí. A Benjamín, mi sobrino allá en Matamoros, querido Benja, Dios te bendiga, Benja, allá en Matamoros, querido. Hola, tío, me lleva en oración, ya que estaré yendo a visitar a mi madre. Ah, Pánuco, Veracruz, dice. Ándele, mire nada más, se va de cachunero, amén. En estas vacaciones, sí, para que todo salga conforme a su voluntad de Dios, amén. Bendiciones, aleluya, gloria a Dios. En el nombre de Jesús, Padre, pido por Benjamín, Señor. Usted conoce de él, de su buen corazón, Padre, y Dios, de buenas intenciones que él tiene, mi Dios. Si usted bendiciendo su salida y su regreso conforme a su voluntad. Señor, úselo, Padre, allá en ese lugar de Pánuco, allá en San Cristóbal y donde quiera que lo vaya a andar. Señor, cuide de mi familia allá en aquel lugar de Pánuco, a mi prima Guadalupe, Señor, a Marcelo, su familia, Señor, bendiga sus vidas, Señor, en el nombre poderoso de Cristo Jesús. Amén, amén y amén, amén. Ándale, gracias por avisarme, Benjamín. Dios te bendiga, y bueno, sí, seguiremos orando por ti, hijo. Mi mamá Ignacia Ortega, acá está mi mamá, dice, presente, Dios bendiga a mis 6 hijos y a mis nietos, a mis niñas. Ah, mira, hermano, no me dijo a mí nada. Bueno, está bien, mamá, está bien. Dice Ortega Pizañe, para mi hermana Mina Torres, Benita Pérez, y para la hermana Marlem, que por ahí de repente escucha el programa. Sí, Dios le bendiga, porque sigue haciendo cuentas, sí, sigue haciendo cuentas nuestra hermana Marlem. Ándele, hermana Marlem, Dios le bendiga. También por acá nos dice, así es, dice Chancludo, el chancludo no tiene parte en nuestras vidas. Aleluya, amén, hijo, Dios te bendiga, Dios te guarde. Bueno, pues Dios bendiga por acá también a mi mamá Ignacio Ortega, dice, amén, estamos orando que Dios lo cuide siempre, dice mi mamá a Benjamín, amén. Dice por acá nuestra hermana Sonia Martínez Sánchez en Altamira, Tamaulipas, Dios le bendiga, si Dios me lo permite, del 26 de octubre al 16 de noviembre, shalom, Dios contigo, amén. Órale, mire, lleva buenas vacaciones, buenas vacaciones, amén. A ver qué sale aquí.

Amén, amén, amén. Este es nuestro hermano, Isaí Rosales. Isaí Rosales con ese bonito tema. Isaí, Dios te bendiga. ¿Cómo se llama ese canto, Isaí? ¿Cómo se llama ese canto? Ándale. Ah, es una serie de coros, sí. Es una serie de coros. Ya la vi. Bueno, pues Dios bendiga por allá, mis hermanos, en Galeana, Nuevo León. Sí, en Galeana, Nuevo León. Dios bendiga por allá al Pastor Chuyito. Pastor Chuyito, Dios te bendiga. ¿Dónde estaba, hombre? ¿Dónde estaba la serie de coros? Que ya no la encuentro, ya no la encuentro. Ah, popurrí de coros, amén. Ahí está.

0: Grupo Betel, Grupo Betel, oiga, de allá de la Juárez 5 aquí en Reynosa, Grupo Betel en esta noche por acá con nosotros. Dios bendiga a nuestro hermano Pastor Isaías Vallejo. Ándale, ya estamos por acá en Radio Mahanaim, desde Querétaro, Querétaro.
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0: 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Amén, amén, amén. Dios les bendiga, por aquí ya estamos nuevamente con ustedes. Y bueno, pues ya regresamos, ya estamos por acá. A ver, déjenme ir, Checo por acá, Checo, Checo. Ahí estamos ya. Sí, miren, nada más por acá tenemos ya el tema del día de hoy. Dulce María Martínez dice, gloria a Dios, hay poder en la sangre de Cristo, y el enemigo está vencido. Sí, el enemigo está vencido. Oiga, nada más por ahí. Y bueno, por acá el tema que tenemos por aquí para desarrollar hoy en esta noche, basado en Romanos 12:14, palabras de bendición, palabras de bendición. Amén. Es fácil hablar bien de quien nos trata bien, ¿sí? Es fácil hablar bien de quien nos trata bien. Pero el verdadero desafío aparece cuando nuestras palabras deben responder a una ofensa, una crítica, una injusticia, o al daño que alguien nos causó, ¿sí? O al daño que alguien nos causó, fíjese. Es ahí donde nuestra boca puede convertirse rápidamente en un instrumento para devolver lo recibido. Ay, ay, ay. Bueno, hablando acerca de lo que es esto, ¿verdad? Recordando aquella ocasión del hombre que se portaba bien mal con su vecino. Oiga, un hombre que se portaba bien mal con su vecino le aventó una canasta llena de pañales, así llenos de popó y cuanta cosa, ahí para su solar. Y cuando él, ¿verdad?, la agarra, la toma, y resulta con que él quita los pañales. Los pañales desechables llenos de popó y lava la canasta muy bien lavadita, la barnizó, oiga, y que la llenó de frutas, oiga, de frutas, manzanas, uvas, plátanos, oiga, así, y se la lleva al vecino. Vecino, aquí le traigo esto. Y el vecino reconoció, ¿verdad?, la canasta. Digo, ay, vecino, híjole, discúlpeme, perdóneme, dijo, yo, pues mi es mi canasta, ¿verdad que sí? Dijo, pues sí, es su canasta, pero no, pues es que yo le eché cosas sucias, cochinas ahí, dice, y usted, mire, me la da con fruta, y eso, pues no, pues no está bien lo que hago. No, dijo, cada quien da lo que tiene, dijo. Cada quien da lo que tiene. Oiga, nada más, ¿verdad? Mire, fíjese, Y bueno, pues Dios nos ayude para que no devolvemos mal por mal, ¿verdad?
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0: Al daño que alguien nos causó, es ahí donde nuestra boca puede convertirse rápidamente en un instrumento para devolver lo recibido, ¿sí? Que ha recibido, no importa, ¿verdad? Que usted, si ya leyó la palabra de Dios, en la palabra de Dios dice de que si alguien te pega en una mejilla, tú pongas la otra, y si alguien te pide la camisa, ya dale también la chamarra, si alguien te pide que camines con él una milla, camina con él dos, oiga, sí. Pero ¿qué es lo que sucede? Somos muy dados a desquitarnos luego, ¿verdad? Pero no debe de ser así. Mire, dice, bendecid y no maldigáis, ¿verdad que sí, hermana Marlene? Y mi hermana Marlene, Nelly Martínez dice, bendiciones, gracias, hermana Nelly, bendiciones también para usted, Dios le bendiga. También por aquí estaba nuestro hermano Erasto de los Santos, también por aquí saludándonos, Dios te bendiga, hermano Erasto, por acá te veo mañana, primeramente Dios. Bendecid no significa aprobar lo malo, ni negar la injusticia, ni permitir el abuso, significa decidir que el comportamiento de otra persona no terminará el carácter de nuestras palabras, sí. Mi mamá, ¿verdad?, tiene una palabra que dice, más vale que haya un loco y no dos, sí, más vale que haya un loco y no dos. Bueno, por aquí saludamos a nuestro hermano José Camarillo Oviedo, Dios te bendiga, mi hermano pastor, por ahí estuvimos, pero no te encontramos, no te vimos, oiga, mire, dice también por aquí, para culminar con este devocional, fíjese, si podemos decir que

Palabras saldrán de nuestra boca y así convertirnos en un instrumento de gracia y no en un arma de venganza, no en un arma de venganza, fíjese, Señor, que mis palabras no sean instrumentos de venganza, sino de tu gracia y amor. Padre, te damos gracias en esta noche porque usted, Padre, nos ha concedido el poder apoyar, ir, asistir, Señor, a esa, Señor, esa cena mexicana con causa, ahí para la iglesia, Cristo el Salvador. Bendiga al pastor José Camarillo y a toda la congregación, nuestras hermanas que por ahí estuvieron cocinando muy rico, los tamales, las tostadas, el pozole, Dios, todo estaba muy rico. Gracias, Padre, porque usted, Señor, pone en el corazón de la iglesia el ser movida, el participar, el apoyar, el convivir y compartir. Padre, bendiga sus vidas, Señor. También así doy gracias por la iglesia Palabras de Vida Eterna, que el día de mañana tendremos nuestra comida de traje de fiesta mexicana, el día de mañana por la tarde. Ayúdenos, Padre, para mantener esta unidad, Señor, que usted tanto quiere, cuando nos dice en el Salmo 133, mira cuán bueno y cuán delicioso es habitar los hermanos juntos en armonía. Gracias, Padre, le damos en esta noche por este espacio, por este tiempo y también por esta meditación. En el nombre de Cristo Jesús, amén, amén y amén, amén. Dios les guarde, mis hermanos, y gracias por estar por acá con nosotros en esta noche. Bueno, pues es parte de lo que Dios ha puesto a nuestro alcance, el compartirles esta bonita palabra. Amén. Vámonos por acá con este tema que dice Grupo Shalom de aquí de Reynosa, y este tema que se llama México.

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2: Amén, amén, amén, ahí está la invitación y bueno, saludamos por ahí a don Jaime que el día de ayer estuvo de manteles largos. Don Jaime, Dios le bendiga, bendiciones por ahí, que Dios le conceda muchos años más, muchos, muchos años más.

0: Amén. Ahí estábamos escuchando a nuestra hermana Vicky Villanueva con las mañanitas para don Jaime, don Jaime que el día de ayer estuvo de manteles largos, muy largos, amén. Dice por acá también nuestra hermana Odilia de la Cerda, buenas noches, saludos y bendiciones. Gracias, mi hermana Odilia, Dios le guarde, bendiciones. También por acá nuestro hermano Eugenio Hernández Ponce, saludos a los hermanos de Axtla, hermano, ándale, pues un saludo para los hermanos de Axtla de Terrazas. Y bueno, para los que están por ahí, ¿verdad? Hay algunos de ellos que por ahí les gusta mucho la música de Saúl.
1: Hola, ¿qué tal? Les saludo a tu hermano y amigo Saúl y sus teclados de Tampico, Tamaulipas, a través de Radio Provisión, que alegra tu corazón, con el pastor Macario Sánchez.
0: Lo que no le gusta es el canto este, hija, porque mañana ya tenían planes de faltar a la iglesia.

0: Hay muchos pretextos para no ir al templo. Óigalo, óigalo y vuélvalo a escuchar. Amén. Dios bendiga por ahí a todos los que están en sintonía. El día de mañana es día de ir a la iglesia. Ya estamos en la recta final por acá. Gracias a Dios que Dios nos permitió el día de hoy traer este programa de Sabadito Lindo. Sí, Sabadito Lindo, sí. Y bueno, que usted también pudo acompañarnos. Algunos llegaron tarde porque andaban quemando plumas de pollo, sí, andaban por ahí con la quemazón, ¿verdad? Quemazón de plumas de pollo. Bueno, pues Dios bendiga por ahí a todos los que anduvieron, oiga, a todos los que anduvieron por ahí.
1: Y bueno, continuamos por acá
0: como que si fuera sábado. Ah, no, no, no, como que si fuera. Si es sábado, Pastor Macario, si es sábado, el día de hoy, no se confunda. A ver, déjeme ver por acá un canto de esos de los que le gusta la audiencia, oiga, de los que le gusta la audiencia, como el que acaba de pasar. No, ese no les gustó, ¿verdad que no? No les gustó, pero bueno, espero de que este otro sí les vaya a gustar, ¿sí? A ver, ¿dónde está? Híjole, no lo encuentro. A ver, ¿dónde está? No sé si regresaron bien por ahí los que fueron a la caravana, a Ciudad Victoria. Sí, sí regresaron bien o no regresaron bien, con mucha hambre. Ay, Padre Santo, ¿qué pasaría con ellos? ¿Qué pasaría con ellos? Bueno, pues Dios bendiga por ahí a todos los que fueron, sí, por ahí a esa caravana, caravana de oración, oiga, sí, estuvieron por ahí, estando en San Fernando, en varios lugares por ahí estuvieron. Que Dios les bendiga y que Dios les haya traído con bien y con bendición. Estuvimos orando por ustedes. Órale, mire, me robaron el canto que quería poner, oiga, sí. La curiosidad, algo así, la que era. Ay, Padre Santo, hombre, dice por acá, a ver, en tu presencia, porque tengo mi curiosidad. Aquí está mi curiosidad, aquí está mi curiosidad. Ya casi que nos vamos, gócese.
2: ¡Ea!

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bueno nuestro Dios. Qué bueno nuestro Dios. Cuando nadie invertía nada en nosotros, Él invirtió la sangre de su Hijo en la cruz del Calvario. El Dios que se acuerda de los ignorados, el Dios que sabe pensar en los pequeños, el Dios que sacó

del anonimato y me dio corona y un vestido real. ¡Qué gracia!

0: Aleluya.
1: ¿Quién creó a Dios? ¿Te lo has preguntado alguna vez? Esta es una pregunta que a muchos cristianos se les dificulta contestar, pero la respuesta es más fácil de lo que parece. Lo primero que hay que entender es que Dios es un espíritu eterno. La Biblia dice en Juan 4:24 que Dios es un espíritu, y como es espíritu, Él no tiene carne ni huesos como tú y yo los tenemos. Y la Biblia también nos dice en Números 23:19 que Dios no es un hombre. Y el ser eterno, la Biblia nos dice en 1 Timoteo 1:17 que Él es el Rey de los siglos, el inmortal e invisible, el único Dios por siempre. También en Apocalipsis 1:18 dice: yo soy el Alfa y el Omega, el principio y el fin. En Génesis 1:1 dice: en el principio Dios, lo que significa que Dios era antes del principio porque Él fue el creador del tiempo. En Isaías 43:10 Dios dijo: no ha habido otro Dios antes de mí ni lo habrá después. Moisés en el libro de Éxodo le preguntó a Dios: ¿quién eres tú? Y Dios contestó: yo soy el que soy, lo que significa que Dios es quien es. No ha habido nadie antes de Él, no habrá nadie después de Él, y nadie lo creó a Él.

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3: ¡Señor! ¡Ahora sí con mi caballo! ¡Me voy a ir de rancho en rancho, la manda Dios!

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Invitamos a que te unas a nosotros y glorifiquemos el nombre de nuestro Dios. No importa tu religión, ven y conoce al único que tiene la vida, Jesucristo, el Hijo de Dios, el único que puede darte la salvación, el perdón de los pecados, el Todopoderoso, el que creó los cielos, la tierra y el universo. Yo te extiendo mi mano, dame la tuya y vivamos en su amor, perdonándonos, amándonos, y cantemos con la gracia de Dios en vuestros corazones, con salmos e himnos y cánticos espirituales. Porque el que tiene a Dios, el que tiene a Jesucristo, vive en amor. Vivamos en amor, porque es lo más grande en este mundo. El amor siempre será más grande que el pecado y la misma muerte.

0: bendiga su nombre.
1: Apoya a tus padres. Llévales algo siquiera. ¿De qué te sirve comprarle una caja de 10 mil, 15 mil a tu madre, pero le faltó un par de zapatos en vida? ¿De qué te sirve llevarle música de banda cuando la lleven de la casa al cementerio? Y aunque digas, pago 5 mil, pero a tu madre le faltó leña, a tu madre le faltó gas en la casa, a tu madre

0: gustaría conocerla.
1: Tranquilo, Jaime, tranquilo, ya va a llegar.
0: Sí, sí, ya va a llegar, pero mientras tanto, ¿qué hago, pastor?
1: Orar, Jaime.
0: Ah, orar, orar, yo no tengo ganas de orar, yo tengo ganas de tener novia.
1: Jaime, dice la Biblia, todo tiene su tiempo.

0: Es así, Jaime. ¿Sabes lo que pasa? Es que si vos no te encomendás en las manos de Dios, tu corazoncito y el de ella pueden salir malheridos.
1: Sí, pero yo me la banco bien, ¿eh? No habría problema, por eso soy fuerte.
0: Mirá, yo también una vez dije soy fuerte y cuando me dejó mi primera novia me quedé llorando.

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aconsejo a mí. Mi amor, en esta vida tienes que entender quién es la persona más importante para ti en el mundo. No es tu mami, tampoco yo, o tus hermanas, ni abuelas o familiares. Menos la novia que tendrás algún día, o los amigos que acompañarán tus aventuras. Tú eres y siempre serás el más importante, y no por un sentido ególatra o narcisista, sino porque contigo vives las 24 horas, los 7 días de la semana. Por eso, debes cuidar de ti mismo, de tus pensamientos, tu alimentación, tu vida emocional. Eso genera plenitud y a largo plazo una felicidad antidestructiva. Ámate con locura y pasión. No olvides que eres único, especial e irrepetible. Te amo.

mí Dios es omnipotente. Tiene el poder sin límites e inagotable. En otras palabras, poder infinito. Es omnisciente. El estado de tener un conocimiento total. La cualidad de saberlo todo. Es omnipresente. Capacidad de estar presente en todas partes simultáneamente. Significa que Dios está siempre presente en todas partes. Ese es mi Dios.

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tortilla de maíz, el amaranto, el pan, la papa, el camote y muchas más. Estos alimentos nos proporcionan mucha energía para jugar, brincar y correr. Ahora vamos con el último grupo, que son las leguminosas y alimentos de origen animal. Aquí tenemos alimentos como los frijoles, las lentejas, las habas, los garbanzos, la carne, leche, huevo, queso y muchas más. Estos alimentos nos proporcionan proteínas que nos ayudan al crecimiento para el desarrollo de todos nosotros. Ahora ya lo sabes, ningún alimento es mejor que otro. Todos son muy importantes porque cada uno de ellos tienen diferentes funciones para el buen funcionamiento de nuestro cuerpo. Por eso es muy importante combinar todos estos grupos de alimentos. Así que no lo olvides. Para tener una alimentación correcta, en tu plato debe de haber un alimento de cada grupo. Espero que hayas aprendido algo nuevo el día de hoy. Te espero en el próximo video. ¡Adiós!

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0: y el espejo de su rostro. 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
1: Gloria a Dios, gloria a Dios. Ahora sí sabemos de qué se trata el asunto. La palabra de Dios nos enseña que los padres, el padre y la madre, tienen un papel importante en la vida de sus hijos. Éxodo 20:12 nos dice que debemos honrar a nuestros padres, lo que significa mostrar respeto, obediencia y gratitud. Los padres son llamados a ser líderes y modelos a seguir en sus hogares. A veces yo sé que no pedimos ser líderes, no pedimos que nos vean como para poder enseñar, pero la misma vida, el mismo Dios, a través de las circunstancias, nos hacen ser el foco de atención de nuestros hijos. Claro, tú, mamá, eres el foco de atención de tus hijos.
0: Pues llevo tu semilla.
1: Y tú, papá, también eres el foco de atención de tus hijos. Dios dio un orden, y el orden es de que toda la creación, todo lo que sigue, todo lo que hay. Cuando vemos a un profesionista, es profesionista porque tuvo buenos padres, tuvo buena familia que lo ayudó moralmente, espiritualmente y, por supuesto, económicamente. Probablemente le enseñó a trabajar a ese niño, probablemente lo educó, probablemente agarró una vara y lo corrigió. Porque la Biblia dice: corrige al niño antes de que sea demasiado tarde. Pero aquí no es de un lado para el otro como el asadón. La situación es de que debe hacerse todo. Debe hacerse todo en el sentido equitativo. Porque al hijo también le dice en Éxodo 20:12: honra a tu padre, honra a tu madre, para que se prolonguen tus días en la tierra que el Señor te da. Vamos a escuchar este tema de la mano de Dios, Ministerio Musical. Este popurrí de coros al estilo La Mano de Dios, Ministerio Musical, disponible para cualquier evento.
2: Los oídos. No pides holocaustos, ni víctimas. Entonces, yo digo: heme aquí. En el texto se escribe de mí: he de cumplir tu voluntad. Y yo lo quiero, Dios mío. Llevo tu ley en las entrañas. He proclamado el derecho a una asamblea numerosa. No he cerrado los labios. Señor, tú lo sabes. No me he guardado en el pecho tu justicia. He anunciado tu verdad. He anunciado tu salvación. No he negado tu lealtad y fidelidad a la gran asamblea. Por eso, Señor, no me cierres las entrañas. Por eso, Señor, que tu lealtad que tu fidelidad me guarden.

Tu hijo terminará mal si como padre toleras estas cosas. Número uno, padre que le da a su hijo todo lo que pide, el hijo crecerá pensando que la vida es fácil. Dos, padre que se ríe cuando su hijo habla groserías, el hijo crecerá pensando que la falta de respeto es normal y es divertida. Tres, padre que no disciplina a su hijo por mala conducta, el hijo crecerá sin respetar reglas. Cuatro, padre limpiando el desorden de su hijo, el hijo crecerá pensando que otros pueden asumir sus responsabilidades. Cinco, padres que dejan ver la tele o el celular sin establecer reglas u horarios, el hijo crecerá pensando que no existen límites ni diferencias entre adultos y niños. Seis, padres que dejan escuchar a sus hijos música vulgar que incite al sexo y la violencia, el hijo será un perverso prematuro. Siete, padres que dan dinero a sus hijos cuando quieren sin haberlo ganado, pensarán que el dinero es fácil y cuando lo puedan o no lo puedan conseguir, no dudarán en hacer lo que sea para obtenerlo. 8. Padres que siempre están a favor de su hijo independientemente de que tengan la razón o no, el hijo crecerá sin saber hacerle frente a las frustraciones. 9. Le das premios sin que haya hecho ningún esfuerzo, el hijo vivirá creyendo que el esfuerzo es innecesario. Número 10, le dices que lo vas a disciplinar y nunca lo haces, el hijo crecerá pensando que

solo existen dos días en el año en que no se puede hacer nada. Uno se llama ayer y otro mañana. Por lo tanto, hoy es el día ideal para amar, crecer, hacer y principalmente vivir.

0: papá, no quiero que nunca más me obligues a ir a la iglesia.
1: ¿Cómo así, Victoria? ¿De qué estás hablando?
0: Sí, papá, no me quiero que me obligues a ir.
1: ¿No quieres que te obligue a ir a la iglesia? ¿Y de dónde tú sacas esa idea? Yo no te obligo a ti a ir a la iglesia.
0: Es que yo estaba viendo los comentarios de las redes sociales y dicen que tú me obligas a ir a la iglesia. Entonces me puse a pensar, ¿y si es verdad? Y yo también quiero tomar mi propia decisión.
1: Ah, wow, quieres tomar tu propia decisión. Estás muy pensadora, hija. Venga acá, acércate, vamos a hablar, mi amor. A ver, ¿hay alguna de esas personas que me estén criticando por yo obligarte a ir a la escuela?
0: No.
1: Ah, porque si fuera por ti, hija, nunca irías a la escuela. ¿Sí o no?
0: Okay.
1: Así que a seguir yendo a la iglesia, a seguir yendo a la escuela y a no pararse a las 11 de la mañana, ¿me entendió?
0: ¿Qué?
1: Te amo, hija.

Consejo a mí. Mi amor, en esta vida tienes que entender quién es la persona más importante para ti en el mundo. No es tu mami, tampoco yo, o tus hermanas, ni abuelas o familiares. Menos la novia que tendrás algún día, o los amigos que acompañarán tus aventuras. Tú eres y siempre serás el más importante, y no por un sentido ególatra o narcisista, sino porque contigo vives las 24 horas, los 7 días de la semana. Por eso, debes cuidar de ti mismo, de tus pensamientos, tu alimentación, tu vida emocional. Esto genera plenitud y a largo plazo una felicidad antidestructiva. Amate con locura y pasión. No olvides que eres único, especial e irrepetible. Te amo.

apoya a tus padres. Llévales algo siquiera. ¿De qué te sirve comprarle una caja de 10 mil, 15 mil a tu madre, pero le faltó un par de zapatos en vida? ¿De qué te sirve llevarle música de banda cuando la lleven de la casa al cementerio? Y aunque digas, pago 5 mil, pero a tu madre le faltó leña, a tu madre le faltó gas en la casa, a tu madre le faltó algo y tú nunca se lo supliste. ¿De qué te sirve todo eso? Ahora que tienes a tu familia contigo, disfrútalos en el nombre del Señor. Te invito a que te pongas de pie, por favor, en el nombre de Jesús.

Cuando estés solo, cuida tus pensamientos. Cuando estés con tus amigos, cuida tu lengua. Cuando estés enojado, cuida tu temperamento. Cuando estés en problemas, cuida tus emociones. Y cuando empieces a tener éxito, cuida tu ego.

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Cuando Dios creó los peces, le habló al mar. Cuando Dios creó a los árboles, le habló a la tierra. Y cuando Dios creó al hombre, surgió algo maravilloso. Habló a sí mismo diciendo: hagamos al hombre a nuestra imagen y semejanza. Por eso, cuando sacas a un pez del mar, se muere. Cuando quitas a un árbol de la tierra, también se muere. Si el hombre se desconecta de Dios, también se muere. Recuerda esto: el mar con el pez sigue siendo mar, pero el pez sin el mar ya no es nada. La tierra con el árbol sigue siendo tierra, pero el árbol sin la tierra ya no es nada. Dios con el hombre sigue siendo Dios, pero el hombre sin Dios ya no es nada. Busca a Dios.

Solo existen dos días en el año en que no se puede hacer nada. Uno se llama ayer y otro mañana. Por lo tanto, hoy es el día ideal para amar, crecer, hacer y principalmente vivir.

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mí Dios es omnipotente. Tiene el poder sin límites e inagotable. En otras palabras, poder infinito. Es omnisciente. El estado de tener un conocimiento total. La cualidad de saberlo todo. Es omnipresente. Capacidad de estar presente en todas partes simultáneamente. Significa que Dios está siempre presente en todas partes. Ese es mi Dios.

despiertes, di: Jesús, te amo. Cuando salgas de tu casa, di: Jesús, ven conmigo. Cuando sientas ganas de llorar, di: Jesús, abrázame. Cuando te sientas feliz, di: Jesús, yo te adoro. Cuando hagas cualquier cosa, di: Jesús, ayúdame. Cuando cometas un error, di: Jesús, perdóname. Cuando te vayas a dormir, di: Gracias, Jesús.

Sin palabras, sin preguntas, solamente una petición. Cuando llegue a tu presencia, Señor, déjame mirarte.

0: Manuel Castañeda. Manuel Castañeda.
1: Yes.
0: Do you speak English?
1: No, señor, solo hablo español. ¿Qué pasa?
0: Nosotros traer orden de captura para ti, de migración.
1: Pero, ¿por qué? ¿Qué está pasando? Yo ya llevo varios años de estar acá en Estados Unidos. Es más, aquí está mi familia, que por cierto están asustados. ¿Qué pasa, señor? Dígame.
0: Me veo en la obligación de deportarte. Ahora bien, si tú tener algo en tu defensa que alegar, decirlo, posiblemente podemos ayudarte. De lo contrario, lamento decirte que tienes que abandonar este país.
1: Claro, señor. Si tengo algo que contarle, espero me pueda escuchar. Hace ya varios años salí desde México, que es mi tierra natal, con el deseo de buscar una vida mejor para mis hijos, para mi esposa. Y fue así como me vine. Es cierto, me crucé el río como todos lo han hecho. Me vine de mojado. Pero cuando llegué a este país, aún arrastraba el montón de vicios que no me dejaban en paz ni prosperar. Pero gracias a mi esposa, que ella se encontró con Dios cara a cara antes que yo, y que clamaba por este hombre que usted ve de acá y que ustedes vienen a arrestar esta noche, ya no soy lo mismo que era hace años. Lo que quiero contarles, señores, es de que Dios me ha cambiado. Dios ha transformado mi vida de una manera que me ha hecho lo que ahora yo soy. Yo soy un pastor. Y mi trabajo en Estados Unidos ya no me interesa tanto el ganar dólares, sino ganar gente para el Señor. Y créame que lo he logrado. Y yo estoy aquí no porque yo quiera. Hasta hoy me doy cuenta el por qué yo estoy en Estados Unidos. Hace unos años todavía no lograba entender el por qué yo estaba en este país, pero el día de hoy, a esta hora de la noche, me doy cuenta que es Dios quien me trajo a este país, el que no tiene fronteras alguna, el dueño de toda la humanidad, el dueño de todo este globo terráqueo. Él me trajo hasta acá. Somos millones de inmigrantes, y gracias a este hombre que usted ve acá, muchos de ellos ahora conocen el amor de Dios en sus vidas. Y sé que al igual que yo, hay muchos predicando a Jesucristo. Si usted cree que debe deportarme, aquí estoy en sus manos. De algo sí estoy seguro, Señor, que no estoy aquí porque yo haya querido, sino porque el Dios que lo creó a ustedes, el Dios que creó Estados Unidos y todo el mundo entero, me ha hecho llegar hasta este país con el único propósito de alcanzar almas para su reino. Es lo único que puedo decirles.
0: Ok, veo que dices palabras sinceras. Por el propósito y por tu sinceridad, vamos a darte algo que casi no hacemos: un voto de confianza. Así es que, Manuel Castañeda, espero que también tú sepas corresponder a ese voto de confianza que te vamos a dar. Puedes continuar.

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un rico miró por su ventana y vio a un hombre pobre sacando algo de la basura. Y pensó: gracias a Dios, no soy pobre. El hombre pobre levantó la vista y vio un loco en harapos deambulando por la calle y pensó: gracias a Dios, no estoy loco. El loco miró hacia adelante y vio pasar una ambulancia y dijo a sí mismo: gracias a Dios, no estoy enfermo. Mientras tanto, el enfermo en el hospital vio pasar una camilla con un cuerpo debajo de una sábana y dijo a sí mismo: gracias a Dios, estoy con vida. Solo el muerto no pudo agradecer nada. ¿Por qué no le agradeces a Dios hoy por todas las bendiciones, por el regalo de la vida y por este día tan lindo?

tortilla de maíz, el amaranto, el pan, la papa, el camote y muchas más. Estos alimentos nos proporcionan mucha energía para jugar, brincar y correr. Ahora vamos con el último grupo, que son las leguminosas y alimentos de origen animal. Aquí tenemos alimentos como los frijoles, las lentejas, las habas, los garbanzos, la carne, leche, huevo, queso y muchas más. Estos alimentos nos proporcionan proteínas que nos ayudan al crecimiento para el desarrollo de todos nosotros. Ahora ya lo sabes, ningún alimento es mejor que otro. Todos son muy importantes porque cada uno de ellos tienen diferentes funciones para el buen funcionamiento de nuestro cuerpo. Por eso es muy importante combinar todos estos grupos de alimentos. Así que no lo olvides. Para tener una alimentación correcta, en tu plato debe de haber un alimento de cada grupo. Espero que hayas aprendido algo nuevo el día de hoy. Te espero en el próximo video. ¡Adiós!

Cuando estés solo, cuida tus pensamientos. Cuando estés con tus amigos, cuida tu lengua. Cuando estés enojado, cuida tu temperamento. Cuando estés en problemas, cuida tus emociones. Y cuando empieces a tener éxito, cuida tu ego.

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Te voy a enseñar 4 errores que se cometen al educar a hijos adolescentes. El error número 1 es regañar a un adolescente enfrente de sus hermanos o enfrente de sus amistades. Aprende a dialogar con ellos en privado, no en público, y nunca lo hagas levantando la voz. Cuando tú reprendes a un hijo públicamente, estás afectando profundamente la comunicación que un hijo debe de tener con sus padres. Error número 2, no escucharlos. Si un hijo adolescente está exponiendo sus ideas o sus conflictos, tienes que darle toda la atención y tener interés en lo que tu hijo te está diciendo. Error número 3, terminar nuestras conversaciones en peleas y discusiones. Haz a un lado el enojo y trata de cerrar el diálogo con tu hijo diciendo siempre algo positivo. Termina con una sonrisa, con un te quiero. Eso te va a ayudar muchísimo a fortalecer la comunicación. El último, error número 4, poner a tu hijo en ridículo. Cuando pones en evidencia los errores de tu hijo y lo exhibes como mal ejemplo en frente de sus amigos, eso genera inseguridad y afecta directamente su autoestima. Recuerda que debemos educar siempre a nuestros hijos con sabiduría y no con coraje.

existen dos días en el año en que no se puede hacer nada. Uno se llama ayer y otro mañana. Por lo tanto, hoy es el día ideal para amar, crecer, hacer.

Señor, en esta noche te pedimos una lluvia, Jesús, una lluvia de bendición en nuestras vidas. Toca cada cual.

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Ahí quedó. Ahí se aplaude para todos ustedes. Complacidos quedaron por aquí con el tema de milagros divinos que nos estaban pidiendo, de los temas que nos estaban solicitando, de las consentidas de todos ustedes, grandes amigos. Vamos a avanzar rápidamente. Continuamos, seguimos adelante. Les enviamos más de los cadetes de...

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el día de hoy quiero que meditemos en algo muy importante. Así que en esta hora a todos ustedes les digo bienvenidos, bienvenidos. Vamos a estar platicando acerca de las cosas, acerca de la vida, acerca de que muchas veces podemos caminar solos o podemos caminar acompañados, rodeados de mucha gente y estar solos. No sé si te ha pasado, a veces vas en un grupo grande, pero en realidad estás solo. Te pueden rodear muchas personas, pero en realidad estás solo. O en el supuesto contrario, a veces puedes estar solo en tu habitación y sentirte bien contento, sentirte bien alegre, sentirte feliz porque Dios está contigo. Quiero comenzar y empezar a platicar que la vida está lleno de cambios. Nacemos, crecemos, nos reproducimos, tenemos diferentes cambios significativos en nuestra vida, enfrentamos el envejecimiento inclusive de nosotros, de ser niños a jóvenes, adultos,

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apoya a tus padres, llévales algo siquiera. ¿De qué te sirve comprarle una caja de 10,000, 15,000 a tu madre, pero le faltó un par de zapatos en vida? ¿De qué te sirve llevarle música de banda cuando la lleven de la casa al cementerio? Y aunque digas, pago 5,000, pero a tu madre le faltó leña, a tu madre le faltó gas en la casa, a tu madre le

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vamos sintiendo tristes, nos vamos sintiendo preocupados por su bienestar. Hoy quiero decirte que no estás solo, que Dios está contigo en ese problema, en esa necesidad.

cabecita de la gran familia, amén, que se haga más grande en esta mañana y todos juntos podamos gozarnos aquí a través de la programación de Cantares en esta mañana de domingo, día del Señor, día de estar en la casa de Dios. Y vamos con este canto, nuestro hermano Jesse Mercado desde Houston, Texas, este canto que se llama Jamás, Jamás Olvidaré.

tremendito porque puse la pista. ¿Qué pasó, hermano? ¿Por qué no trae ganas de cantar ahora? No era ese, ¿verdad? No era ese. Acá está. Ya pensó que lo iba a cantar yo. No, no, acá está. Tremendito, aquí lo debo de tener. Le ando poniendo la pista, hermano. Y sí, para que cante. ¿Cómo ve usted? No, acá está. Llegaste a mi vida. Aquí está. Ahora sí. Venga, hermano, y sí.

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1: Así es, continuamos con más de Cantares en esta bonita mañana, agradeciéndole a cada uno de mis hermanos que ya están conectados aquí, mandando saludos y muchas, muchas bendiciones. Gracias, principalmente a mi hermana Elizabeth Sosa Leal, que es la primera que por aquí nos comenta el día de hoy, nos dice bendiciones. Gracias, hermana Elizabeth, le mando un saludo en esta mañana y por supuesto que lo que usted nos desea se le multiplique en su vida en esta mañana. Muchas gracias. Radio Cristiana Vida Nueva, la 92.5 FM, saludos y bendiciones, pastor, ya conectados y compartiendo por la sintonía 92.5 FM en Valle Hermoso, Tamaulipas. Oiga, que pronto van a tener su aniversario en el mes de octubre, van a tener su no sé si hicieron promo, no lo tengo aquí a la mano, no sé si Vitoriano lo tenga. Le mando un saludo a Vitoriano, que bueno, como siempre echándole muchas ganas el día de ayer con los sábados norteños. Le mandamos un saludo en esta mañana a él y a su esposa Pauli y a toda su familia, amén. Y a los que nos estén escuchando en esta mañana, les mandamos un saludo en esta hora. Y bueno, les decía que en el mes de octubre, Radio Cristiana Vida Nueva, allá donde la mera jefa es nuestra hermana Estelita de la Cruz, les mandamos un saludo porque en octubre van a tener su evento de aniversario, amén, su evento de aniversario. Así es que le mandamos un saludo a todo el equipo de trabajo, a todos los hermanos que hacen posible, a los que transmiten, que conectan, transmiten a través de Facebook la programación y ahí a través de la radio, la 92.5, en la programación de Cantares. Muchas gracias, hermana Estelita, a todo su equipo de trabajo, todas las hermanitas, los hermanitos que colaboran ahí con usted. Bueno, pues le mandamos un saludo en esta mañana y por supuesto, les agradecemos de todo corazón el apoyo que ustedes nos brindan a través de la 92.5 FM y a todo el auditorio que amablemente nos sintoniza, nos escucha allá en la ciudad de Valle Hermoso, Tamaulipas, México. Muy bien, continuamos en esta bonita mañana y por aquí Vitoriano me manda, vamos a ver, creo que Vitoriano me mandó una información, aquí está, es el décimo aniversario, así es, décimo aniversario de Radio Cristiana Vida Nueva. Así es que, bueno, pues, ahorita vamos a darle la información completa, ¿qué les parece? ¿Les parece? Así es, en un momento le vamos a dar la información completa. Muy bien, dice mi hermana Vita Herrera, bendecido domingo, Pastor Cheito, gracias Vitoriano, Dios te bendiga, gracias por la información, Dios te bendiga. Pensé que todavía iba a estar dormido, ¿no? Pero ahorita Vitoriano ya está en camino, va para allá, para Unidos en la Visión o para el Realito. Esos son los dos destinos más comunes de Vitoriano y Pauli. Así es, Unidos en la Visión y el Realito. Dicen que el Realito, bueno, que más bien que Vitoriano ya se está haciendo del Realito. Y les digo yo, no, el Realito ya se está haciendo de Vitoriano. Así es, y de tanta vuelta que da, ya se lo andan regalando. Bueno, muy bien, un saludo para Vitoriano en esta mañana. Dios te bendiga, Vitoriano, gracias. Dice mi hermana Evita Herrera, bendecido domingo, Pastor Cheito, bendiciones para usted y su linda esposa. Gracias, hermana. Bueno, a ver si mi esposa ya me escuchó. Así es que andaba bien temprano. Oiga, pues que iba a poner un menudo. Bueno, ya lo puso, ¿verdad? Pero no sé qué él iba a hacer ahorita muy temprano, no sé qué le faltaba. Así es que, bueno, pues un saludo para mi esposa, que le echa muchas ganas y que quede muy rico el menudo en esta mañana. Así es que vamos a almorzar menudo, así es. Bueno, pues les invito un menudo en esta mañana. Bueno, pues gloria a Dios por ello, muy bien. Mi hermano Tachito, buenos días a todos. Saludos, gracias hermano Tachito. Bendiciones para usted, le mando un fuerte abrazo. ¿Dónde anda? Todavía está por allá en el estado de Iowa. Bueno, pues hasta allá le mandamos un saludo en esta mañana, mi hermano Tachito. Hasta allá le mandamos el saludo en esta mañana. Gracias por estarnos escuchando y por compartir la programación. Gracias, bendiciones hermano Tachito. Y a ver cuándo lo vemos por acá. Muy bien. Elizabeth Sosarial dice, muy buenos días, Pastor Isaías. Gracias a Dios por su vida y salud. Gracias, hermana, gracias. Reyes Flores, saludos, Pastor Cheito, muchas gracias. Mi hermano Reyes Flores, muy bien. Dice por acá también, dice mi hermana Elizabeth, saludos y bendiciones para usted, para su familia y para todos los que están escuchando Cantares, la alegría evangélica, porque si es Cantares a la hora que sea y donde sea, si es Cantares, ya estamos allá. Es todo, mi hermana Elizabeth. Le mando un fuerte abrazo en esta mañana, un saludo muy especial y gracias por estarnos escuchando. Y vamos a continuar con otra melodía aquí a través de Cantares en esta bonita mañana. Recuerde que estamos en el mes patrio. Estamos en el mes patrio, así es el día de hoy. Y vamos a escuchar una de las voces, una de las voces más características de aquí de Cantares. Así es, mi hermano Rugiero Izaguirre. Así es, una de las voces icónicas de aquí de la programación de Cantares. Vamos a escuchar este canto con sabor a septiembre. Sabor a septiembre, este canto que se llama Mi México.

en la participación de mi hermano Rudy Guerra, a quien cantares en esta bonita mañana con ese bonito canto con sabor a septiembre, mi México, gracias. Muy bien, gracias por estar con nosotros en esta bonita mañana de domingo, Día del Señor, día de estar en la casa de Dios. Recuerde que hay que ir hoy a la casa de Dios. Estoy seguro que cerca de su casa debe de haber una iglesia. Le invito para que vaya y escuche palabra de Dios. Escuche palabra de Dios. Amén. Durante toda la semana Dios fue con nosotros, nos ayudó, nos suplió y derramó de sus bendiciones en nuestra vida. Amén. Hoy es tiempo, es día de ir a la casa de Dios a darle gracias por todas sus bendiciones. Amén. Por aquellas que nos dio, por aquellas que aún no nos han llegado. Amén. Y por aquellas que quizá nunca vayan a llegar, hay que darle gracias a Dios. También por las cosas buenas y por las no tan buenas, por las que a veces parecen malas para nosotros, también hay que darle gracias a Dios, porque esa es la voluntad de Dios en Cristo Jesús para cada uno de nosotros, que seamos agradecidos, que demos gracias en todo, amén, no solamente por las bendiciones, no solamente por los días buenos, sino también por esos días difíciles, esos días grises a veces en nuestra vida, también démosle gracias a Dios en todo momento, porque recuerde que cuando más negra está la noche, más pronto se acerca el amanecer. Muy bien, continuamos en esta bonita mañana agradeciéndole a todos ustedes su amable compañía. Gracias por estar con nosotros hoy aquí a través de Cantares. Y vamos a enviar el siguiente saludo. Dice por aquí mi hermana Marimar Pérez. Muy buenos días, hermano Cheito, que Dios lo cuide y lo bendiga siempre. Feliz domingo, día de ir a la casa de nuestro Señor Jesucristo para ir a escuchar palabra de Dios. Me dio mucho gusto saludarlo. A mí también, hermana Marimar, Dios me la bendiga. Y anoche, bueno, pues por ahí tuvimos la oportunidad de saludarla personalmente. Así es, le dimos un abrazo a mi hermana Marimar y bueno, pues a su hija que también le acompañaba. Y anoche tuvimos la oportunidad de saludarlos allá en los patios de la iglesia, en la Nueva Jerusalén, allá con mi hermana Rosy Carrizales, a quien le mandamos un saludo en esta mañana. Anoche estuvimos allá, Grupo Betel, Betelísimo estuvo en el 29 aniversario y hubo unos ministerios que estuvieron acompañando. Estuvo mi hermano Tino el Mensajero, mi hermano Cruz Miguel, estuvo el grupo Moria de Edimburg, Texas, y el pastor Julián Palomares también se hizo presente, mi hermano Julio Zavala, ahí estuvieron, y también, por supuesto, sus servidores de Grupo Betel, ahí estuvimos exaltando el nombre del Señor y dándole gracias por el 29 aniversario de el programa radial Cristo Camino a la Vida, con su directora, la pastora Rosy Carrizales, que por cierto es hija de nuestra hermana Marimar Pérez, y bueno, pues hasta allá les mandamos el saludo y muchas felicidades, y que Dios siga añadiendo muchos años más. Y recuerde, hermana Rosy, que usted sigue floreciendo, amén, sigue floreciendo en el lugar en donde Dios la plantó. Así es, así es. Y bueno, pues nos dio mucho gusto haber podido acompañarles el día de anoche. Muchas gracias por la invitación. Muy bien, dice mi hermana Rosalinda Piña. Bendiciones, hermano Cheito. Saludos para todo el auditorio de Cantares con Ben Piña. Muchas gracias, hermana Rosalinda. Y recuerde que a las 8 que yo salgo de aquí de la programación, le dejo abierta la puerta para que usted llegue con su programa Tocando el Manto de Jesús. Muchas gracias, mi hermana Rosalinda, por estar escuchando. Gracias, gracias. Muy bien, continuamos. Y dice por acá mi hermana Marimar, compartido. Es todo, mi hermana Marimar. Nada le cuesta, hombre, nada le cuesta. La fan número uno, dice Odilia de la Cerda. Dice, buenos días, saludos y bendiciones, Pastor Cheito y su familia. Y para la audiencia de Cantares con Ben Piña. Muchas gracias, hermana Odilia. Le mando saludos en esta mañana, ahí donde nos escucha. Gracias por estar con nosotros. Mi hermano Héctor Valdés, saludos, Cheito. Feliz domingo. Salúdenme a mi pastor Anderson Flores y a los hermanos Gustavo García y Daniel Sánchez, con un canto de Betelísimo y ya compartido hasta Río Bravo, Coahuila. Oiga, pues hasta allá se va el saludo en esta bonita mañana, hasta Río Bravo, Coahuila, para todos los amigos de mi hermano Héctor Valdés, a quien le mandamos un saludo en esta mañana. Gracias, mi hermano Héctor. Y cómo no, vámonos con este canto que se llama De Betelísimo, que nos pide en esta hora mi hermano Héctor Valdés, para saludar a mis hermanos. Claro que sí. Vamos a escuchar este canto que se llama Mi Redentor Vive, aquí a través de Cantares. Gracias por estar con nosotros.

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2: Muchas gracias. Dice mi hermana Juanis, buenos días, Pastor Chaito, Dios siga bendiciendo su vida. Saludos para su mamá, que me dio mucho gusto saludarla en Buenas Nuevas. Saludos para mi esposo Anastasio Lugo y bendiciones. Gracias, mi hermana Juanis. Le mando un saludo en esta bonita mañana. Gracias. Y su amado ya escuchó el saludo, por supuesto que sí. Dice mi hermana Elizabeth Sosa, no sé si dice. Menudo, no sé, o si dice, pues vamos al menudo. Ah, yo creo que esa, ¿verdad? Yo creo que la segunda. Claro que sí, mi hermana Elizabeth, claro que sí, véngase al menudo en esta mañana. Muy bien, pues vámonos, vamos al encuentro oficial de Cantares, en esta bonita mañana, agradeciendo a nuestros hermanos Martín y Blanca, que les cayó el 20. Así es, les cayó el 20, porque cada 20 ellos son los patrocinadores de Cantares, y le damos gracias a Dios por el apoyo que ellos fielmente brindan a este ministerio. Gracias, hermano Martín y Blanca, allá en Greenfield, Indiana, hasta donde mandamos el saludo, y en este momento nos vamos de manera oficial al encuentro de Cantares.
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2: En Cantares son las 7. Y en Greenfield, Indiana, donde nos escuchan nuestros patrocinadores, son las 8.

mis amigos y mis hermanos, este es su programa Cantares, el programa de la alegría evangélica. 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

días, muy buenos días, muy pero muy buenos días. Dios les bendiga en esta mañana, mis amigos y hermanos que me escuchan hoy en este bonito domingo, día del Señor, día de estar en la casa de Dios. Y en esta mañana donde el cielo empieza a iluminarse, le damos muchas gracias a Dios porque nos permite ver esa luz de este nuevo día. Gracias a Dios por sus bendiciones, gracias a Dios porque hoy nos concede la vida, la salud, las fuerzas y las ganas para estar aquí hoy en la programación de Cantares, agradeciendo hoy muy especialmente a mis hermanos Martín y Blanca, que el día de hoy les cayó el 20, así, les cayó el 20 porque hoy es 20 de septiembre y cada 20 de cada mes nuestros hermanos son los patrocinadores de Cantares. Mis hermanos, Dios me los bendiga mucho allá en Greenfield, Indiana, allá donde ellos radican actualmente. Les mandamos el saludo a nuestros hermanitos del Ministerio Martín y Blanca. Gracias, hermanos. Dios les bendiga. Gracias de todo corazón por el apoyo que brindan permanentemente al Ministerio de Cantares. Muchas, pero muchas, muy y otras poquitas de muchas, de gracias y bendiciones. Dios les bendiga. Muy bien, bueno, pues continuamos en esta mañana. Les saludo a su amigo, servidor y hermano en Cristo, Isaías Chaito Vallejo, dándole gracias a Dios por la vida de cada uno de ustedes. Y le mandamos un saludo a todas las orejitas madrugadoras, pero más a las super orejitas madrugadoras, porque hay unas que se van conectando ahorita, apenas se van despertando, pero hay super orejitas madrugadoras que están con nosotros desde las 6:30 que iniciamos la programación, y queremos mandarles un saludo muy especial. Muy bien, un saludo para todos los que se están conectando, y no olvide compartir la programación, ayúdenos a compartirla para que podamos llegar a más personas. Muy bien, y vamos a escuchar el primer devocional de hoy domingo, pero primero vamos a escuchar a nuestro hermano el ranchero de Cristo, como cada domingo, con su himno, Alabanza al Cordero, aquí a través de Cantares, el programa de la alegría evangélica. Porque recuerde que a la hora que sea y donde sea, si es Cantares, ya estamos allá.

0: participación de mi hermano el ranchero de Cristo aquí a través de la programación de Cantares, como cada domingo, con su himno Alabanzas al Cordero, recordándonos que así como él, nosotros también debemos llevar nuestras ofrendas de alabanza y adoración delante de Dios. Y qué mejor que en su casa, amén. Porque a lo mejor usted puede cantar, usted puede gozarse en casita, ¿verdad? Usted puede gozarse, pero no hay como estar en la casa de Dios, porque ese es el lugar que se ha destinado, que se ha consagrado para la reunión de los santos del Señor, amén. Y la palabra de Dios dice que no dejando de congregarnos, como algunos tienen por costumbre. Usted no sea de ellos. Usted congréguese y busque ir a la casa de Dios. Amén. Ahí donde se alaba y se glorifica el nombre de nuestro Señor Jesucristo. Muy bien, y continuamos. Y ahora vamos al primer devocional de la frontera en esta bonita mañana. Dice el Salmo, no, el Salmo 42, versículo 3. Fueron mis lágrimas, mi pan de día y de noche, mientras me dicen todos los días, ¿dónde está tu Dios? Muchas veces en la vida del cristiano se presentan aflicciones, como en la vida de toda la humanidad. Pero el Señor a sus discípulos les dijo que iba a haber esas aflicciones en nuestra vida. Esto no estamos exentos. El que nosotros entreguemos nuestra vida a Cristo no quiere decir que todo va a ser solamente color de rosa, que no va a haber días difíciles, que no vamos a tener en nuestra vida tribulaciones o angustias. Por el contrario, todos estamos expuestos a las aflicciones de este mundo. Y el Señor Jesucristo se lo dijo a sus discípulos: en el mundo van a tener aflicciones, pero no teman, porque yo he vencido al mundo. Y esa es una de las promesas más hermosas que Dios nos dio, nos dejó en su palabra, diciéndonos que Él estaría todos los días con nosotros y que dejaría a alguien para que estuviera, su Espíritu Santo. Así es que le damos gracias a Dios porque nunca nos ha dejado. Una vez que venimos a Él, su Espíritu Santo mora en nosotros. A pesar de que nuestras amistades, a pesar de que nuestras familias, a pesar de que las personas que nos rodean, compañeros de trabajo, vecinos,
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0: Cuando diga, ¿dónde está tu Dios? Nosotros sabemos que Dios está con nosotros.

Martín y Blanca, nuestros hermanos Martín y Blanca, con ese canto devocional aquí a través de la programación de Cantares. Y ahora vamos a escuchar el tema del año. El tema del año vamos a escucharlo también en la voz de nuestros hermanos de Martín y Blanca en esta bonita mañana. Dice la Escritura: y será predicado mi evangelio del reino por todo el mundo, por testimonio a las naciones, y entonces vendrá el fin. Este canto que se llama Cristo viene pronto.

la participación de nuestros hermanos Martín y Blanca con el tema del año aquí a través de la programación de Cantares, agradeciéndole a todos ustedes que amablemente nos acompañan en esta bonita mañana de domingo, día del Señor, día de estar en la casa de Dios. Y bueno, seguimos mandando saludos con mucha alegría y gozo en esta bonita mañana. Dice mi hermana Roda Herrera: bendecido domingo, hermano Chayito, bendiciones para usted y su familia y compartido. Gracias, mi hermana Rode, gracias por estarnos escuchando y por compartir la programación de Cantares. Muchas gracias. Un saludo para mi hermana Evi Valle, que me está escuchando. Y si mi hermana Evi Valle está escuchando, esto quiere decir que mi madre también me escucha. La fan, mi fan número uno, Mi madre hermosa, que en esta mañana me escucha. Así es que le mando un saludo. Y ya saben, como cada mañana les anda dando de comer a los pajaritos, y los pajaritos para que estén fuertes, que estén fuertes y con muchas ganas de cantar todos los días al iniciar Cantares. Así es, esos pajaritos que usted escucha, oiga, no son de mentiritas, no son de mentiritas. Así es, esos cotorritos que usted escucha cantando en la mañana al iniciar Cantares oficialmente, son los cotorritos de mi madre. Así es que, bueno, pues ya tienen muchos años colaborando con Don Ben Piña, y le damos gracias a Dios por ello. Amén, gracias a Dios por esos animalitos que alaban también el nombre del Señor. Amén, porque ellos con su canto alaban a Dios. Y así también dice: todo lo que respire, alabe a Jehová. Así es que si los animalitos alaban a Dios, usted y yo, ¿por qué no? Hoy es domingo de ir a la casa de Dios. No permitamos que ellos nos ganen. Amén. Nosotros somos seres pensantes que Dios nos ha dado la libertad para elegir. Elijamos el camino de la vida, porque Él pone delante de nosotros el camino de la vida y de la muerte. Seamos inteligentes, usemos la inteligencia que Dios nos da y escojamos el camino de la vida. Muy bien, continuamos. Dice mi hermana Bella Cos: Dios le bendiga, pastor. Quiero mandar un saludo para mi mamá y para mi sobrina Melanie, que el día de mañana estarán cumpliendo años. Que Dios les bendiga y les guarde muchos años más. Ándele, pues, un saludo para Melanie, que mañana está de manteles largos, al igual que mi hermana Grecia Val, mi hermana Agripina. El día de mañana estarán de manteles largos, mire. Bueno, pues les mandamos un fuerte abrazo a cada una de ellas, y muchas de felicidades y de bendiciones en la vida de cada una de ellas. Gracias, hermana bella, la más bella de Betel. Aquí está, ella es la hermana más bella de Betel, sí, porque ella es mi hermana Bella Cos, a quien le mandamos un saludo en esta mañana. Gracias, hermanita bella, Dios la bendiga. Y claro que sí, le mandamos un saludo para su mami y para su sobrina, que el día de mañana estarán de manteles largos. Muy bien. Y bueno, pues el día de anoche estuvimos allá en la colonia Morelos, ahí en el lateral del canal. Llegamos como a las 4:15, 4:20 más o menos para instalar el equipo, ¿verdad? Más o menos como a las... Sí, despuesito de las 4. Oiga, y nomás que la hermana Rosy no nos dejó ni un arbolito ahí, nomás le faltó un arbolito, hermana. Todo estuvo bien, nos dejó la playa ahí en un lado, porque ahí estaba el canal Rode. Y con el calorcito ya nos daban ganas de aventar, cuando andábamos acomodando los aparatos, ya nos estaban dando ganas de aventarnos un clavado ahí al Rode. Oiga, nomás que, pues no llevaba mucha agua y lo dijimos, si nos aventamos, ahí quedamos. No, mejor nos aguantamos el calor. Y así fue, oiga, así fue, hermanos. El día de anoche, por ahí, estuvimos en la iglesia La Nueva Jerusalén con la pastora Rosy Carrizales. Y estamos bien contentos y agradecidos con Dios por la vida de nuestra hermana Rosy, que ya a 7 años de la partida del siervo de Dios, su esposo, mi hermano Leobardo Reyes, que también fue un amigo nuestro y que nos estuvimos visitándolo, también nos invitó en algunas ocasiones para acompañarle. Bueno, pues nos dio mucho gusto que nuestra hermana siga adelante echándole ganas. Primeramente en la obra del Señor, como pastora de la Iglesia de la Nueva Jerusalén, y también como la directora del programa radial Cristo Camino a la Vida, que el día de ayer cumplió 29 años de estar al aire. 29 años. Una frase que se dice muy fácil y en poco tiempo, pero requiere de mucho esfuerzo, de mucho sacrificio, amén, y se necesita de mucho respaldo de Dios para que se pueda lograr. Así es, porque nosotros con nuestras fuerzas no podemos lograrlo, pero con la ayuda de Dios
y con el respaldo de Él, nosotros podemos llegar a donde el Señor nos quiere llevar. Así es que, hermana Rosy, muchas felicidades en esta mañana, muchas felicidades por su 29 aniversario y por su séptimo año como pastora de la Iglesia La Nueva Jerusalén. Así es que hasta allá mandamos el saludo, hermana Rosy, para usted y para toda su familia en esta mañana. Y bueno, pues hoy le damos gracias a nuestros hermanos Martín y Blanca por el patrocinio de Cantares el día de hoy. Como cada día 20, les cae el 20, así es que hoy les cayó el 20 una vez más a mis hermanitos Martín y Blanca, y hasta allá mandamos el saludo hasta la ciudad de Greenfield, Indiana, donde radican nuestros hermanos. Y vamos a saludar a mi hermana Rosy y a la congregación de la Nueva Jerusalén. Oiga, y nos regalaron unas playeras a todos los del grupo. Muchas gracias, hermana Rosy, muchas gracias por el trabajo que usted ha desempeñado en la obra del Señor. A veces con días difíciles, a veces con situaciones, ¿verdad?, con altibajos en el ministerio, en la vida de cada uno, en la vida personal, pero siempre tomados de la mano de Dios. Y sabemos que tomados de la mano de Dios, llegará un año más donde nuevamente le estaremos dando gracias a Dios por sus bendiciones. Estoy detenidísimo con este canto un año más, saludando a nuestros hermanos de la Iglesia Nueva Jerusalén, en especial a la pastora Rosy Carrizales, por su 29 aniversario. Gracias por la invitación y por haber sido parte de este evento del día de ayer, dándole gracias a Dios.

Bendecidísimo en esta mañana aquí a través de Cantares, el programa de la alegría evangélica, saludando a la pastora Rosy Carrizales por ese 29 aniversario de Cristo Camino a la Vida y también por sus 7 años como pastora en frente a la iglesia La Nueva Jerusalén, allá en el lateral del canal Rode número 340 en la colonia Morelos, donde el día de anoche estuvimos ahí entonando alabanzas que glorifican el nombre del Señor junto a los diferentes ministerios que participaron, como mi hermano Julio Zavala, Cruz Miguel, Moriá de Edinburgh, Texas, Tino el Mensajero de Cristo y por supuesto sus servidores de Grupo Betel. Gracias a Dios por esta bendición que nos dio de poder estar allá. Muy bien, y continuamos en esta bonita mañana aquí a través de la programación de Cantares, saludando a cada uno de ustedes que amablemente nos acompañan. Muchas gracias por estar con nosotros. Y bueno, pues recuerde que hoy es domingo, día del Señor, día de estar en la casa de Dios. ¿Y qué le parece si vamos a escuchar un anuncio donde nuestro hermano Min Piña nos hace una atenta y cordial invitación? Así es, nos hace una atenta y cordial invitación para acompañarle en la ciudad de Río Bravo.

0: Muy buenos días, les saluda la voz de Mina aquí en Cantares una vez más para traerles nuestras actividades. Tenemos una invitación muy bonita en la Alianza de Pastores de Río Bravo. Nos ha hecho una cordial invitación para estar con ellos el lunes 28 de septiembre. El tema va a ser paternidad que activa destinos. Vamos a estar en la Iglesia Familia Adonai. La dirección es Mariano Magallán 209, Colonia Juan Báez Guerra, en Río Bravo, Tamaulipas. Para más información pueden llamarle al Pastor Carlos al 899-157-2340 o a su servidor 956-336-9851. Recuerden, estaremos el lunes 28 de septiembre en la Alianza de Pastores de Río Bravo. Nos ha hecho la invitación para estar con ellos ahí en la Iglesia Familia Adonai. Espero que hagan planes y nos acompañen. Dios ricamente me los bendiga.
1: También aquí en Cantares, haciéndonos esa atenta y cordial invitación para el día 28 de septiembre, donde estará por allá en la Iglesia Familia Adonai, atendiendo la invitación de la Alianza de Pastores de Río Bravo, amén. Una invitación por parte de la Alianza de Pastores de Río Bravo, y estará allá en la Iglesia Familia Adonai, donde es pastor nuestro hermano y amigo Carlos Guzmán, a quien mandamos un saludo en esta mañana. Así es que no se pierda esta actividad allá en la ciudad de Río Bravo. ¿Cuándo? El día 28 de septiembre. Muy bien, continuamos con esa misma alegría y ese mismo gozo, porque recuerde que a la hora que sea y donde sea, si es Cantares, ya estamos allá. Agradeciendo hoy a nuestros hermanos Martín y Blanca, que hoy les cayó el 20. Sí, hoy les cayó el 20. ¿Por qué, Chaito? ¿Por qué les cayó el 20, hermano? Ah, porque cada 20 ellos se hacen cargo del patrocinio de Cantares. Y yo les agradezco de todo corazón el apoyo que brindan al ministerio de Don Ben Piña. Muchas gracias. Y si usted quiere, usted que me escucha, quiere ser parte del Ministerio de Cantares, usted lo puede hacer a través del patrocinio de un programa o de una ofrenda que usted quiera mandar. 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A veces quizá usted pueda decir, pues yo no soy músico, yo no soy cantante, yo no soy predicador, pero usted puede aportar para que la obra del Señor siga adelante, amén, siga adelante, dedicándose el evangelio. Así es que gracias a Dios por todo ello, y muchas gracias por los corazones que Dios dispone para que su obra siga adelante. Muy bien, continuamos en esta bonita mañana, aquí agradeciéndole a todos ustedes su amable y agradable compañía. Muchas gracias a cada uno de ustedes que amablemente nos acompañan. Y bueno, un saludo para mis hermanos que están de manteles largos. Para todos ellos les mandamos un saludo en esta mañana, agradeciéndole a Dios por cada uno de ustedes. Y vamos a mandar los saludos que tengo por aquí, porque luego se me va a ir el tiempo y ya no los voy a poder dar. Déjeme, me apresuro. Dice por aquí mi hermana Ana María Muñoz: saludos y bendiciones, familia Cantares Betel, especial a usted, su esposa y la jefa, su mami, con el cariño y amor de siempre. Gracias, hermana Anita, muchas gracias por acordarse de mi madre, amén. Ella también se acuerda mucho de ustedes. Es que un saludo para mi hermana Ana María Muñoz en esta bonita mañana. Mi hermano Jesús Hernández dice: Dios me lo bendiga, Pastor Chaito, saludos desde Ciudad Victoria y ya compartido, un gusto escucharlo. Gracias, hermano Jesús, hasta Ciudad Victoria le mandamos el saludo en esta bonita mañana. Así es, gracias por estarnos escuchando y por compartir la programación. Angelina Solís: saludos y bendiciones, hermano, desde San Fernando, Tamaulipas. Oiga, pues hasta allá le mandamos el saludo a usted, allá a mi hermana Angelina Solís en San Fernando, y a ver cuándo nos invitan por allá. Mi amigo el pastor Pedrito ya no nos ha invitado, pero a ver si nos invita por allá pronto para estar allá y gozarnos allá con todos ustedes y con toda la familia que escucha la Radio Jerusalén, la radio de la familia allá en San Fernando, Tamaulipas. Un saludo para mi hermana Betty Díaz y también para mi hermanita Betancur. Les mandamos un saludo en esta mañana. Gracias, gracias por estarnos escuchando. Raquel Oviedo: Dios me lo bendiga. Buen día, hermano Chaito. Bendecido domingo para todo el auditorio de Cantares. Saludos y muchas bendiciones para usted y su linda familia desde Linares, Nuevo León. Ya compartido. No, mi hermana, no ponga Linares, porque usted pone Linares ahí y mi esposa se emociona. Así es, se emociona. Mi esposa tiene familiares allá en Linares, y a cada rato quiere que la lleve, ya. A cada rato quiere que la lleve. No la llevo, ¿verdad? Pero a cada rato quiere que la lleve. Y es que un saludo para mi hermana Raquel Oviedo, hasta allá, hasta la ciudad de Linares, Nuevo León. El pastor Gilberto Chaito, mi amigo, el pastor Gilberto Rosas. Bendiciones, hermano Chaito. Saludos desde Ciudad Madero, hoy en aniversario Templo Monte Sinaí. A las 12 del mediodía da inicio el servicio. Bueno, pues un saludo y muchas felicidades para el Templo Sinaí, Monte Sinaí, donde hoy tienen su servicio de aniversario a las 12 del mediodía. Allá nuestro hermano Gilberto Rosas, allá se encuentra de visita y... seguramente mi hermana Rafaelita anda con él. Yo creo que sí anda con él, mi hermana Rafaelita. Pues le mandamos el saludo en esta bonita mañana. Gracias, pastor Gilberto. Dios me lo bendiga. Hasta allá donde usted se encuentra en esta mañana, hasta Ciudad Madero, Tamaulipas. Muy bien, muchas gracias. Dice por aquí, mi hermana Rode, hermano Chaito, buenos días, hermano. Perdón, a ver. Ya me confundí, pero aquí está. Hermano, me dio mucho gusto conocer a mi tocayo, el. Dice, a ver, ¿cómo estuvo aquí? ¿Cómo estuvo? Ah, mi hermana Rode. Dice, hermano, me dio mucho gusto conocer a mi tocayo, el canal Rode. Hermana, ¿cómo lo conoció? No la vi. Yo no la vi anoche. Ah, o por el video. Por el video, ¿verdad? Ya que anduve transmitiendo por ahí. Ya me daban ganas de aventarme un clavado en el canal, oiga, con el calor que hacía. Sí, deje usted. Cada día haciéndome un poquito más prieto. Sí, cada día, y luego con la soleada, pero bueno, está bien, hombre, está bien, que al cabo, que aunque no digamos de rancho, como que ya se nos nota que somos de rancho, dijo el hermano Piña. Un saludo, gracias, hermana Rode, Dios la bendiga. Mi hermano Martín Muñoz Flores, Dios le bendiga, Chaito, gusto en oírlo, bendiciones. Gracias, hermano Martín, le mando un saludo hasta Greenfield, Indiana. Oiga, y ya ve como dice el hermano Piña, les cayó el 20. Hoy, gracias, hermano Martín, Dios lo bendiga a usted, a su esposa, nuestra hermana Blanca. Le mandamos un saludo, muchas gracias por estar escuchando la programación de Cantares hoy en este día, en donde es bajo el patrocinio de ustedes. Muchas gracias por el amor que siempre han tenido para la obra del Señor y en especial en el apoyo que le brindan a nuestro hermano Ben Piña. Muchas gracias. Y a nosotros, pues nos da mucho gusto, nos llenamos de gozo, mi hermano Vitoriano y un servidor, por poder ser parte de este ministerio. Amén. Y aunque sea poquito lo que aportamos, esperamos que sea de bendición para todo el auditorio, para los hermanos que nos escuchan en el tiempo en que se transmite y aquellos que nos escuchan quizá en una repetición, amén, ya en el programa pregrabado, ya grabado, reproduciéndolo después, pues esperamos que esta programación sea de bendición. Así es que, hermano Martín, muchas gracias por todo lo que siembran en la obra del Señor. Que Dios siga derramando sus bendiciones y siga multiplicando. Y hoy, pues todavía Cantares en su nombre. Muchas gracias. Dios los bendiga. Muy bien, y continuamos adelante aquí a través de Cantares, el programa de la alegría evangélica. Porque recuerde que si es Cantares, a la hora que sea y donde sea, si es Cantares, ya estamos allá. Y vamos con uno de los éxitos, de los más grandes éxitos de nuestro hermano Martín. Cantares, el programa de la alegría evangélica, porque recuerde que si es Cantares, a la hora que sea y donde sea, si es Cantares, ya estamos allá. Y vámonos con uno de los éxitos, de los más grandes éxitos de nuestro

hermanos Martín y Blanca desde Greenfield, Indiana, y ese bonito canto, uno de los himnos consentidos de la programación de Cantares, Bástate mi gracia. Y bueno, lo he escuchado en varias estaciones de Reynosa, también y de Río Bravo, que programan ese bonito canto. Y qué bueno, me da mucho gozo que ese himno sea de bendición, un himno que, bueno, que a través del ministerio de nuestro hermano Martín y Blanca ha bendecido muchas vidas. Muy bien, continuamos aquí a través de la programación de Cantares en esta bonita mañana, agradeciéndole amablemente a todos los que están conectados escuchando la programación. Y dice por aquí mi hermana, ¿dónde está? Aquí está. Dice mi hermana, válgame, pensé que... Ah, oiga, se me juntaron aquí los saludos. Muy bien, aquí está, aquí me quedé. Mi hermana Anita Brown dice: buenos días, hermano Chayito, saludos y bendiciones para todos ustedes y todos los radioescuchas. Gracias, mi hermana Anita, le mando un saludo allá en Atlanta, allá donde nos escucha mi hermanita Anita Brown. Le mando un saludo en esta mañana. Gracias por estarnos escuchando, hermana, Dios le bendiga, y gracias por estarnos escuchando en esta bonita mañana. Mi hermana, Rubencito Chávez, ¿cómo estás, Rubencito? Dios te bendiga. Un saludo para Rubencito Chávez en esta bonita mañana. Hasta allá está Juan Rincón, allá donde nos escucha y ya se reporta, ya se asoma Rubencito Chávez. Ahorita te pongo un canto antes de que se nos vaya el tiempo, Rubencito. Claro que sí, con mucho gusto, ahorita te lo mando. Dice mi hermana Susy Arroyo: gracias a Dios.

Tuve que llevar a corte a un hombre por hacerse pasar por mí en redes sociales. Por este problema se me fue el sueño como 3 noches. Se vino a mi mente el canto "Los hijos de Dios no conocen la derrota" y textos de la Biblia me ayudaban. Gracias a los que estuvieron orando por mí, Dios pelea por nosotros. Aleluya, Susi. Dios le bendiga, hermana Susi. Bueno, pues ojalá y que todo esté bien, que todo esté bien. Amén. Bajo los propósitos y la voluntad de Dios, hermana Susi. Le mando un saludo muy especial hasta allá, hasta Laredo, Texas. Y primeramente, Dios, que todo se resuelva o se haya resolvido bien y de la mejor manera. Muchas gracias, porque así como lo dice usted, como dice el libro de Éxodo, el libro de Éxodo, Jehová peleará por vosotros y vosotros estaréis tranquilos. Así es que usted, hermanita Susi, quitada de la pena, quitada, encantada de la vida, como dijo hermano Piña, sabiendo que el Señor es el que pelea por nosotros. Gracias. Dice mi hermanita Marta Flores, saludos a Cantares y bendiciones para Martín y Blanca. Bueno, pues ahí va el saludo para mis hermanitos de parte de nuestra hermana Marta Flores, que nos está escuchando en esta hermosa mañana. Dice mi hermana Anita, este canto se lo cantaba a mi mamita. Dice mi hermanita Anita Brown, dice, este canto se lo cantaba a mi mamita. Ella siempre decía, demos gloria a Dios por todo. Así es. Qué bonito consejo. Amén. Qué hermoso consejo. Gracias, hermana Anita, por compartir eso, amén, de su vida. Muchas gracias. Dice mi hermanito Martín Muñoz, dice, saludos para la mera jefa, su mamá. Gracias por ser nuestra fan. Bendiciones. Sí, hermano, a mi mamá le gusta mucho sus himnos, le gustan mucho sus cantos, y a veces cuando se me anda olvidando ponerlo, dice, pónmelo. Y así es que, pues, por eso lo ando poniendo aquí siempre. Muy bien, pues continuamos en esta bonita mañana agradeciéndole a todos ustedes su amable y agradable compañía. Y vamos a saludar a Rubencito Chávez, porque ya me habló, y cuando Rubencito Chávez me escribe, es porque ya quiere su canto, y vámonos con este canto de Chucho Alfaro Jr., que se llama El Valle Tenebroso, aquí a través de Cantares.

Era nuestro hermano Chicho Alfaro Jr. aquí a través de la programación de Cantares con ese bonito canto, El Valle Tenebroso. Gracias hermano. Gracias hermanos por estarnos escuchando en esta bonita mañana. Y dice por aquí el saludo que tenemos por aquí. Dice, vamos a ver. Aquí está. María Acevedo, mi hermana Lolita Acevedo, dice... Es que se me muere. Bendecido día, hermano Chayito, y para su esposita y toda la audiencia de Cantares, de regreso a nuestro hogar con la ayuda de Dios, desde Florida, Noé y Lolita Acevedo. Oiga, pues que Dios los guarde, hermana Lolita, que Dios los guarde y que los traiga con bien de allá, desde el estado de la Florida, allá donde anduvo en Miami Beach, allá por allá anduvo. Bueno, pues le mandamos un saludo a mis hermanitos Noé y Lolita Acevedo, y que Dios los guarde de regreso en camino a casita. Muy bien. Mi hermana Susi dice, esta persona iba antes a la iglesia y tomó de mi bolsa mi teléfono y ponía fotos. Santo Dios, está en la iglesia, van también. Dios me hizo jueces, me hizo justicia. Ese hombre sí me molestaba, me dieron un año de la cárcel o multa de 500, hermano Chayito. Aleluya. Bueno, pues qué bueno, hermana Susi, que todo salió bien, gracias a Dios. Y bueno, pues sí, así es. Sabemos que a veces cara vemos, corazones no sabemos, como dice ahí, pero bueno, Dios bendiga a todas esas personas, amén. Dice la palabra del Señor que seamos de bendición a nuestros enemigos y que los amemos. Bueno, pues un saludo para todos ustedes que amablemente nos acompañan en esta bonita mañana. Oiga, y ya estamos entrando a la recta final, y ahora nadie me preguntó, ni la hermana Susi, no se acordaron, ¿verdad? Ninguno se acordó. Pero ¿qué le parece si vamos a cantar? Nadie se acordó, ¿verdad que no? Pero bueno, nadie se acordó ni me dijo nada, pero ¿qué le parece si vamos a cantar en esta mañana? Así que íbamos a cantar unos coros. Bueno, pues vamos a cantar unos coros en esta bonita mañana.

Aleluya. Bueno, pues lo prometido es deuda, mis hermanos. Lo prometido es deuda. Ahí está. Unos coros en vivo con mi guitarra. Aquí, mi guitarra y yo alabando el nombre del Señor. Gracias, gracias por estarnos escuchando aún en esta bonita mañana de domingo, día del Señor, día de estar en la casa de Dios. Y bueno, dice por aquí. Dice mi hermana Susi Guitar, sorry. Ay, sí, hermana Susi, gracias, gracias, hermana, Dios la bendiga. Hermanita Carolina Díaz, bendecido día, Pastor Cheito, saludos desde San Fernando, y si puede me pone un canto, el altar. Claro que sí, hermanita, con mucho gusto. Ahorita le programamos ya para despedirnos ese canto que nos pide. Con mucho gusto estamos aquí para complacerles, por supuesto que sí. Muy bien, y bueno, dice por acá el siguiente saludo ya para despedirnos, porque ya estamos en la recta final. Dice mi hermana Evita, hermosos coros, gracias, qué bueno que es de bendición, hermanita Evita. Mi hermana Rod Herrera dice, lo dejamos para ver si usted se acordaba y cumplía, dice, y cumplía lo que había dicho, hermano Chayito. Gracias por acordarse, es un gusto escucharlo cantar. Gracias a Dios por haberle dado esa hermosa voz para cantar. Gracias, hermana. Pues bueno, a lo mejor no somos los mejores cantantes, pero Dios nos ha ayudado a permanecer fiel a Él, alabando su nombre. Así es que muchas gracias y sigan orando por nosotros para seguir adelante. Dice mi hermana Rodé, a ver si el próximo miércoles canta con su hermosa mamá. Hermano Chayito, sí, pues le voy a decir, a ver si la próxima semana cantamos un canto juntos, mi madre y yo. Muy bien. Mi hermana Anita dice, hermosas alabanzas que traen gozo a mi alma. Qué bueno, hermana Anita, le mando un saludo hasta allá, hasta Atlanta, donde nos escucha en esta bonita mañana. Dice mi hermana Marta Flores, los canté con usted, hermano, qué bendición. Ah, pues gloria a Dios, qué bueno que por ahí en sus casitas estaban haciendo los coros. Que Dios los bendiga. Y no olvide ir a cantar a la casa de Dios. Vayamos todos hoy a cantar a la casa de Dios, a llevarle alabanzas al Señor, a llevarle alabanzas al Cordero, así como cada domingo nos dice el ranchero de Cristo. Y así es, recuerde, hoy es día del Señor, día de estar en la casa de Dios. Loli Martínez dice, saludos y bendiciones, cantares de Ben Piña. Gracias, hermana Lolis, Dios la bendiga en esta mañana. Oiga, y pues ya nos vamos a despedir. Y con el permiso de nuestro hermano Martín y Blanca, los voy a dejar con este canto de nuestro hermano Min Piña, este canto que se llama El Altar, saludando a mi hermanita que nos solicitó este canto, mi hermana Carolina Díaz González, que nos manda saludos, y por supuesto le complacemos con este canto de El Altar. Muchas gracias en esta bonita mañana.

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1: Son las 7:00.
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0: Son las 7:20.
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Con sabiduría afirmó el Señor la tierra. Con inteligencia estableció los cielos. Por su conocimiento se apartaron las aguas, y las nubes dejaron caer su rocío. Hijo mío, conserva el buen juicio. No pierdas de vista la discreción. Te serán fuente de vida, te adornarán como un collar. Podrás correr tranquilo tu camino, y tus pies no tropezarán. 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

consejo a mí. Mi amor, en esta vida tienes que entender quién es la persona más importante para ti en el mundo. No es tu mami, tampoco yo, o tus hermanas, ni abuelas o familiares. Menos la novia que tendrás algún día, o los amigos que acompañarán tus aventuras. Tú eres y siempre serás el más importante, y no por un sentido ególatra o narcisista, sino porque contigo vives las 24 horas, los 7 días de la semana. Por eso, debes cuidar de ti mismo, de tus pensamientos, tu alimentación, tu vida emocional. Esto genera plenitud y a largo plazo una felicidad antidestructiva. Ámate con locura y pasión. No olvides que eres único, especial e irrepetible. Te amo.

apoya a tus padres. Llévales algo siquiera. ¿De qué te sirve comprarle una caja de 10,000, 15,000 a tu madre, pero le faltó un par de zapatos en vida? ¿De qué te sirve llevarle música de banda cuando la lleven de la casa al cementerio? Y aunque digas, pago 5,000, pero a tu madre le faltó leña, a tu madre le faltó gas en la casa, a tu madre le faltó...

Tu hijo terminará mal si como padre toleras estas cosas. Número uno, padre que le da a su hijo todo lo que pide. El hijo crecerá pensando que la vida es fácil. Dos, padre que se ríe cuando su hijo habla groserías. El hijo crecerá pensando que la falta de respeto es normal y es divertida. Tres, padre que no disciplina a su hijo por mala conducta. El hijo crecerá sin respetar reglas. 4. Padre limpiando el desorden de su hijo. El hijo crecerá pensando que otros pueden asumir sus responsabilidades. 5. Padres que dejan ver la tele o el celular sin establecer reglas u horarios. El hijo crecerá pensando que no existen límites ni diferencias entre adultos y niños. 6. Padres que dejan escuchar a sus hijos música vulgar que incite al sexo y la violencia. El hijo será un perverso prematuro. 7. Padres que dan dinero a sus hijos cuando quieren. Sin haberlo ganado, pensarán que el dinero es fácil y cuando lo puedan o no lo puedan conseguir, no dudarán en hacer lo que sea para obtenerlo. 8. Padres que siempre están a favor de su hijo independientemente de que tengan la razón o no, el hijo crecerá sin saber hacerle frente a las frustraciones. 9. Le das premios sin que haya hecho ningún esfuerzo, el hijo vivirá creyendo que el esfuerzo es innecesario. Número 10, le dices que lo vas a disciplinar y nunca lo haces, el hijo crecerá pensando

Cuando despiertes, di: Jesús, te amo. Cuando salgas de tu casa, di: Jesús, ven conmigo. Cuando sientas ganas de llorar, di: Jesús, abrázame. Cuando te sientas feliz, di: Jesús, yo te adoro. Cuando hagas cualquier cosa, di: Jesús, ayúdame. Cuando cometas un error, di: Jesús, perdóname. Cuando te vayas a dormir, di: Gracias, Jesús.

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1: Son las 8:00. 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
4: Las 8:15.

Cuando despiertes, di: Jesús, te amo. Cuando salgas de tu casa, di: Jesús, ven conmigo. Cuando sientas ganas de llorar, di: Jesús, abrázame. Cuando te sientas feliz, di: Jesús, yo te adoro. Cuando hagas cualquier cosa, di: Jesús, ayúdame. Cuando cometas un error, di: Jesús, perdóname. Cuando te vayas a dormir, di: Gracias, Jesús.

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0: ¿Quién creó a Dios? ¿Te lo has preguntado alguna vez? Esta es una pregunta que a muchos cristianos se les dificulta contestar, pero la respuesta es más fácil de lo que parece. Lo primero que hay que entender es que Dios es un espíritu eterno. La Biblia dice en Juan 4:24 que Dios es un espíritu, y como es espíritu, Él no tiene carne ni huesos como tú y yo los tenemos. Y la Biblia también nos dice en Números 23:19 que Dios no es un hombre. Y el ser eterno, la Biblia nos dice en 1 Timoteo 1:17 que Él es el Rey de los siglos, el inmortal e invisible, el único Dios por siempre. También en Apocalipsis 1:18 dice: Yo soy el Alfa y el Omega, el principio y el fin. En Génesis 1:1 dice: En el principio Dios, lo que significa que Dios era antes del principio porque Él fue el creador del tiempo. En Isaías 43:10 Dios dijo: No ha habido otro Dios antes de mí ni lo habrá después. Moisés en el libro de Éxodo le preguntó a Dios: ¿Quién eres tú? Y Dios contestó: Yo soy el que soy, lo que significa que Dios es quien es. No ha habido nadie antes de Él, no habrá nadie después de Él, y nadie lo creó a Él.
1: Bueno, pero el valle de la luz brillante, no lo recuerdo. ¿Para qué lo están buscando?
2: Ah, porque queremos encontrar un tesoro.
1: No sé qué tipo de tesoro estén buscando, pero quiero decirles algo. Un verdadero tesoro que ustedes pueden tener es que Jesucristo

0: Todo el oro, la plata o las riquezas que pudieran haber. El que cree en Jesús ya es sumamente rico y feliz.
1: Tiene toda la razón, doña Paquita. Jesús es el tesoro más valioso que podemos tener.
2: Oigan, ¿pero vamos a seguir buscando el tesoro? Recuerden que las personas de Villa Feliz quieren recuperar su felicidad.
0: No sé dónde está ese valle. En mis 280 años de vida, no lo había escuchado mencionar, y mucho menos lo he visitado. Pero creo que alguno de los conejos les podría ayudar. ¡Rigorejos! ¿Tú conoces el Valle de la Luz Brillante?
3: Sí, doña Paquita, ¿por qué?
0: Estos ratoncitos quieren llegar a él.
3: Síganme, estamos muy cerca de él. Es un lugar muy hermoso, en donde el sol brilla con una luz muy especial.
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0: Vayan con él y recuerden que es por la obediencia que encontramos sabiduría.
5: Muchas gracias por sus palabras, doña Paquita.
6: ¡Adiós!
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Dios es omnipotente. Tiene el poder sin límites e inagotable. En otras palabras, poder infinito. Es omnisciente. El estado de tener un conocimiento total, la cualidad de saberlo todo. Es omnipresente. Capacidad de estar presente en todas partes simultáneamente. Significa que Dios está siempre presente en todas partes. Ese es mi Dios.

0: Señor, eres tan increíble.
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0: Damos gracias porque nos creaste para alabarte. Nuestra oración es que sepas cuánto te amamos y que tu nombre y tu grandeza sean conocidos en toda la tierra.

0: alzar y de tu...
1: Las 8 y 45 minutos.
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2: Patrón, tú también puedes ir. Súbete. Para encender la máquina debemos marcar el código 38 38 22 22. Por fin el momento de la verdad.
3: ¡Tan, tan, tan, tan! ¡Ay, qué!
4: Espérate, ¿qué si le ponemos un nombre a la maquinita? Escuchen, escuchen. ¿Qué les parece si le ponemos Maquinita Salomón?
5: ¡Ay, qué inteligente eres!
2: Está muy bien, muy original. Está bien, está bien. Se llamará Maquinita Salomón. Sin perder más tiempo, vamos a agarrarnos bien de la Maquinita Salomón y veamos si funciona.
4: ¡Ay! ¡Qué oscuro está! ¿Dónde estamos?
6: Les dije que no nos subiéramos. ¡Estamos muertos!
7: Escuchen, se oyen ruido.
4: ¡Miren los rayos de luz!
7: ¡Vienen hacia nosotros!
6: ¿Qué fue eso?
8: Soy yo, la Maquinita Salomón.
7: Pero las máquinas no hablan.
2: Yo no recuerdo programando la máquina para que hable.
8: Lo que sucedió fue que un rayo de luz nos alcanzó, y esa luz era el poder de Dios. Creo que ustedes ya saben que donde llega el poder de Dios surge la vida.
2: Vaya, ¿y esto lo hice yo?
8: No, Lucas. Fue Dios el que me dio la vida.
4: ¿Qué es esto que sucede?
7: ¡No lo puedo creer!
6: Señor, perdóname porque le pegué a mi hermanito y porque no obedecí a mi papi.
8: No se preocupen, muchachos. Eso que ven ustedes es Dios creando el mundo. Tengo una canción que les ayudará a entender lo que sucedió. ¿Quieren escucharla?
4: Sí,
2: ¿quieren escucharla? Sí.

Tu hijo terminará mal si como padre toleras estas cosas. Número uno, padre que le da a su hijo todo lo que pide, el hijo crecerá pensando que la vida es fácil. Dos, padre que se ríe cuando su hijo habla groserías, el hijo crecerá pensando que la falta de respeto es normal y es divertida. Tres, padre que no disciplina a su hijo por mala conducta, el hijo crecerá sin respetar reglas. 4. Padre limpiando el desorden de su hijo, el hijo crecerá pensando que otros pueden asumir sus responsabilidades. 5. Padres que dejan ver la tele o el celular sin establecer reglas u horarios, el hijo crecerá pensando que no existen límites ni diferencias entre adultos y niños. 6. Padres que dejan escuchar a sus hijos música vulgar que incite al sexo y la violencia, el hijo será un perverso prematuro. 7. Padres que dan dinero a sus hijos cuando quieren, sin haberlo ganado, pensarán que el dinero es fácil y cuando lo puedan o no lo puedan conseguir, no dudarán en hacer lo que sea para obtenerlo. 8. Padres que siempre están a favor de su hijo independientemente de que tengan la razón o no, el hijo crecerá sin saber hacerle frente a las frustraciones. 9. Le das premios sin que haya hecho ningún esfuerzo, el hijo vivirá creyendo que el esfuerzo es innecesario. Número 10, le dices que lo vas a disciplinar y nunca lo haces, el hijo crecerá pensando

Cuando estés solo, cuida tus pensamientos. Cuando estés con tus amigos, cuida tu lengua. Cuando estés enojado, cuida tu temperamento. Cuando estés en problemas, cuida tus emociones. Y cuando empieces a tener éxito, cuida tu ego.

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2: No puedo creer que Daniel no tenga miedo.
3: Así es, Tomás. No tiene miedo, pues conoce bien a Dios.
4: Sí, al conocer a Dios más, uno le obedece más y Él nos protege.
5: Mira, qué suave es cuando uno confía en Dios. Puede uno estar en medio del problema y poder descansar.
6: Maquinita Salomón, ¿y si no obedecemos a Dios, qué nos pasa?
3: Bueno, hay una persona en la Biblia que no obedeció a Dios... Y les voy a decir, no le fue muy bien.
7: Yo no quiero saber qué pasó.
3: Tiburcio, aún es bueno saberlo.
6: Pero, ¿quién fue esa persona que no obedeció?
3: Bueno, agárrense bien y les llevaré a ver.

0: sí, ladrón. Ese es Jonás que la gente echa en el mar.
1: ¿Y por qué?
2: ¿Y qué le va a pasar?
0: Bueno, pues, les voy a cantar la historia de Jonás y qué le pasó por no hacerle caso a Dios.
3: Me encantaría escucharla.

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1: Son las 9:00.
2: Okay.
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0: un rico miró por su ventana y vio a un hombre pobre sacando algo de la basura y pensó: gracias a Dios, no soy pobre.
1: Las 9:20.
0: El hombre pobre levantó la vista y vio un loco en harapos deambulando por la calle y pensó: gracias a Dios, no estoy loco. El loco miró hacia adelante y vio pasar una ambulancia y dijo a sí mismo: gracias a Dios, no estoy enfermo. Mientras tanto, el enfermo en el hospital vio pasar una camilla con un cuerpo debajo de una sábana y dijo a sí mismo: gracias a Dios, estoy con vida. Solo el muerto no pudo agradecer nada. ¿Por qué no le agradeces a Dios hoy por todas las bendiciones, por el regalo de la vida y por este día tan lindo?

0: Cuando estés solo, cuida tus pensamientos. Cuando estés con tus amigos, cuida tu lengua. Cuando estés enojado, cuida tu temperamento. Cuando estés en problemas, cuida tus emociones. Y cuando empieces a tener éxito, cuida tu ego.
1: 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Gloria a Dios.
2: Gracias, hermana Juan. Dios bendiga a quien vive el pueblo de Dios. Qué bueno, los hermanos están.

Dios bendiga también, hermano Gregorio de León Luarca. Está con nosotros también. Dios bendiga también, hermano Santos Bate. ¿Quiere cantar todavía, hermanos? Bueno, vamos a seguir con el canto, hermano. Mis pasos doy, pueblo de Dios. Vamos a ir con el canto, ya que el grupo Elías están ejecutando los instrumentos. Vamos a ir con

0: Ponte las palmas, ponte las palmas.
1: Alabado sea el Señor Jesucristo. Nos hemos llenado de su gloria con el ministerio musical Cristo te salva. Dios te bendiga, hermano. Y hasta la próxima. Amén.
2: Te acompañamos con excelente música.

0: buenos días tenga todo el pueblo cristiano que ya está por ahí escuchando la misionera Jiret. Dios les bendiga en esta bonita mañana. Amén. No se les olvide que el día de hoy estaremos en campaña. Va a estar nuestro hermano
1: Saúl y sus teclados.
0: Amén. Para que usted se vaya poniéndose muy bonito. Vaya poniéndose muy bonita, porque el día de hoy nos vamos a gozar en la presencia de nuestro Dios en la gran campaña aquí. Amén. Para que usted se vaya poniéndose muy bonito. Se vaya poniéndose muy bonita.

0: Saludos para los que ya están sintonizando la radio Misionera Jirel, 103.3 de FM.
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0: En unos momentos estaremos continuando, empezando el programa Rescatistas Amigos de Jesús, a las 10:10. Amén.
2: Estaremos empezando el programa infantil. Nosotros esperamos de que este programa sea de bendición para todos. Amén.

¿Cuántas niñas están por ahí ya alistándose para ir a la escuela dominical, día de alabar al Señor Jesucristo? Si vives por aquí cerca y no tienes a dónde ir, te invitamos a que escuches el programa radial Rescatistas Amigos de Jesús. El día de hoy, 20 de septiembre, estábamos en campaña. Nuestro hermano Saúl y sus teclados.

0: por San Pedro Huixquilico, por San Antonio Huixquilico, por Buenavista. Un saludo hasta allá, hasta ustedes, a los niños que nos escuchan, a las niñas que nos escuchan. Pueden comunicarse al 489-192-44, 489-192-44, y nosotros con mucho gusto estaremos pasando su audio, estaremos pasando su comentario, lo que usted nos manda. Si tiene alguna petición de algún canto que quiere escuchar, pues lo puede mandar y nosotros, por supuesto, le estaremos pasando ese saludito. Nos vamos con este bonito tema titulado...
1: ¡Jonás!

Amén, amén, amén. Pues le estamos saludando a todos los pequeños que están escuchando. Ya son las 9:48. 9:48. Acompáñenos en el programa Rescatistas Amigos de Jesús, número 61. Ya 61 domingos compartidos. Amén, saludamos por allá a nuestro hermano Juan Landaverde García, por ahí por Temalacaco. Amén, hace rato por ahí vimos a su mamá, Inedina. Dios le bendiga, Dios le guarde. Y pues muchas gracias por estarnos acompañando en esta bella mañana. También saludamos allá a nuestros hermanos que escuchan por allá por el Granado de Esquilitla. Dios le bendiga a la pequeña María Luisa. Para sus abuelitos que siempre están a su lado escuchando la programación. También un saludo para sus sobrinas, para sus primas. Sus primas que siempre están al lado de mi hermanita escuchando la programación. Pues Dios les bendiga en esta bonita mañana. También saludamos a los hermanos que escuchan por allá por el Jobo Gilitla. También los que escuchan por allá por la Herradura, que están escuchando siempre la programación. A mis hermanos que escuchan por ahí por Tenescalco, Dios le bendiga a nuestro hermano Epitacio por ahí que está escuchando la programación. Allá nuestro hermano José que siempre escucha la programación. Pues Dios les bendiga en esta bonita mañana, día del Señor, día de estar en la casa de oración. Pero si vives lejos de una iglesia, te invitamos a que escuches el programa infantil Rescatistas Amigos de Jesús, que esperamos sea de bendición para tu vida.

En punto de las 10 de la mañana, nos vamos a los anuncios, a los de la campaña, lo que ya se acerca la gran campaña. El día de hoy vamos a estar de campaña aquí con nuestro hermano Saúl y sus teclados.

los invitamos a las 5 de la tarde a la gran campaña de Saúl y sus teclados.

En punto de las 5 de la tarde, no se olvide usted de la gran campaña y acompáñenos. A ver, desde Tampico, nuestro hermano Saúl, teclados aquí en la cabina de radio.

0: abundancia.
1: Amén, ya son las 9:57. 9:57. Los invitamos a la gran campaña evangelística 2026 de la Radio Misionera Yiré en septiembre. Aquí en cabina de radio, nuestro hermano Saúl y sus teclados. Esperamos que Dios nos deje gozarnos y no se nos venga el agua, porque no tenemos lona, mi hermano. Amén. Y por ahí creo que tengo entendido que va a haber tostadas, va a haber molletes, va a haber agua de Jamaica y muchas cosas más. 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
1: 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Amén, pues nos vamos a unos pequeños comerciales, pero si usted no se desconecte y si quiere acompañarnos en el programa Rescatistas Amigos de Jesús, pues váyase conectando. En breves minutos estaremos iniciando con el programa número 61, Rescatistas Amigos de Jesús. Ya son las 9:59 y nos vamos a unos anuncios comerciales que tiene la misionera Yiré y enseguida volvemos y enseguida regresamos.
0: Nada más.
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3: Son las 10 y 0 minutos. 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

0: importante, muy bien.
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0: Amén, amén, amén. Un saludo para todos los que están escuchando la Radio Misionera Iré. ¿Cuántos están bien contentos? ¿Cuántos están bien gozosos en la presencia del Señor? Pues muchas gracias a Dios porque Él nos permite un día más de estar compartiendo con ustedes el programa Rescatistas Amigos de Jesús número
1: 61.
0: Amén, número 61, el cual le damos muchas gracias a Dios porque Él nos permite estar en esta cabina de radio, la 103.3 FM. Y pues aquí me acompañan los dos niños que siempre me acompañan, Víctor Uriel, Eliel Josué, el cual les pedimos a nuestro Dios que Él los siga cuidando, los siga ministrando en las cosas de Dios. Amén, porque nosotros como padres, eso es lo que debemos inculcarle a nuestros hijos, el amar a Dios y mostrarles el camino que es nuestro Señor Jesucristo. Amén, pues le dejo el lugar a los niños para que los saluden. Amén, para que saluden esta bonita mañana a todos los peques. Amén, adelante Eliel Josué.
2: Que Dios le bendiga, nosotros le invitamos a venir a la campaña de Saúl y sus teclados a venirse a gozar aquí. Amén.
3: Que Dios le bendiga, hermano. Estamos comenzando su programa Rescatistas Amigos de Jesús, el programa 61, por gracia de Dios. Pueden comentar al número 489-112-7693 y también al 489-192-44. Participando con un versículo de la Biblia o un canto que ustedes digan. Y también pueden descargar la aplicación de Play Store Radio Misionera Iré, la 103.3 de FM.
0: Amén, ciertamente como dice Uriel, que pueden descargar la aplicación. ¿Y qué creen? Esa aplicación se escucha con todo y además son las 24 horas. Amén, pues en esta mañana saludamos a los hermanos que ya se van conectando, que nos están saludando. Dios le bendiga a nuestro hermano Asmedani. Dios le bendiga, Dios te bendiga, mi hermano. Muchas gracias por estarnos acompañando en esta bella mañana. También saludamos a nuestra hermana Inocencia por allá por la herradura Gilitla. Dios le bendiga a la pequeña Aishlim. Dios le bendiga. Y pues les recordamos, así como decía Josué, que el día de hoy vamos a estar en campaña, ¿verdad, Josué?
2: Amén.
0: ¿Y quién va a venir, Josué, en esta campaña?
2: El hermano Saúl y sus teclados.
0: Amén, también van a venir sus teclados. ¿Qué les parece? ¿Verdad, Josué?
2: Amén.
0: Gloria a Dios. Y pues nos vamos a estar gozando en la presencia de nuestro Dios, claro que sí. ¿Y sabe por qué? ¿Por qué nos vamos a estar gozando? Además de venir Saúl y sus teclados, ¿quién es el invitado de honor, Víctor Uriel?
3: Dios.
0: Amén, nuestro Dios. ¿Cómo se llama nuestro Dios?
3: Jesucristo.
0: Amén, Jesucristo es el invitado de honor y Él pues va a estar aquí en la presencia de nuestro Dios. Amén, aquí vamos a estarnos gozando. Así que lo invitamos a usted para que se venga juntamente con nosotros a gozar y echemos leña al fuego. Y como dijo nuestro hermano Saúl, ojalá que no llueva, si no va a decir nuestro hermano Saúl, qué feo se siente. Amén, pues un saludo, dice nuestro hermano José Domingo, saludos, Dios les bendiga. Amén, muchas gracias José, muchas gracias por estar sintonizando. Un saludo para Anaí, para Lizeth Saraí, para el pequeño José Luis, que están escuchando la programación, Dios les bendiga. También saludamos hasta allá, hasta Huichihuayán, nuestro hermano Martín Ríos. Dios le bendiga, mi hermano, Dios le bendiga, Dios le guarde. Échele más gas, hermano, a las tortillas para que haya más tortillas. Ya ve que hoy es día domingo, día de descanso, día de que mis hermanos le echan ganas a las tortillas. Un saludo, mi hermano Martín, Dios le bendiga. Y al rato en la gran campaña 2026 de la Radio Misionera Yirén, aquí en cabina de radio, nuestro hermano Saúl y sus teclados. Nos vamos con un hermoso tema. Este bonito tema dice: yo tengo un amigo que me ama. ¿Cómo se llama ese amigo que nos ama, Josué?
2: Jesucristo.
0: Amén, Jesucristo. ¿Y qué nos pide nuestro Señor Jesucristo?
2: Cantarle, adorarle.
0: Amén, pues vamos a escuchar este hermoso tema Y usted no se... usted suba a su radio. Recuerde que está escuchando La Misionera Jiret desde Axla de Tarazona, Luis Potosí, México. Para Dios y para usted.

también ya son las 10:25, mis hermanos, son las 10:25, se le damos muchas gracias a Dios porque usted nos está acompañando en esta bella mañana. Amén, y por ahí felicitamos a mis hermanos que están de manteles largos. Amén, hasta allá va el saludito allá con mi hermana, allá por Petlacoyo. Amén, para que se vayan acercando a la radio y vayan subiéndola a la radio, porque ahí va su saludito. Allá nuestro hermano Pedro Herbert, Dios le bendiga. Allá nuestro hermano Osías.

0: Qué historia tan bonita la de Jonás, qué historia tan bonita. ¿Por qué? Porque nos habla que cuando estás en pruebas, estás en luchas, es como si estuvieras en un pez bien grandote. Josué, ¿qué te imaginas tú estar en un pez? ¿Cómo será estar en un pez? ¿Cómo será?
1: Como que está muy oscuro o muy medio, muy baboso con muchas cosas.
0: Está muy feo, ¿verdad, Josué?
1: Amén.
0: Uriel, ¿cómo te imaginas si tú fueras Jonás? ¿Cómo te sentirías ahí adentro de esa ballena? ¿Cómo te imaginas? Adelante, Uriel.
2: Pues yo me imagino que ahí adentro ha de estar oscuro como si ya fuera noche ahí adentro. Y unos pescados, su comida del pez que se comía a Jonás.
0: A ver, pues por ahí saludamos a nuestro hermano José Domingo. Dios te bendiga, José, Dios te bendiga, Dios te guarde. Por aquí saludamos también a nuestro hermano Asme Dani, Dios le bendiga. Y por ahí nos piden un tema, por ahí nos piden que dice Jesús está aquí. Vamos a buscarlo y en breves minutos estaremos poniendo este bonito tema. Y saludamos a nuestra hermana Marbella. ¿Desde dónde, mi hermana, nos saluda? ¿Desde dónde? Mándenos un mensajito y diga, yo los escucho, para saber hasta dónde nos está escuchando.

Un saludo para todos los que están sintonizando el programa Rescatistas Amigos de Jesús, el programa 61, por gracia de Dios. Un saludo para todos los que están sintonizando de ranchos, ciudades, pueblos, hasta donde alcance la sintonía de la 103.3 de FM. Puede comentar al número 489-192-44 y también al 489-112-76-93 con un canto o con un versículo de la Biblia para que así lo pasemos al aire. Amén. Que Dios le bendiga.

0: Saludamos a nuestra hermana Jessie ahí del taxi. Dios le bendiga del taxi. Axna dice: me puede complacer con un canto, Jesús está aquí. Y pues busqué este canto y pues me apareció este, mi hermana. No sé si le dejo ese o le busco algún otro, mi hermana. No sé.
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0: Amén. Este es Jesús está aquí. No sé si es el tema que le gusta a mi hermana. Pero le mandamos un cordial saludo a los que van ahí en el taxi, justamente con mi hermana Jessie. Amén. Bendecido día, mi hermana Jessie. Súbala a su estéreo. Estamos saludando a los taxistas. Un saludo para todos los taxistas que andan por ahí ruleteando. También a las peceras, a los microbús que llevan la radio misionera. Y un saludo.

saludamos a todos los que por ahí andan en su taxi, andan en su microbús. También los que van en su vencedor, escuchando la programación, Dios les bendiga, Dios les guarde. Un saludo para todos los pasajeros que van escuchando. Y por supuesto, saludamos a nuestra hermana Jessie, ahí en el...

tenemos unas mañanitas que nos pidieron y pues vamos a ponerles las mañanitas para que usted se goce en la presencia de nuestro Dios, porque el Señor cada día que nos regala, cada día que el Señor nos permite estar, es por su infinita misericordia. Y saludamos a todos los pequeños que están de manteles largos. Dios les bendiga, Dios les guarde.

Pues en este día nos toca saludar a nuestra hermana Florinda Herber Reyes, hasta allá donde está escuchando ella, por allá por Petlacoyo. Dios le bendiga, Dios le guarde.

esta manera en Deuteronomio 7:21. Dice la siguiente: a nuestro hermano Demetrio, a nuestra hermana Isaura, pues Dios les bendiga. Amén. Nuestro hermano Demetrio les dice de esta manera.

que se encuentra en el libro de Proverbios 3:1. En el nombre bendito de Cristo Jesús dice: Hijo mío, no te olvides de mi ley y tu corazón guarde mis mandamientos, porque largura de días y años de vida y paz te aumentarán. Nunca se aparten de ti la misericordia y la verdad, átlas a tu cuello, escríbelas en la tabla de tu corazón y hallarás gracia y buena opinión ante los ojos de Dios y de los hombres. Confía

0: pequeños que ya están por ahí escuchando y están atentos escuchando la programación de Rescatistas Amigos de Jesús. Dios les bendiga, Dios les guarde. Por aquí saludamos a nuestro hermano Ricardo Hernández Hernández. Dice saludos y bendiciones desde San Ángel, Nuevo León. Un saludo, mi hermano, y muchas bendiciones.
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2: Tú sí reconoces, pajarito.
0: Por aquí nos acompaña también nuestra hermana Jess.

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1: Amén, así saludamos a toda la amable audiencia que se está reportando. Dios les bendiga. Por ahí nos manda un mensaje nuestra hermana Sebe. Dios le bendiga a mi hermana Sebe. Hermana Sebe, muchas gracias por estarnos acompañando. Y a todos los que nos están acompañando, Dios les bendiga, Dios les guarde. Por aquí también tenemos a nuestro hermano Carlos. Hermano Carlos, Dios le bendiga, mi hermano. Dios le bendiga, Dios le guarde. Un saludo para sus pequeños, José Luis. Amén, ya le ando cambiando el nombre. A nuestro hermano José Domingo, Dios le bendiga. Y también para Belinda, amén, Dios les bendiga, Dios les guarde. Y por supuesto para mi hermana Nelly.
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1: Mi hermana Nelly, yo creo que se ha de estar bien triste, ¿verdad, mi hermano Carlos? Porque mi hermana Mayra se fue. Y eran grandes amigas, amén, son grandes amigas. Amén, confirme mi hermano si mi hermana Nelly está muy triste. Dice nuestro hermano Carlos, dice, buenos y bendecidos días, hermanos, nuestro Señor Jesucristo con ustedes, muchos saludos desde el Sabino Coscatlán.

0: Coscatlán y sus alrededores. El día de hoy vamos a estar en campaña, va a estar nuestro hermano Saúl y sus teclados alabando a nuestro Dios Todopoderoso. Y pues les saludamos a ustedes que están escuchando por ahí en casita, y si se quieren venir a gozarse juntamente con nosotros, pues venga con nosotros. Y pues juntamente con nosotros se va a gozar en la presencia de nuestro Dios. Adelante, Josué, con algunos saluditos.
1: Que Dios lo bendiga a todos los niños, los que están escuchando en la radio Misional Jiré, la 103.3 de FM. La de
0: Elia. Amén, amén. Un saludito de parte de Josué para todos los pequeños que están escuchando por ahí. Y pues le dejo el lugar a Víctor Uriel, para que los continúe saludando. Adelante, Víctor.
2: Está en su programa Rescatistas Amigos de Jesús, el programa 61. Voy a decir un texto de la Biblia. San Juan 3:16. Porque de tal manera amó Dios al mundo, que ha dado a su Hijo unigénito, para que todo aquel que en él cree no se pierda, mas tenga vida eterna. Los saludo desde la cabina de la radio, la 103.3 de FM.
0: Amén, pues vamos con este bonito tema que por aquí se está escuchando de fondo, que dice: lee tu Biblia cada día. Amén, pues vamos con este hermoso tema. Recuerde que está escuchando
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0: Hasta ahí le mandamos un saludo a nuestro hermano Jesús allá por Zafiro Radio. Dios le bendiga, mi hermano. Muchas gracias por estarnos acompañando. Muchas gracias por estarnos acompañando. Dice mi hermano que por ahí está transmitiendo el programa. Pues Dios les bendiga a todos los que están escuchando ahí por Zafiro Radio, que se han dado la oportunidad de estar escuchando los programas de Rescatista Amigos de Jesús. Pues Dios les bendiga en esta bonita mañana a todos los pequeños. José, ¿qué le dice a todos los pequeños que están escuchando por allá por la Radio Zafiro?
1: Que le echen ganas.
0: Que le echen ganas. Víctor, ¿qué le dice a todos los pequeños que están escuchando allá el programa de Rescatistas Amigos de Jesús allá por Galeana?
2: Que se gocen con los cantos y la palabra.
0: Amén, que se gocen. Amén, pues aquí nos dice nuestro hermano. Nuestro hermano Jesús dice, al aire por Zafiro Radio, la 100.5 FM. Amén, pues muchas gracias, mi hermano, muchas gracias por estarnos acompañando y por estar transmitiendo el programa hasta allá, por aquellos lugares, allá donde dice mi hermano que allá resuena en las montañas. Dice, me saludan al hermano Saúl. Muchos años trabajando juntos con el grupo Zafiro y seguimos con una gran amistad. Amén, pues, mi hermano Jesús, al ratito por aquí vamos a tener a nuestro hermano Saúl y por supuesto vamos a estar pasando su saludo, mi hermano. Y pues aquí nos vamos a estar gozando en la presencia de nuestro Dios. ¿Por qué? Porque Él es dueño del tiempo. Y Dios quiera que no nos mande el agua, porque aquí afuera no tenemos galera, mi hermano, no tenemos galera. Y si no, va a decir nuestro hermano Saúl, así como él dice en sus programas, qué feo se siente. Amén, pues un saludo, mi hermano Jesús. Muchas gracias por estarnos acompañando. Y también saludamos hasta allá por Rancho Nuevo Ciudad Valles.
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0: Allá nuestro hermano Melquiades y toda su familia que están escuchando la programación. Dios les bendiga. Allá un saludito para. Bueno, se le toca a Josué. José, ¿a quién vas a saludar por allá por Rancho Nuevo Ciudad Valles?
1: A Miguelito y a José.
0: Miguelito y a José, un cordial saludo desde la cabina de radio, la 103.3 FM. Ya son las 10:56. Recuerden que en punto de las 11 nos vamos a unos comerciales, a unos anuncios que tiene la misionera Jiré, donde se escuchan algunas fechas que vamos a estar en campaña que se acercan en el 2026. El cual mandamos un saludo a nuestro hermano Higinio Hernández, que ya por aquí, yo creo que ya en unos momentos ya llega por aquí, porque nos vamos a empezar a listar, porque llega nuestro hermano Saúl y sus teclados. Así que si usted vive cerca de por aquí, pues puede venirnos a acompañar y justamente gozarnos en la presencia de nuestro Dios. Vamos a poner un tema de nuestro hermano Saúl para que usted se goce en la presencia de nuestro Dios y para que nos sigamos. Amén. Continúe saludando a toda la amable audiencia. Amén. Por aquí tenemos un mensajito. Amén. ¿De quién es? Amén. ¿De quién es este mensajito? Ah, de Manuel. Emanuel, Dios te bendiga, Emanuel. ¿Por qué, Emanuel? ¿Por qué nos habías abandonado? Amén, Dios le bendiga al pequeño Emanuel por allá por Ayotosco Viejo. Amén, allá donde pastorea nuestra hermana Ernestina. Dios les bendiga, dice. Dios le bendiga, hermano Eliseo. Y nos mandó una foto de él. Ah, no, ¿verdad? No, es un gatito.

0: Ya son las 10:58. 10:58 y estamos bien contentos. Nos dice nuestra hermana Sebe. Bendiciones, hermano Eliseo y familia. Les saludo desde casa. Dios les bendiga. Aquí escuchando el hermoso programa junto con mis papás, mis sobrinos, mi tía y mi hermano. Ahí le envío un texto. Tú coronas el año con tus bienes y tus nubes destilan grosura. Salmo 65:11. Muchas gracias, mi hermana Sebe. Muchas gracias por ustedes también que nos están acompañando. Y pues nos vamos a los pequeños comerciales que tiene la radio misionera Yiré. Nos vamos a unos pequeños comerciales, pero usted no se desconecte, usted no se vaya, usted siga en la programación de Rescatistas. A ver, siga en la programación de
1: Rescatistas, amigos de Jesús.
0: En unos 10 minutos nos vemos, en unos 10 minutos nos vemos.
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3: Error número 2.

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0: ¡Cuac, cuac! ¡Mmm, qué delicioso este caramelo!
1: Pero, Patito, ¿cómo vas a tirar el papel al piso?
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3: Amigo, tengo una canción que habla sobre cómo cuidar el mundo.

0: Estamos saludando a toda la linda audiencia que por ahí está escuchando la programación Rescatista Amigos de Jesús número 61. Muchas gracias por estarnos acompañando. ¿Qué creen, mis hermanos? ¿Qué creen? Pues ya allá afuera ya nos estamos alistando porque ya estará llegando por aquí nuestro hermano Saúl y sus teclados para gozarnos en la presencia de nuestro Dios con todos los temas que él trae. ¿Y sabe por qué nos vamos a estar gozando? Porque aquí está el invitado de honor. Amén. Josué, ¿cómo se llama el invitado de honor?
1: ¡Jesucristo!
0: ¡Jesucristo es el invitado de honor! Amén, el cual le damos muchas gracias por habernos dejado estar en este bonito día para compartir con todos ustedes. Y pues le mandamos un saludo hasta allá por Galeana, allá nuestro hermano Jesús, nuestro hermano Chuy, allá de la agrupación Radio Zafiro, allá del grupo Zafiro. Dios les bendiga. Me acuerdo que escuchaba a mi hermano Jesús hace muchos años. Lo escuchaba y pues yo dije, algún día tal vez lo vamos a ver. Y pues no nos hemos visto así frente a frente, pero a través de las redes sociales parece que ya nos conocemos. Amén, pues Dios le bendiga a nuestro hermano Jesús. Dios le bendiga, muchas gracias porque nos está enlazando hasta allá. Pues donde ustedes están escuchando, allá de la agrupación, allá de Radio Zafiro, pues Dios les bendiga. Adelante, José, con algunos saluditos. Luego le paso el micrófono a Víctor.
1: Que Dios le bendiga, hermanos. Estamos aquí en el programa. Estamos aquí. Esperemos que se gocen con estas músicas que nosotros vamos a poner. Amén.
2: Amén. Que Dios le bendiga, hermanos. Está en su programa Rescatistas Amigos de Jesús, el programa 61 por gracia de Dios. Man, saludo para allá, para la radio Zafiro Radio, la 100.5 de FM. Man, saludo para todos los ranchos, pueblos, ciudades que están escuchando la 103.3 de FM.
0: Amén, pues así como nos dice nuestro hermano Jesús. Saludos para mi esposa, la hermana Marta, que ya anda preparando la comida. Amén, con este canto saludamos a nuestro hermano Jesús y allá a su esposa y a toda su familia allá en Galeana. Dios le bendiga, mi hermano. Dios les bendiga, Dios les guarde. El amor triunfará y Dios les bendiga.

0: cumpleaños. Un saludito a nuestro hermano Jesús allá y a su esposa Marta. Dios le bendiga, que por ahí está preparando los alimentos. Dios les bendiga.
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0: Dígale a su esposa Marta.

0: Amén, pues saludamos a nuestro hermano Jesús hasta allá por Galeana. Dios le bendiga, mi hermano. Dios le bendiga, Dios le guarde. Nos dice mi hermano, enlazados a través de Zafiro Radio 100.5. También nos dice Radio AFE en Bolivia, Pastor Alejandro. Pues Dios les bendiga a todos los que nos están enlazando. Dios les bendiga, muchas gracias por estarnos acompañando en este bello momento, que ya son las 11:30 de la mañana. Pues Dios les bendiga, está en su programa número 61 de Rescatistas Amigos de Jesús. Amén, pues le mandamos un saludo allá a nuestra hermana María Luisa, que por ahí está escuchando la programación, y ella nos pedía un canto. ¿Qué canto crees que nos pedía María Luisa, Josué? Amén, no sabe José, que no se imagina. No se imagina qué canto era, pero era el canto, José, el que tú cantas, ¿cómo se llama?
1: Oye, José, ¿para dónde vas?
0: Amén, y pues lo vamos a preguntar a José, ¿para dónde vas? Oye, José, ¿para dónde vas?
1: Yo voy a alabar a Dios.
0: Amén, ¿y cómo lo vas a hacer?
1: Voy a adorar al Espíritu y a Marat.
0: Amén, amén, amén. Pues ciertamente así cantamos con Josué este bonito tema. Y pues ciertamente a unas personas de por aquí, de la Huasteca, les ha gustado ese canto. Él quiso, oye Josué, ¿para dónde vas?
1: Yo voy a alabar a Dios.
0: Oye Josué.

0: Amén. Pues ahí quedó el saludito para nuestra hermanita María Luisa. Dios te bendiga hasta allá por el Granados, Gilitla. Y escuchemos este hermoso tema de David y Goliat. Y enseguida vamos a estar leyendo su historia. ¿Qué les parece? Un saludito para todos ustedes hasta allá por Rancho Nuevo Ciudad Valles. Allá nuestro hermano Melquiades. Y súbale a mi hermano Melquiades. Súbale a su radio. Recuerde, está escuchando la misionera Yiré. Además. Además. Además a mis hermanos que están escuchando por allá por Galeana, allá nuestro hermano Jesús, Dios le bendiga, que está enlazando en la programación, Dios le bendiga, muchas gracias mi hermano. También allá por Radio Ape, allá en Bolivia, Pastor Alejandro Vázquez, Dios le bendiga. Muchas gracias por estarnos acompañando en esta bella mañana. Amén. Vamos a escuchar este bonito tema de David y Goliat. Y ustedes súbanlo a su radio. Recuerden que está escuchando La Misionera allí desde Axtla de Terraza, San Luis Potosí, México. Para Dios y para usted.
1: Un simple muchachito que se llamaba David.
0: ¿Cómo se llamaba ese muchachito, Josué?
2: David.
0: ¿Cómo se llamaba el gigante?
2: Goliat.
0: ¿Con qué lo venció?
2: Con una onda de piedra.
0: ¿En dónde le pegó?
2: En la frente.
0: Amén. ¿Y el gigante? ¿Y el gigante?
2: Se desplomó.
0: Escuchemos este bonito tema.

0: Esta bella historia nos habla acerca de un pequeño así como... Así como tú lo eres, pequeñito, que estás escuchando la programación. Tal vez estás muy pequeño, tal vez estás muy, muy pequeño. Y ves a tus papás batallar en la vida, en la vida material. Ves que tal vez en la casa no hay alimento. Ves que tus padres batallan. Y tú te sientes impotente, te sientes que no puedes luchar contra ese gigante que está atacando a tus papás. Ves que tus papás trabajan día tras día, trabajan, y parece que aquel gigante no quiere ceder. Aquel gigante está ensañado a acabar con la vida de tus padres. En aquellos tiempos nos cuenta la historia ahí en Primera de Samuel 17 acerca de un jovencito muy pequeño. Sus padres, sus hermanos, no le daban importancia porque era el hijo más pequeño de la familia. Todos los demás eran fuertes, eran grandes, eran corpulentos. Pero había una promesa, había una palabra en Samuel que el Señor le había dado, que alguien de esa familia iba a ser el rey. Pero le dijo, cuando vayas a esa casa, tienes que ver bien quién va a ser el rey. Y el profeta Samuel, él se fue a lo que vio. Él se fue a ver a la persona más potente, a la de voz más fuerte, al guerrero más poderoso. Bueno, en aquellos tiempos la mayoría de los habitantes de ese lugar eran guerreros, porque nos dicen que cada batalla ellos iban. Entonces eran guerreros. Bueno, entonces él pensó que aquel que mirara tan fuerte, más fuerte, con más valentía, ese iba a ser el rey. Escuchemos lo que nos dice la historia. Primera de Samuel 17. David y Goliat. Los ejércitos del rey Saúl estaban en problemas, pues sus enemigos, los filisteos, habían acampado en una colina al lado del valle. Los dos ejércitos se preparaban para la guerra. Una mañana, un hombre gigante salió del campamento de los filisteos.
1: Un simple muchachito que se llamaba David. Un simple pastor.
0: Se llamaba Goliat. Medía 9 pies. Aproximadamente 3 metros. Llevaba un casco y una armadura de bronce muy gruesa. Además, tenía una espada y una lanza y una daga. Goliat se puso de pie y les gritó a los hombres del rey Saúl: ¡Busquen a un soldado mejor para que venga a luchar conmigo! Si él gana, nuestro pueblo será su esclavo. Pero si yo gano, ustedes serán nuestros esclavos. Ninguno de los soldados de Saúl quiso luchar contra el gigante ese día. Entonces Goliat regresó al día siguiente, y luego, día tras día, salía 2 veces al día a desafiar a quien estuviera dispuesto a luchar con él. Día tras día, los hombres de Saúl se negaban a luchar contra él. Mientras tanto, David cuidaba las ovejas de su padre. 3 de los hermanos de David estaban en el ejército de Saúl. Un día, el papá de David, que le llevaba pan a sus hermanos, Cuando David estaba en el campamento, salió el gigante Goliat y volvió a preguntar, a decir: elijan a alguien para que luche contra mí. Y le seguía repitiendo la misma frase: elijan a alguien para que luche contra mí. Volvió a gritar: elijan a alguien para que luche contra mí. Los soldados de Saúl se negaron nuevamente. David dijo a Saúl: no podemos permitir que ese filisteo nos llame cobardes. Yo iré a luchar contra él. Contestó Saúl: pero si tú eres un niño. David volvió a decir: no podemos permitir que ese filisteo nos llame cobardes. Yo iré y lucharé contra él. El rey Saúl preguntó: ¿cómo vas a luchar contra ese gigante? Volvió a decir: no podemos permitir que ese filisteo nos llame cobardes. Yo iré y lucharé contra él. El rey Saúl preguntó:

David, que apenas podía moverse por el peso, se los quitó. Es que esa armadura era tamaño de una persona guerrera, de un tamaño de alguien fuerte, y pues David pues era un pequeño apenas. Luego David escogió 5 piedras del río y las metió en una bolsa. Con su honda en la mano y su bastón se paró frente a Goliat. El gigante se burló de David diciendo: ¿crees que soy un perro para que vengas a atacarme con un palo? Tú vienes a atacarme con una espada y una lanza y una daga. Y David le dijo: yo vengo a luchar contra ti en el nombre del Señor Todopoderoso. En ese momento David metió la mano en su bolsa y sacó una honda y una piedra. Luego apuntó y le lanzó la piedra a Goliat. La piedra se hundió en la frente de Goliat, quien cayó muerto de cara al suelo. Cuando el ejército de los filisteos vio que su héroe estaba muerto, se dio la vuelta y huyó. David había salvado a los israelitas con una honda y una piedra. ¡Qué gozo hubo en ese día! Porque nuestro Dios le dio la victoria a David. David le decía al gigante: tú vienes a atacarme con una honda. Tú vienes a atacarme con una espada y una lanza y una daga. Pero yo vengo a luchar contra ti en el nombre del Señor Todopoderoso. ¡Qué palabras tan fuertes! Dijo David, porque él tenía la confianza, él tenía la certeza que el Señor Todopoderoso estaba con él. ¿Qué te pareció esta historia? Tal vez tú piensas que como eres pequeño no puedes hacer nada. ¿Crees que porque eres pequeño no puedes vencer a ese Goliat? Pero si el Señor está contigo, grandes cosas puedes hacer. Dios te bendiga, Dios te guarde. Sigue escuchando Rescatistas Amigos de Jesús. En breves minutos estaremos haciendo una oración por tu vida. Manda tu petición si quieres que hagamos una oración por tu pequeño, por tu pequeña. Y oramos por tu vida.

0: transmisión. Esperemos que nos vuelvan a sintonizar el próximo domingo para que se gocen con las alabanzas y con las palabras. Amén.
1: Que Dios le bendiga, hermanos. Mando un saludo desde la cabina de la radio, la 103.3 de FM. Están en su programa Rescatistas, Amigos de Jesús, el programa 61. Mando un saludo para todos los ranchos, pueblos, ciudades que están sintonizando ahora mismo en la radio.
2: Dios le bendiga, hermano. Quería una oración también para mi sobrinito que cumple años hoy, que está por 2 añitos, que acaba de cumplir hoy. Él se llama Mario Iván. Reyes Suárez, y pues pido oración para ellos, y pues aquí estamos en contacto.

0: A ti se la honra, Señor Jesucristo. En esta hermosa mañana, Señor, nos acercamos al trono de su gracia. Bendice, Señor, a cada niño, a cada niña, a cada padre de familia, a cada madre de familia, a cada abuelito. Bendícelo, Señor. En este momento, Señor, le pedimos, Señor, a favor de nuestra hermana Sebe. Ella sabe, usted, Señor, sabe por cuántas cosas ella ha pasado en su vida. Pero aún así, Señor, usted la ha mostrado, que usted le ha dado, Señor, esa respuesta para su vida. Sígala guardando, Señor, en sus brazos de amor. Cuida a sus sobrinos, a sus hermanos, a sus padres, a toda su familia de nuestra hermana Sebe. Sígala guardando en sus brazos de amor, en su gran misericordia. También, bendito Dios, ponemos, Señor, a favor de nuestra hermana María Luisa. Usted guárdela, Señor, en sus brazos de amor. Guarda a sus abuelitos, a toda su familia, a todos, benditos Dios, que viven ahí, que están acompañando a mi hermanita, Señor. Sabemos que su mamá, ella salió a trabajar, y María Luisa está solamente con sus abuelitos. Tú estés con ella, estés con sus tíos, con sus primas. Síguela guardando sus brazos de amor. También, Señor, pidemos a favor de nuestro hermano Asmedani, Señor Jesucristo. Él está en cada uno de nuestros programas. Síguelo guardando sus brazos de amor, Señor. Nosotros no lo conocemos, pero usted sí lo conoce, Señor Jesucristo. Usted sabe por cuántas luchas ha pasado, por cuántas pruebas ha pasado. Síguelo guardando sus brazos de amor, en su gran misericordia. También, Señor Jesucristo, ponemos la vida de nuestro hermano José Domingo, hasta allá en Monterrey. Guarda a su esposa Anaí, a su hija Lizeth Saraí, a su pequeño José Luis. Guárdalos en sus brazos de amor. A nuestro hermano Ricardo, hasta allá por Ángel, Nuevo León. Guárdelo en sus brazos de amor. A nuestro hermano director, nuestro hermano Higinio Hernández. Usted, Señor, le ha dado este ministerio con un propósito, para que se siga hablando el testimonio de tu palabra. Gracias, bendito Dios, porque existe esta radio aquí en Axtla de Terrazas. A nuestro hermano Melquiades, Señor, hasta allá por Rancho Nuevo, Ciudad Valles. Bendice a mi hermana Norma, a mi hermano Miguelito, a mi hermano José, nuestro hermano Santos, que escuchan el programa por allá, por Rancho Nuevo, Ciudad Valles. Guárdalo en sus brazos de amor. A nuestro hermano Dani, Señor Jesucristo, guárdelo en sus brazos de amor, en su gran misericordia. A nuestra hermana Jessie, cuídala ahí ruleteando el taxi, Señor. Haz que ella llegue con bien a su destino. A sus pasajeros, Señor, guárdalos en sus brazos de amor. También, Señor, pedimos a favor de nuestro hermano Jesús Hernández. Hasta allá, Señor, usted le ha dado ese gran ministerio. Aquella agrupación que se ha escuchado por diferentes lugares, síguelos guardando, Señor, en cada lugar donde ellos vayan. Que lleven esa unción de su Espíritu Santo. A través, Señor, también de las ondas radiales Zafiro Radio. Allá, Señor, en Bolivia, Radio AFE, Señor. Guárdelos en sus brazos de amor. A nuestra hermana Jessica Merlén, Señor Jesucristo, esté con ella, siempre guardándola en sus brazos de amor. Nuestra hermana Keren, allá por Galeana, Señor, sígala guardando en sus brazos de amor, en su gran misericordia. A nuestro hermano Carlos Guzmán, allá por el Sabino Coscatlán. Nuestra hermana Nelly, a sus hijos José Domingo, su hija Belinda, guárdalos, Señor. A nuestra hermana Marta, la esposa de nuestro hermano Jesús, ellos les has dado ese ministerio, Señor, de llevar tu palabra. Síguelo guardando en sus brazos de amor, en su gran misericordia. A nuestro hermano Alejandro Vázquez, de allá de la radio AFE, Señor Jesucristo. Nosotros no lo conocemos, Señor, pero usted sí sabe por cuántos problemas, por cuántas dificultades usted lo ha librado. Y aún sigue adelante, mi hermano. A nuestro hermano Elios Ramírez, Señor Jesucristo, síguelo guardando en sus brazos de amor, en su gran misericordia. A nuestra hermana Vicky, Señor, aquí en Sacayugual, guárdala, Señor, en sus brazos de amor. A todos, bendito Dios, que se han comunicado. A todos, bendito Dios, tenlos siempre en memoria de usted, Señor Jesucristo, porque solamente, Señor, usted es bueno. También, Señor, ponemos la vida de nuestro hermano Emmanuel, Señor Jesucristo. Usted sabe, Señor, las dificultades que ellos han tenido, Señor Jesucristo, pero aún usted les ha dado la victoria. También, bendito Dios, ponemos la vida, Señor, de nuestra hermana Lupita, allá de la Ceiba, de Nezcalco. Ella, Señor, está pidiendo oración por toda su familia. Está pidiendo, Señor, que usted tenga misericordia de ellos. Están en unos problemas, tienen un gigante que tienen que vencer. Pero sabemos, Señor, que en el nombre bendito de Cristo Jesús, todo espíritu, Señor, de hechicería, brujería, se han echado fuera, porque esa familia fue comprada a precio de sangre allá en la cruz del Calvario. Ponemos, Señor, a la familia de nuestra hermana Lupita, de allá de la Ceiba, Tenescalco, que está pidiendo por oración por toda su familia. Usted, Señor, usted la conoce, Señor. Líbrela, Señor, de todas hechanzas del enemigo, toda hechicería, toda opresión del enemigo. Se ha echado fuera en el nombre bendito de Cristo Jesús. Y esa familia es rescatada. Gracias por tu amor y por tu gran misericordia. En el nombre bendito de Cristo Jesús. Amén.
1: Amén.
2: Amén.
0: Si has hecho esta oración, el Señor tiene grandes cosas por hacer en tu vida. Solamente dice el Señor Jesucristo: clama a mí y yo te responderé y te enseñaré grandes cosas que tú no conoces. Dios te bendiga, Dios te guarde, Dios te bendiga, Dios te guarde. Muchas gracias por estar escuchando el programa Rescatistas Amigos de Jesús. Adelante, José, con unos saluditos.
1: Esperamos que el próximo domingo estén conectados con nosotros para que se sigan gozando. Amén.
3: Que Dios le bendiga, hermano. El momento llegó de cortar la transmisión. Los esperamos el próximo domingo a las 9 de la mañana. Con un programa más de Rescatistas Amigos de Jesús. Amén, que Dios le bendiga.
0: Hasta la próxima, mis hermanos. Nos despedimos y nos estamos escuchando. Hasta la próxima. Reciban un saludo desde aquí, desde la cabina de radio 103.3 FM, de sus amigos
4: Rescatistas Amigos de Jesús.
0: Hasta pronto, bendiciones a sus vidas. Dios les bendiga.

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1: Son las 12 y 0 minutos.
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0: Saludamos a todo el pueblo cristiano que todavía está escuchando la mesonera, Jiré.
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0: A mí saludos y bendiciones, ya son las 12 con 13 minutos.
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0: Empiecen a alistarse, mis hermanos, empiezan a alistarse para que se vengan a la gran campaña. Aquí en Aguacatitla.
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0: Aquí donde está la cabina de radio.
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0: Los que vienen de la parte de Axtla pueden llegar aquí a un crucero, aquí donde está la entrada hacia el castillo de la salud. Se vienen rumbo a Jalpilla. Por ahí encuentran una escuela primaria. Una escuela primaria, ahí se detienen un poco. Y a mano derecha está la entrada que viene a la misionera Jiré, la cabina de radio.
2: Las 12 y 15 minutos.
0: Si vienes de Axtla de Terrazas, si vienes de Temalacaco, vente aquí donde está el crucero, el camino que llega al castillo de Don Beto Ramón, aquí el castillo de la salud, rumbo a Jalpilla. Te detienes frente a una escuela primaria, a una escuela telesecundaria, por ahí te detienes. A mano derecha está una entrada hacia abajo. Ahí bajas y por ahí te informan en dónde está la cabina de radio. Y vente a gozar.
3: Oiga nada más.
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3: Gloria.
0: Y si vienes del lado de Matlapa, y si vienes por aquel rumbo de Matlapa, y vienes por Jalpilla, a mano izquierda, llegando a la escuela telesecundaria, a mano izquierda está la entrada que llega aquí a cabina de radio. Si vienes del lado de Jalpilla, comenzando las primeras casas, llegando aquí a Aguacatitla, te paras frente a una escuela telesecundaria. Están dos topes grandes, Te paras y a mano izquierda queda una entrada. Ahí puedes bajar, ya sea en carro, en moto, a pie, en Dodge. Amén, ahí puedes bajar. Es una bajadita bien... Una bajada. Amén, por ahí está la entradita. Si vienes del lado de Matlapa y vienes por Jalpilla, a las primeras casas de Aguacatitla, llegas a una escuela secundaria. Ahí te detienes un poco y observas, a mano izquierda hay una entrada. Esa entrada llega a la cabina de radio La Misionera Jiré. Y si vienes del lado de Axtla, entras por donde está la entrada hacia el castillo de la salud, y te encaminas hacia donde encuentres una secundaria. Te detienes, a mano derecha te queda la entrada que llega aquí a cabina de radio. Es una bajada. Y bajas hasta que llegas a la cabina de radio. Hay por ahí preguntas para que no te vayas a perder. Gloria a Dios, Saúl y sus teclados en unos instantes más. Por aquí en cabina de radio, La Misionera Jiré.
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0: El fuego ya... También nos dice nuestro hermano director, nuestro hermano Higinio Hernández, que traigas una moneda de 10, de 15, de 20, un billete de 50, de 100.
1: Que viene por una iglesia.
0: Para que apoyes a la radio, habrá molletes, habrá chicharrones preparados. 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

bendiciones. Les saluda el hermano Higinio. Saludos a todos los chiquitines y a los grandotes también. Los invitamos el día de hoy. A las 6 de la tarde estará tocando Saúl y sus teclados. Los invitamos. Chiquitos, tráiganse a los grandes. Los grandes, tráiganse a los chiquitines. Y bueno, vamos a tener también chicharrones preparados, antojitos, para que cooperen. 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

ya váyanse alistando porque luego se les hace tarde y ahí vienen corriendo, mejor vénganse a tiempo a la cabina de radio, la 103.3 FM, para que no se les haga tarde y Dios quiera que no se venga el agua. Si no, va a decir nuestro hermano Saúl, qué feo se siente.

0: dices o lo que sabes. Aprovechando que todavía está Josué por aquí, le vamos a comentar. Josué, ¿qué dices a los hermanos?
1: Que le echen ganas.
0: Amén, y que ya se vayan alistando porque se vengan a gozar.
1: Amén.
0: Amén.
2: La Biblia dice así, mi hermano, cree en Jesucristo y serás salvo. Cristo le dijo a Nicodemo, tienes que nacer de nuevo.
0: Un saludo para nuestro hermanito Emanuel allá en Ayotosco Viejo. Dios le bendiga, Dios le guarde. A nuestra hermana Sebe por allá por Nuevo Jalpía, Tampacán. Nuestro hermano Juan Landa Verde por ahí por Temalacaco. Nuestro hermano Hermenegildo. Nuestro hermano Cirilo. Esperamos que por aquí nos acompañen en cabina de radio La Misionera Jiré.

Los estoy saludando un momento mientras llega nuestro hermano Gabriel, Generación Calaba. Santo es Cristo. Un saludo para todos los pequeños que están escuchando La Misionera Jiré. Niños, niños, desde 0 hasta 100 años, gocen

0: nacer de nuevo.
1: Tienes que nacer de nuevo, dice este hermoso tema.
0: Cree Jesucristo y será salvo.
1: Que si de modo que si alguno está en Cristo, nueva criatura es, las cosas viejas pasaron y ahora todas son hechas nuevas.
0: Un nuevo nacimiento.
1: Amén.
0: De modo que si alguno está en Cristo, nueva criatura es.
1: Gloria
0: las cosas
1: a Dios.
0: Viejas pasaron.

0: Que no se nos venga la lluvia.
1: Las 12 y 25 minutos.
0: 12 con 25 minutos. Se llegó la fecha, 20 de septiembre del 2026. 20 de septiembre del 2026. Llegó la hora de la gran campaña evangelística 2026 de la radio misionera Yiré, aquí en cabina de radio. Saúl y su teclado.

estamos. Chiquitos, tráiganse a los grandes, tráiganse a los chiquitines. 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
1: Ay, por ahí saludamos a nuestro hermano Meregildo, ahí en Temalacaco. Dios le bendiga, mi hermano. De que viene mi hermano, bien.

Nos dice mi hermano, saludos mi hermano Eliseo, mi hermano Higinio, ya estamos en sintonía. Muchas gracias mi hermano. Aquí lo esperamos en la campaña, aquí en Aguacatitla, usted ya sabe dónde. Aquí en cabina de radio, nuestro hermano Saúl y sus teclados.

Con el canto de la mano de Dios felicitamos a nuestra hermanita Lady Rubí. ¿Qué nos dice nuestro hermano? Dice, Dios le bendiga, hermano, favor de ponerme las mañanitas con la mano de Dios para la hermanita Lady Rubí, que cumple 8 añitos de vida. De parte del hermano Rubén y Margarita, los estamos escuchando en Picholco, Cocatlán, San Luis Potosí.

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hermanos, abracen a sus cumpleañeros, abrácenlo y dígale te quiero mucho. O ya lo regañó en la mañana. O ya a regañar.

0: Ale, pues saludamos a nuestros hermanos que estuvieron cumpliendo años, que están cumpliendo años. Allá nuestra hermanita Lady Rubí, allá donde, a ver qué dice por aquí. Amén, Lady Rubí, que está cumpliendo años allá, que están escuchando por allá por Picholco, Coscatlán, de parte del hermano Rubén y de la hermana Margarita. Amén, pues Dios le bendiga a nuestra hermanita Lady Rubí. Y también la siguen felicitando desde la iglesia Casa de Dios, Puerta del Cielo, de la hermanita Rosy Alexa. Pues Dios le bendiga a la hermanita Lady Rubí. Y por acá felicitan también a su hermano Sergio Noé. Y nos dice: bendiciones, hermano. Quiero que me pase esta felicitación para mi sobrino Sergio Noé, que ayer estuvo cumpliendo 7 años de vida de acá de Calcagua. Amén. Pues muchas felicidades al pequeño Sergio Noé. Muchas felicidades. Amén. Seguimos saludando a todos los que nos están acompañando en esta bella mañana. También saludamos a nuestra hermana Lupita, allá de la Ceiba, Tenescalco, Axla. Dios le bendiga, Dios le guarde. Muchas gracias por estarnos acompañando. Nuestra hermana Vicky, allá por Zacayuguer. Y a todos los que nos han acompañado también, nuestra hermana María Luisa, allá por el Granados Gilitla. Y a todos les saludamos muy especialmente la vida de usted. Que tengan un excelente y bendecido día. Y sigan alistándose, síganse preparando para que lleguen a la gran campaña. Lleguen a la campaña.
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2: La historia de Jonás, vámonos.
0: Y por aquí nos estamos viendo. Dios les bendiga, nos vemos hasta la próxima.
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0: Bueno, pues este fue el tema bonito de la historia de Jonás. Sarita, ¿tienes algunos saludos?
1: Claro que sí, tenemos saludos para los jóvenes del Barranco, municipio de Altamira, Tamaulipas, también para todos los jóvenes de Naranjos, Veracruz.
0: Bueno, usted ha venido a adorarle al Señor en esta bonita noche, así es que prepare sus panderos y nos vamos con Adórale, para que usted se goce la presencia del Señor.

Adórale fue este bonito tema con Saúl y sus teclados. Bueno, pues sigue llegando la gente a este lugar, aunque está un poquito fresco, pero pues en esta noche nos vamos a gozar, porque ya llegará el día cuando Jesucristo venga por su iglesia, y ya llegará Jesucristo por su iglesia limpia, pura, sin mancha y sin arrugas, y este precioso canto para que usted se goce de los 15 éxitos de Saúl y sus teclados. Ya llegará

0: este precioso tema.
1: Quinceañera, en la voz de Sarita.
0: Cristo dijo, dice este bonito tema, para que usted sea hombre fuera una sola vez. Después de...
2: Gloria a Dios, gloria a Dios. Muchas bendiciones a todos los que nos están escuchando el día de hoy. Gracias por estarnos acompañando en esta hora. El Señor les bendiga. 12 con 50 minutos el día de hoy. Domingo 20 de septiembre. Le mandamos un saludote a todos. Gracias por estarnos acompañando. Gracias por estarnos acompañando en esta hora. Muchas bendiciones. Muchas bendiciones.

Vámonos, sus palmas, arriba, a ver todos palmeando.

Acompañando el día de hoy, le mandamos un saludote. ¿De dónde nos está escuchando? ¿De dónde nos escucha? Gracias, gracias por estarnos acompañando. Vamos a continuar con música, música que no maltrata el alma, más bien música que edifica, música que nos llena, música que nos da. Gracias, gracias por su amable sintonía el día de hoy. Mandamos un saludote allá hasta Tenescalco, allá en La Ceiba. Mandamos un saludo también hasta dónde lo mandamos. mandamos saludotes allá a los hermanos de Picholco. Miren, muchas felicidades, se la están pasando muy bien allá. Las mañanitas para Lady Rubí, muchas felicidades, Dios les bendiga. Allá mi hermana Erika. Un saludo para mi hermana Erika. El día de hoy queremos saludarle. Muchas gracias por su amable sintonía. Gracias, gracias por estarnos acompañando. El Señor le guarde, el Señor le bendiga. Gracias, gracias. Le saludamos a todos el día de hoy, 6 de la tarde. Va a estar Saúl y sus teclados. Véngase, aquí le esperamos. Venga aquí a Aguacatitla, Axtla de Terrazas. Aquí le vamos a estar esperando. Aquí le esperamos. Un saludo para todos los que nos acompañan. Gracias a Dios por las bendiciones. Gracias a Dios. Un saludo para todos. Gracias, gracias, gracias, gracias por acompañarnos en esta hora. Y les recuerdo, el día de hoy estará Saúl y sus teclados el día de hoy. Así que pues véngase para que podamos compartir también con ustedes, poder compartir. Y bueno, gracias a Dios por las bendiciones. Gracias a Dios. Un saludo para todos. Gracias. Gracias por su amable sintonía. Les saludamos aquí desde la cabina de la radio. Saludamos a los hermanos. Allá mi hermano Plácido en Tenexio. Mi hermano Plácido. A la iglesia, la novia de Cristo. Muchas gracias por estarnos acompañando. Vamos con más música. Dice mi hermana Erika. Bendiciones, hermano. Mañanitas para mi sobrino Sergio Noé de Calcahuat. Ayer estaba cumpliendo años, ándele. Y mi hermana Sebe ya está por aquí. Saludos a usted, mi hermano Higinio. Dios le bendiga. Aquí continuamos en sintonía. Gracias, mi hermana Sebe. Estuvo aquí en el programa Rescatistas Amigos de Jesús. Y bueno, también me está acompañando. Qué gusto, mi hermana Severiana, ya desde Nuevo Jalpilla, Tampacán. Gracias por su sintonía. Continuamos con música. Música, le saluda el hermano Higinio. El día de hoy estará Saúl y sus teclados. El día de hoy, para que venga y se venga a gozar.

y sus teclados el día de hoy, Saúl y sus teclados el día de hoy, 6:00 p.m, aquí en las instalaciones de la cabina de la radio, Aguacatitla, Axla de Terrazas, ahí frente a la escuela telesecundaria, hay una rampita, baje usted con mucho cuidado, con mucha precaución, enfrente de la escuela telesecundaria en Aguacatitla, Axla de Terrazas, Saúl y sus teclados el día de hoy, 6:00 p.m, no te lo 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Saúl y sus teclados, aquí los esperamos el día de hoy, 6:00 p.m.

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0: Ahí quedó este bonito tema de Cristiano Fiel. Bueno, pues fue uno de los primeros cantos que el Señor pues me ha dado para que usted se goce en la presencia del Señor. Y para usted que se ha dado cita en este lugar, la noticia que le traemos es que Jesucristo le ama. Jesucristo quiere que usted sea salvo. No importa lo que usted se dedique, no importa el color que sea, Jesucristo le ama. Y tenemos ya este bonito canto de los 15 éxitos de Saúl y sus Teclados, la noticia.
1: Pero póngase de pie en esta noche y alabe al Señor con nosotros.
0: Prepare su pandero y dispóngase a gozarse en la presencia del Señor.

esta noticia, que ya hace mucho tiempo yo la encontré en la Biblia.

0: Ándele, ándele. Bueno, pues por allí quedó, ahí quedó. Ese tema de Saúl y sus teclados. Oiga, el día de hoy estará aquí en la cabina, bueno, afuera de la cabina, en esa gran campaña evangelística. Limitamos el día de hoy a las 6 de la tarde. Nos vamos a un espacio publicitario.
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2: Es la 1:00.
3: Algo sí.
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Hola, ¿qué tal? Dios les bendiga a todos por ahí en casita, a todos por aquellos que por ahí andan en casita. Dios les bendiga, ya estamos por aquí y ya le andamos dando esto que es Generación Calava. Son la una con 18 minutos. Gracias por continuar con nosotros, gracias por estar aquí en sintonía de la Radio Misionera Iré, la 103.3. de FM. Recuerda que transmitimos desde Aguacatitla, Axtla, San Luis Potosí, México y para todo el mundo. Así que quédese con nosotros, esto apenas va comenzando. Esto es Generación Calama, esto es música, programa juvenil, música juvenil, pero al igual usted puede enviar su mensaje y con gusto nosotros le complacemos. Claro que sí, estamos para complacerle. Mándame su mensaje al número de cabina, al 489-192-44. Reitero el número telefónico, 489-192-44. A ese número usted puede enviarme su mensaje y con gusto yo le mando a saludar y le respondo. Claro que sí. Por ahí saludamos a nuestro hermano Gumercino. Nuestro hermano Gumercino que por ahí ya está hoy, el día de hoy, de manteles largos. Está cumpliendo un año más de vida. Dios me lo bendiga, mi hermano. Más adelantito le vamos a estar poniendo las mañanitas, entre tanto que se conecta por ahí y me va a ir diciendo si ya está por ahí escuchando la programación. Y de esa manera nosotros vamos a estarle pasando las mañanitas por aquí, por la radio. Recuerde que usted puede enviar su mensaje al número de cabina, 489-192-44. Esto es Generación Calava, esto es programa que llega

Y así es como vamos a estar dando inicio. Le invito a que por ahí me acompañe con una humilde oración. Y vamos a estar arrancando ya con las primeras alabanzas del día de hoy. Hoy domingo 20 de septiembre. Y aquí andamos dándole a todo con todo, echándole ganas, muchas ganas. Porque así es como debe andar uno siempre. Claro que sí, claro que sí. Vamos a estar yendo a una oración y después vamos a estar poniendo el primer tema que tenemos por aquí. Y ya lo estamos buscando. Ahorita vamos a estarlo poniendo más adelante. Entonces, tanto vamos a hacer esta humilde oración y ya iniciamos con la primera alabanza. Señor, en esta hora, Padre, le damos las gracias, Señor, porque usted es bueno, Señor. Usted es misericordioso, Padre, nos permite, Señor, llegar un domingo más, Padre, y estar aquí, Señor, para poder honrar su nombre, para poder, Señor, glorificarle, Señor, para poder, Señor, ser de apoyo, Padre, para mis hermanos, Señor, que por ahí están pasando alguna necesidad, Señor, que por ahí también están atravesando, Señor, alguna situación difícil. Le pido, Señor, que usted sea tratando con la vida de cada uno de mis hermanos. En esta hora, Padre, me encomiendo en sus manos la vida de mi familia, la vida de mis seres queridos, en el nombre de su Hijo amado Jesucristo. Amén.

0: Así es, aquí andamos, continuamos con más. Son la 1:29, escuchando temas de Saúl y sus teclados.
1: Les saludo una vez más, hermanos y amigos, Saúl Esparza. Bienvenidos a este gran evento evangelístico.
0: El día de hoy por aquí lo vamos a tener a las 6 de la tarde. A las 6 de la tarde por aquí va a andar Saúl y sus teclados, haciendo la gran campaña por aquí, por Aguacaticla. Axla de terrazas.
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Así es, por aquí escuchando puros temas de Saúl y sus teclados, temas de Saúl y sus teclados, que el día de hoy le recordamos que por aquí va a andar a las 6 de la tarde, por aquí va a estar la gran campaña aquí en Aguacaticla, Axla de Terrazas, por aquí a los alrededores. Están cordialmente invitados para que se den cita, ven con tu familia. Cristo te ama y te espera aquí en punto de las 6 de la tarde.

0: Son la una con 32 minutos, una con 32 minutos y vamos a ir con el primer tema. Este que dice, bienvenido Espíritu Santo del grupo Miel San Marcos. Y ya regresamos. Ya regresamos con más música.
1: Bueno, pues enviamos saludos rápidamente para todos nuestros hermanos que se dan cita aquí en este lugar.
0: Quédese con nosotros, esto es Generación Calava.

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Así es, ya estamos de vuelta, con más de Generación Calaba. Y aquí escuchando este tema que dice viene ya mi amado. Con más de Generación Calaba. Y aquí escuchando este tema que dice viene ya mi amado.

Así es como continuamos con más. Por aquí tenemos ya los mensajes que nos están llegando. Mensajes que nos llegan y que estamos por aquí leyendo. Leyendo con mucho gusto. La verdad que sí. Y aquí tenemos el mensaje de nuestro hermano Ismael allá de Jalpilla. Nuestro hermano Ismael dice: hermano Gabriel, saludos y bendiciones. Este es el día que hizo Jehová. Hermano dice, puede poner el canto Mi Nuevo Amor con Ministerio de Alabanza, Jesús es la Roca. Claro que sí, mi hermano, claro que sí. Vamos a estarle poniendo ese tema, la de Mi Nuevo Amor con el Ministerio de Alabanza, Jesús es la Roca. Claro que sí, mi hermano Ismael, por allá de Jalpía. Vamos a estarle complaciendo con ese tema, al igual que por acá. Acá nuestra hermana Severiana, que también nos está mandando un mensaje por aquí, nuestra hermana Seve. Nuestra hermana Severiana, que dice: buen día, hermano Gabriel, saludos cordiales para usted y para su familia, de igual manera para toda la audiencia. Dios les bendiga y les guarde siempre. Aquí estamos en sintonía, escuchando el programa junto a mi familia desde casa. Hermana, por favor, la alabanza. Dios está aquí con Grupo Redención. Claro que sí, mi hermana Severiana, claro que sí. Vamos a estar ahorita complaciendo con los temas que nos están pidiendo. Desde luego que sí, vamos a ir ahorita, no sé si por ahí nuestro hermano Gumercindo ya nos está escuchando, porque le estamos mandando muchas felicitaciones. Que Dios le siga dando más vida, que Dios le siga dando más salud a su vida, a su ser, y que sea el Señor dándole más fuerzas, dándole más vigor, respaldo, y que Dios sea usando la vida de nuestro hermano Gumercindo, que por aquí traemos su nombre, Gumercindo Gutiérrez Bartolo. Y bueno, vamos a estarle poniendo las mañanitas más adelante, conforme nos avisen que ya nos está escuchando. Y si ya nos está escuchando, bueno, pues de una vez le vamos a estar poniendo el tema. Entre tanto que nuestro hermano por ahí nos avisa si ya están en sintonía, vamos a escuchar este tema que nos viene por ahí el joven Iván Maximino, que por ahí nos está pidiendo este tema que es un tema que juntos estamos descubriendo más temas, y con estos temas queremos bendecir el nombre del Señor. Este tema que dice Pegado a Ti, de Jesús Adrián Romero. Este tema es en complacencia por ahí del joven Iván. Yo no sé si ya nos está escuchando por ahí, si nos puede mandar un mensaje por ahí para decirnos si ya nos está escuchando, y con gusto nosotros se lo estaremos reproduciendo, las demás alabanzas que nos estaba pidiendo. Mientras tanto, vamos a ir con ese tema que dice Pegado a Ti, con Jesús Adrián Romero, y ya regresamos con más. Esto es Generación Calama. Al regresar nos vamos a ir con el corte comercial que ya está a la vuelta de la esquina. Claro que sí, por aquí seguimos leyendo sus mensajes que por aquí nos están llegando. Coméntenos en Facebook, que también estamos transmitiendo totalmente en vivo en la página radial de la radio misionera Yirela 103.3 de FM. Vamos a quedar con este tema, Pegado a Ti, ya regresamos, que se oiga y que suene a todo con todo.

Así es, ahí por aquí nuestro hermano Jairo Jiménez Reyes, que por ahí nos está mandando un mensaje, que nos está comentando por ahí. Nos está comentando por ahí en Facebook, dice: Dios le bendiga, el hermano Gabriel. Claro que sí, mi hermano Jairo Jiménez, Dios le bendiga a usted y a su apreciada familia. Gracias por habernos dejado su comentario, de verdad que es de mucha ayuda. Claro que sí, por ahí. Vamos a ir con el corte comercial que ya nos está marcando. Le invito a que se quede con nosotros. Por ahí escuchamos este tema.

este tema que es en complacencia por ahí del joven Iván, por allá, Iván Maximino Agustín Echavarría, por ahí, nuestro buen amigo Iván, que nos pidió este tema, y otros dos por ahí que tenemos y que más adelante vamos a estar complaciendo. Vamos a ir al corte comercial y al regresar vamos a estrellando con las mañanitas, por ahí en complacencia de nuestro hermano Gumercindo Gutiérrez.

Así es, vamos a ir al corte comercial que ya por aquí nos está marcando y ya regresamos con más. Esto es Generación Jalaba, recuerden subirle que se oiga todo con todo y que llegue hasta el cielo.

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1: Son las 2:00.
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0: Así es, continuamos con más por aquí en Generación Calama. Ya son las 2 con 14 minutos. Y por aquí escuchamos las mañanitas por ahí con Henry y Mar. Y estas mañanitas por ahí en complacencia de nuestro hermano Gumecindo, que hoy está cumpliendo años.
1: Y 15 minutos.
0: Hoy está cumpliendo años por ahí nuestro hermano Gumecindo, y a quien mandamos a saludar. Para nuestro hermano que está cumpliendo años. Y también por ahí nos mandaba mensaje, por ahí también está cumpliendo años. Creo que por ahí, aquí lo tengo el mensaje. Por ahí, a ver, dice, hola, Dios te bendiga, quiero que me felicite a Noemí García Gutiérrez, ya que hoy está cumpliendo años, dice, y una canción de feliz cumpleaños, Dios le bendiga. Por ahí están pasando las mañanitas, por ahí también para Noemí García.

Continuamos con más de Generación Calavera. Por ahí escuchando esto que es Las Mañanitas Cristianas, por ahí felicitando a, por ahí, nuestra hermana Noemí García Gutiérrez, por ahí que el

0: Entonces es de...
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0: En el cumpleaños entonces es de Noemí García Gutiérrez, ¿verdad? ¿Cierto? Ah, ok, ok. Ah, ok, nos confundimos entonces. No importa, hermano, no importa, hermano, como vecino, es que... Sí, está bien. Dice, por ahí el cumpleaños de nuestra hermana Noemí García Gutiérrez. Nuestra hermana ya pasó. Bueno, por ahí nuestra hermana, Dios le bendiga grande y poderosamente. Por ahí nuestra hermana Noemí García Gutiérrez. Por allá, a quien felicitamos. Por allá le pusimos las mañanitas. Al inicio también por allá estábamos felicitando a nuestro hermano Gumercindo, como el día de ayer. Por ahí nos estaban comentando, pero creo que entendimos mal. Bueno, por ahí las felicitaciones para nuestra hermana Noemí García Gutiérrez, por ahí la familia de nuestros hermanos, por ahí nuestro hermano Gumercindo, por ahí a su hija, por ahí a nuestro hermano, juntamente con por ahí la familia García.

Y vamos a estar escuchando este otro tema que por ahí en Complacencia. En Complacencia por ahí en el joven Iván, que también nos está pidiendo otro tema. Este que dice, amamos tu presencia, de Miel San Marcos. Vamos a escuchar este tema y ya regresamos con más. Son las 2:20 de la tarde.

Así es como regresamos, con más de Generación Calabra. Son las 2 con 32 minutos. Y escuchamos este tema que dice: amamos tu presencia, oh Dios, claro que sí, con miel San Marcos. Por ahí saludamos a nuestro hermano Jairo Jiménez Reyes, dice Dios le bendiga, hermano Gabriel, también por ahí nuestro hermano Iguiño Hernández Ponce, dice saludos a la audiencia, por ahí nuestro hermano Jonathan Vázquez, dice saludos desde Inglaterra. Fíjense nomás qué pequeño es el mundo, ya estás en Inglaterra. Dios te bendiga, Jonathan, Dios te bendiga.

Seguimos saludando por ahí a nuestra hermana Noemí García Gutiérrez, que el día de hoy está cumpliendo años. Y Dios le bendiga, hermana. Dios le bendiga, Dios le guarde.

0: Vamos a estar escuchando este tema que dice Adam Sar con Barak y Redimidos, y ya regresamos con más. Son las 2:33.
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1: Así es como ya regresamos con más, esto es Generación Calaba. Y así es como le damos a todo con todo. Vamos a ir con ese tema que por ahí también nos estaba pidiendo el joven Iván. Iván por ahí, Maximino Echavarría, Agustín Echavarría. Vamos a ir con ese tema que dice, estar contigo. Esto es de Job González. Vamos a iniciar, ya regresamos con más de Generación Calaba. Son las 2:42.

Así es, solamente por aquí regresamos tantito solamente para avisarles a aquellos que por ahí nos están acompañando vía Facebook y también a aquellos que por ahí están a través de la frecuencia, solamente por ahí les avisamos, regresamos en un momento, por aquí van a ver algunos movimientos y ya regresamos en cuestión de minutos, así para que no se despegue, quédese con nosotros y ya regresamos con más de Generación Calava.

Más. Bueno, pues mandamos un saludote por ahí a todos los que nos están escuchando ya a través de la 92.1 FM, La Misionera Jireh, una radio con proyecto Primero Dios, a grande. Mandamos un saludo a todos los que nos están escuchando allá en Jalpilla, allá mis hermanos en Temalacaco, en Picholco Viejo. Mi hermano Carlos dice, un tema de Éxodo 23. Ahora sí se lo ponemos, mil disculpas. La vez pasada nos pidieron el tema, pero no pudimos. Pero hoy, primero Dios, sí vamos a poder. Un saludo para todos los que nos escuchan en este momento. Vamos a buscar el tema.

23:23, la gran tribulación, me dice. Un saludo para mis hermanos allá en Jalpilla, allá mis hermanos de Jalpilla Viejo.

Ya regresamos con más, ya regresamos con más. Esto es Generación Calava. Esto es Generación Calava. Por aquí ya hicimos algunos movimientos y vamos a continuar con ese tema que estaba por ahí sonando al aire. Por ahí nuestro buen amigo Iván, por ahí que nos tuvo paciencia. Vamos con ese tema. Sigue sonando por ahí, estar contigo.

Así es como ya regresamos con más de Generación Calaba. Son las 2 con 57 minutos, por ahí ya estamos recortado de tiempo. Vamos a estar por aquí checando algunos mensajes que por ahí nos estaban enviando. Mientras tanto, vamos a estar por aquí checando alguna que otra alabanza. A ver, por aquí tenemos este que dice, a ver. Este que dice, cuando yo te conocí, esto es de Alex Zurdo.

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1: Por ahí las complacencias del joven Iván, ya hemos realizado las tres complacencias. Por ahí nuestro buen amigo Iván, ya le complacimos con los tres, con el de Amamos tu presencia, estar contigo y

0: Vamos a estar bien en el corte comercial y ahorita regresamos con más de Generación Calaba. Y díselo, cuando yo te conocí, algo en mí cambió. Cuando yo te conocí. Claro que sí. Vamos a ir al corte comercial y regresamos con más. Estos son los anuncios publicitarios.
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2: Son las 3:00.
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Así es, seguimos con más, por aquí andamos a las 3:28, 3:29 ya, acaba de darle el 3:29, bueno, por aquí seguimos, por ahí estaba pasando estos temas que por aquí estaban reproduciendo de forma automática, en lo que por ahí andábamos ya preparando todo el sonido, preparando todo lo que va a ser, esto que es la gran campaña. La gran campaña que se va a llevar a cabo esta tarde ya en unas horas más, a las 6 de la tarde, la campaña evangelística, donde estará con nosotros nuestro hermano Saúl y sus teclados, que ya por aquí se encuentra en cabina, por aquí ya anda por ahí instalando, haciendo algunos movimientos por ahí, en la cual también por ahí nos hemos visto involucrados, por lo que les invitamos a que se quede con nosotros, a que se quede en sintonía de la radio misionera Yiré, la 103.3 de FM.

Así es como le seguimos haciendo la invitación a todos los hermanos que por ahí nos están escuchando, aquí a los alrededores de Aguacaticla, Axtla de Terrazas, San Luis Potosí. Por ahí les hacemos la invitación a que a las 6 de la tarde se deje venir aquí en las instalaciones de la cabina radial, la cabina de la misionera Girel haciendo 3.3 de FM. Y por aquí vamos a andar echándole a todo con todo por aquí con nuestro hermano Saúl y sus teclados, que por aquí ya se encuentran las instalaciones. Por aquí ya nuestro hermano anda por ahí instalando, anda por ahí descargándose.

0: Así es, y por aquí ya tenemos al hermano, nuestro hermano Saúl, por aquí, que estamos invitando a que pase y nos haga la invitación él personalmente, aquí para que esté invitando a todos los que por ahí están escuchando. Así que por aquí con nosotros, nuestro hermano Saúl y sus teclados.
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2: Hola, ¿qué tal? Buenas tardes, que el Señor les bendiga a toda la vasta audiencia de la misionera Yiré, la 100.3, ¿verdad? 100.3.3. Bueno, pues para hacerle la atenta y cordial invitación a toda la audiencia, a todos los que están escuchando en esta hora, para que pues invite a su familia, traiga al hermano, a la hermana, porque en punto de las 6 de la tarde, ni un minuto más, ni un minuto menos, daremos inicio a este evento evangelístico. Recuérdele que solamente estará por el día de hoy. Así es que, pues le esperamos en punto de las 6 de la tarde. Ya estamos por aquí con el hermano Eugenio y todo el equipo de trabajo, que ya estamos acomodando el audio. Así es que, pues le esperamos y pues no se quede en casita. El sol está un poquito fuertecito, pero ya como eso de las 5:30 ya está un poquito bajo, aunque hay que feo se siente, pero aquí nos vamos a gozar y pues ánimo y arriba corazones. Le esperamos en punto de las 6 de la tarde. Súbale hasta el 1000.

0: Claro que sí, por ahí quedó esta invitación, por ahí de parte de nuestro hermano Saúl y sus teclados, y por aquí se encuentra en cabina, y por ahí nos hizo la invitación personalmente, por ahí aquellos que están en casita pudieron escuchar por ahí la invitación de nuestro hermano Saúl, y bueno, por aquí vamos a estar en punto de las 6 de la tarde, como ya lo dijo nuestro hermano, por ahí está tremendisísimo el calor, está fuerte, bueno, por aquí adentro pues está algo fresquecito aquí en cabina, pero cuando uno sale a la parte de afuera,
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0: El calor es tremendo.
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0: Por aquí vamos a andar, así que quédese y véngase con nosotros acá a gozarse. Y como ya lo decía, por ahí nuestro hermano Ingenio, por ahí en el spot de anuncio y también por ahí en la invitación que hacía. Aquí va a haber venta de algunos antojitos, así que si quiere traer consigo, money. Por ahí quiere venir, traer un dinerito, por ahí quiere disfrutar de algún antojito, quiere estar disfrutando juntamente con su familia. Venga, no se quede en casa, porque esto se va a poner bueno.

Así, eso sí, eso, aquí seguimos, esto es la invitación, así que quédese con nosotros y por ahí a los alrededores de Akira Huacaticla, para allá a nuestros amados de Temalacaco y a todos los alrededores que puedan venir. Y en cabina estará nuestro hermano Saúl y sus teclados que ya por aquí anda nuestro hermano, así que bueno. Aquí va a estar para que usted venga y se goce juntamente con los que se harán presentes, juntamente con los que se gozan. Claro que sí, así que sea partícipe de esta gran bendición. Por ahí todos queremos estar, algunos tenemos por ahí algunos compromisos, pero Dios dispone y nosotros somos los que vamos a ordenarnos, ¿verdad? Dios nos da el tiempo necesario para que uno pueda ordenarse bien en el tiempo. Así que vamos a estar por aquí haciéndole la invitación. Por ahí nuestro hermano Saúl, por ahí que ya hizo la invitación. Y también por ahí nuestro Monijiño, que también va a estar haciendo por ahí las invitaciones en el transcurso del tiempo. Porque ya solamente queda escasos dos horas con minutos para que esto dé inicio. Así que usted puede venir llegando con anticipación para que gane las sillas de hasta el frente.

0: que meditemos en algo muy importante. Así que en esta hora a todos ustedes les digo bienvenidos. Vamos a estar platicando
1: acerca. Por ahí están escuchando. De igual manera por allá a nuestros hermanos por allá, nuestro hermano Max, nuestra hermana Juanita, nuestro hermano Maximino, nuestra hermana Flor, a toda la
0: acerca
1: familia.
0: Acerca de que muchas veces podemos caminar solos o podemos caminar acompañados, rodeado de mucha gente y estar solos. No sé si te ha pasado, a veces vas en un grupo grande, pero en realidad

les saludamos y de verdad, les deseamos que tengan una excelente tarde, al igual que por ahí nuestros hermanos de Jalpía, por ahí nuestro hermano Pastor Hermiño, nuestro hermano Pastor Jacob, por ahí a sus esposas, sus hermanas Griseldas, y también por ahí nuestra hermana Juanis y a toda la familia de nuestro hermano Hermiño, pastor de la iglesia por ahí de Jalpía, de la misionera de Cristo Pentecostés. Claro que sí, y por ahí nos vamos con más saludos por allá. Donde están escuchando hasta Picholco Viejo, allá hasta Nuevo Jalpía, por allá nuestra hermana Severiana, que también estuvo con nosotros acompañándonos, por allá nuestra hermana Francisca, nuestra hermana Cecilia, a todas las hermanas que por ahí siempre hacen lo posible por estarnos acompañando, por allá nuestra hermana Ismael también, que estuvo por ahí al tanto de todo, absolutamente todo. Nosotros nos gozamos entre tanto que estamos aquí, nosotros nos gozamos y disfrutamos entre tanto que estamos aquí con cada uno de ustedes, porque así dice la palabra del Señor, ¿verdad? Que nosotros debemos de alegrarnos, debemos de sentirnos contentos con el, así sea el tiempo que nos brinde el Señor, que nos dé la oportunidad. El Señor es el que tiene el control de todas las cosas. Le invito a que si tiene la oportunidad de venir a la cabina radial, aquí a las instalaciones de la cabina radial, puede hacerlo y con gusto aquí los hermanos le van a estar atendiendo. Así que le invito a que se quede aquí en la programación de la misionera y de, al igual que si tiene la oportunidad de estar acompañando aquí, bueno, igual puede hacerlo. Recuerda que será de mucha bendición. Cristo te ama y te espera en la campaña aquí en la radio La Misionera Gire. Y me despido de esta programación porque aún tenemos por ahí un camino que recorrer. Y bueno, que el Señor nos lleve con bien y que el Señor también nos traiga con bien, en dado que nosotros podamos estar aquí y a las 6 de la tarde por aquí en cabina radial. Así que quédese en sintonía de la frecuencia a las 103.3 de FM. Nosotros nos despedimos, no sin antes hacemos una oración para estar saliendo de este lugar. Amado Dios y buen Padre Celestial, le doy las gracias, bendito Dios, porque usted es bueno, porque usted es misericordioso, a usted la honra, a usted la gloria, porque solamente usted lo merece. Gracias, bendito Dios, porque Señor, porque usted es bueno, porque usted es misericordioso, y porque gracias a usted, Dios mío, pudimos llevar a cabo, Señor, este programa, Señor, que sea, Señor Dios mío, para honra y para gloria suya, Señor. No a nosotros la honra, no a nosotros la gloria, sino a usted, mi Cristo de la gloria. A usted sea la honra, a usted sea la gloria por siempre y para siempre. Gracias, Señor. Gracias, Padre. Gracias, Hijo. Gracias, Espíritu Santo. Nos encomendamos y me encomiendo en sus manos, en el nombre de su Hijo amado, Jesucristo. Amén.

Que Dios es bueno todo el tiempo y todo el tiempo Dios es bueno. Nos vemos hasta el próximo domingo. Que Dios le bendiga grande y poderosamente. En nombre de su amigo y servidor Gabriel Hernández, se despide de esta programación.

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1: Y 48 minutos.
2: Son las 3:48.

0: las 3 y 50 minutos.
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3: Consejo a mí. Mi amor, en esta vida tienes que entender quién es la persona más importante para ti en el mundo. No es tu mami, tampoco yo, o tus hermanas, ni abuelas o familiares. Menos la novia que tendrás algún día, o los amigos que acompañarán tus aventuras. Tú eres y siempre serás el más importante, y no por un sentido ególatra o narcisista, sino porque contigo vives las 24 horas, los 7 días de la semana. Por eso, debes cuidar de ti mismo, de tus pensamientos, tu alimentación, tu vida emocional. Esto genera plenitud y a largo plazo una felicidad antidestructiva. Ámate con locura y pasión. No olvides que eres único, especial e irrepetible. Te amo.
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7: Son las 4:00.
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2: Gloria a Dios, gloria a Dios.
3: Ahora sí sabemos de qué se trata. Vamos a escuchar este tema de la mano de Dios, Ministerio Musical. Este popurrí de coros al estilo La Mano de Dios, Ministerio Musical, disponible para cualquier evento.
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0: tortilla de maíz, el amaranto, el pan, la papa, el camote y muchas más. Estos alimentos nos proporcionan mucha energía para jugar, brincar y correr. Ahora vamos con el último grupo, que son las leguminosas y alimentos de origen animal. Aquí tenemos alimentos como los frijoles, las lentejas, las habas, los garbanzos, la carne, leche, huevo, queso y muchas más. Estos alimentos nos proporcionan proteínas que...
1: Las 4 y 13 minutos.
0: Nos ayudan al crecimiento para el desarrollo de todos nosotros. Ahora ya lo sabes, ningún alimento es mejor que otro. Todos son muy importantes porque cada uno de ellos tienen diferentes funciones para el buen funcionamiento de nuestro cuerpo. Por eso es muy importante combinar todos estos grupos de alimentos. Así que no lo olvides, para tener una alimentación correcta, en tu plato debe de haber un alimento de cada grupo. Espero que hayas aprendido algo nuevo el día de hoy. Te espero en el próximo video. ¡Adiós!

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2: Las 4:25.

0: Gloria a Dios, muchas bendiciones, gracias a todos los que nos están acompañando en esta hora, gracias a Dios. El día de hoy ya estamos preparándonos, para las 6 de la tarde, gran campaña evangelística aquí en las instalaciones de la radio misionera Jiré. Queremos invitar a todos los que escuchan la 103.3 FM. Estaremos pasando toda la programación, todo lo que se haga en la campaña evangelística, usted lo va a estar escuchando a través de la frecuencia. Un saludo para todos los que nos están acompañando. Gracias a Dios, gracias por las bendiciones que Dios ha dado para cada uno de nosotros. Así es, 4:29, que no se le haga tarde.
1: Las 4:30.
2: La Biblia lo dice.
0: Queremos invitarlos el día de hoy, 6:00 PM, Saúl y sus teclados por aquí, alabando y exaltando el nombre del Señor, donde usted puede, le invitamos a que traiga a su familia, tráigase a un amigo, tráigase a un hermano, venga y véngase a gozar aquí en la presencia de Dios. Gracias por estarnos acompañando, son las 4:30, les saluda el hermano Higinio Hernández, le recuerdo el número de cabina habilitado 489-192-44, número de cabina habilitado 489-192-44, venga y gócese en la presencia del Señor, gócese en la presencia de Dios.

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1: Ya estamos por aquí, un saludo para todos los que escuchan la frecuencia 103.3 FM. Les saluda el hermano Higinio aquí desde la cabina de la Radio Misionera Jirey para invitarles el día de hoy a las 6 de la tarde. A las 6 de la tarde iniciamos esta gran campaña evangelística. Invitamos Jalpilla, Picholco Viejo, Aguacatitla, Temalacaco, Cuatecoyo, Arroyo de en Medio. Les invitamos a todos los que nos escuchan a través de la frecuencia 103.3 FM, a través de la radio por internet, que también nos están escuchando. Les invitamos para que vengan y nos gocemos aquí en este lugar de Aguacatitla, Axla de Terrazas. Les invitamos el día de hoy, Saúl y sus teclados, por aquí nos estarán compartiendo parte de su música y yo creo que también de su historia. Estaba platicando con mi hermano y de verdad que hay mucha historia con mi hermano Saúl, mi hermana Sara. Y de verdad, pues gracias a Dios porque Dios trae a esas personas, a esos ángeles que nos traen una nueva palabra, que nos traen una bendición, que nos traen algo bueno. Y pues el día de hoy, yo no sé si tú tienes alguna enfermedad, si tienes alguna situación, algo, pero quiero decirte que Dios quiere bendecirte, quiero decirte que Dios tiene algo para ti, tiene algo importante para ti. Así que pues gracias a Dios, quiero mandarle un saludo allá a mi hermano Saúl Esparza, de parte de mi hermano Jesús Hernández allá desde Galeana, Nuevo León, que dice, si va el hermano Saúl, me lo saludan. Y bueno, ahorita me acordé porque vi uno de los temas nuevos de Zafiro, Grupo Zafiro, antes en Veracruz, pero ahora es en Nuevo León. Así que vamos a poner un tema del Grupo Zafiro. Esto es algo de lo más nuevo, Salmo 133. Y con esto pues continuamos. Salmo 133.

Gloria a Dios, gloria a Dios. Saludamos a todos los que nos están acompañando ya en esta hora. Ya estamos preparándonos. Ya estamos preparándonos con Saúl y sus teclados. Ahí va, hermano. Ahí va, hermano. Estamos haciendo prueba de audio. Estamos haciendo prueba de audio con Saúl y sus teclados, que ya está en las instalaciones. Ya está por aquí mi hermano Saúl.

Les esperamos en punto de las 6 de la tarde. En punto de las 6 de la tarde haremos inicio.

0: Gloria a Dios.
1: Gloria a Dios, ahí quedó Saúl. Saúl y sus teclados alabando y exaltando el nombre del Señor. Ahí quedó Saúl y sus teclados alabando y exaltando el nombre de Dios.
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Seguimos invitando a todo el pueblo cristiano para que se vaya acercando ya aquí a las instalaciones de la cabina de radio La Misionera Yiré. Ya los estamos invitando, ya son las 5:12, que no se le haga tarde, que no se le haga tarde y nos acompañe en esta bonita tarde. Vamos a estarnos gozando con nuestro hermano Saúl y sus teclados, que ya por aquí ya se instaló. Solamente está esperando a que llegue toda la gente y para juntamente echarle muchas ganas. Amén. Y como, y ojalá, lo bueno que no se nos vino el agua, sino nuestro hermano Saúl iba a estar diciendo qué feo se siente. Pero gracias a Dios que, gracias a Dios que solamente está la calorcito, y pues aquí nos vamos a estar gozando en la presencia de nuestro Dios. Y para que usted se goce, por aquí están algunos temas que canta nuestro hermano Saúl y sus teclados. Adelante, mi hermano Higinio.

Gloria a Dios, gloria a Dios. Oiga nomás, este es Saúl, Sarrul y sus teclados, alabando y exaltando. Ya estamos por aquí en la cabina de la radio. Mi hermano Saúl ya está listo. A ver si nos presta su teclado, mi hermano.

0: Seguimos invitando a todo el pueblo cristiano para que se vaya acercando en este momento aquí a la cabina de radio, aquí en las instalaciones. Para empezar, para dar inicio en punto de las 6 de la tarde.
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0: Que no se le haga tarde y vayas acercando aquí a la cabina de radio, la misionera Jiré. Si vienes de Axtla de Terrazas, vienes hacia donde está el castillo de la salud, hacia Jalpilla, llegas a una escuela primaria, a una escuela secundaria, perdón, una escuela secundaria, y a mano derecha miras la entrada, es una bajada, y por aquí está la cabina de radio. Y si vienes de Matlapa y vienes por Jalpilla, llegas a las primeras casas de Aguacatitla, te paras frente a la secundaria y miras a tu izquierda, miras a tu izquierda, ahí está una entrada, una bajadita, y por ahí preguntas y llegas a la misionera Jiré. Hoy en campaña nuestro hermano Saúl y sus teclados. Por aquí lo acompaña su amada esposa. La hermana Sara Salas.

Amén, le invitamos a que se venga acercando aquí a las a la cabina de radio, la misionera Jiré. Gloria a Dios. Ya son las 5:18.

Amén, pues ahí quedó este bonito tema de nuestro hermano Saúl y sus teclados, que el día de hoy por aquí está en cabina de radio. El día de hoy está por aquí en cabina de radio, así que usted suba a su radio y si puede acompañarnos aquí en cabina de radio, pues acompáñenos. Y por supuesto que vamos a estar bien contentos y usted también va a estar bien contento. ¿Por qué? Porque el Señor Jesucristo es el invitado de honor.

Amén, esto es nuestro hermano Saúl y sus teclados, que el día de hoy está por aquí en cabina de radio, para que usted se vaya acercando. En punto de las 6 de la tarde damos inicio, en punto de las 6 de la tarde damos inicio para que usted se vaya dando cita aquí a este lugar, a las instalaciones de la radio misionera Jireh.

0: Gloria a Dios, gloria a Dios. Pues el día de hoy, el Señor nos ha permitido que este día sea un día tan agradable, un día lleno de bendición, lleno de unción de Espíritu Santo. Declaremos que este día nos vamos a gozar en la presencia de nuestro Dios, porque eso es lo importante, gozarnos en la presencia de nuestro Dios. Si tú vives cerca aquí de la cabina de radio, vente acercándote para que te goces en la presencia de nuestro Dios. Un saludo para todos los que están escuchando por ahí por Temalacaco. Dios les bendiga, Dios les guarde. Un saludito para nuestro hermano Juan Landaverde García. Por ahí un saludito para nuestro hermano Hermenegildo. Dios le bendiga. Por ahí nuestro hermano Cirilo, que siempre están escuchando la programación. Dios les bendiga en esta bonita tarde. Un saludito también para nuestra hermana Feli. Nuestra hermana Feli, que por ahí está escuchando la programación. Un saludo para nuestro hermano Timoteo, que también está escuchando la programación. Dios le bendiga, Dios le guarde. Y así a todos los que nos están escuchando, un saludo desde aquí, desde cabina de radio, la 103.3 FM. Y pues les seguimos invitando a que se acerque aquí en las instalaciones de la radio misionera Yiré. Nuestro hermano Saúl y sus teclados ya está por aquí listo para iniciar. Solamente faltas tú para dar inicio. Y pues ánimo, ánimo, ánimo.
1: Las 5:30.

Y el que vive es Cristo y a su nombre gloria, claro que sí. Ya son las 5:32 minutos. 5:32 minutos.

0: Amén, gloria a Dios. Pues por ahí ya.
1: Por ahí ya está listando a nuestro hermano Saúl para dar inicio. Ya son las 5:33. Gócese, mi hermano, y véngase a gozarse juntamente con nosotros. Hermano Abraham, ya véngase, mi hermano. Hermana Alicia.
2: En Jesús, yo soy la.
1: Amén, ya vénganse a gozar.
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1: A ver, mis hermanos de por allá, por de Ayotosco Viejo, ya vénganse acercando, mis hermanos. Ya se les está haciendo tarde.

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1: Mandamos un saludote a todos los que nos están acompañando el día de hoy. En unos instantes más, Saúl y sus teclados estará tocando. Dice por aquí un hermano, dice, como dice el hermano Saúl, dice, si el diablo se enoje, pues que se enoje. Un saludo a Victoria González, allá desde San Antonio, Huixquilico. Un saludo para todos, ya estaremos iniciando en unos instantes.
2: Gloria a Dios, ok.

Gloria a Dios. Alabado sea el nombre del Señor. ¿Quién vive? ¿Cuántos trajeron sus manos ya listas para alabar el nombre de Dios? A ver, levántelas, arriba las manos. Que esto es un asalto.

0: A ver, las palmas están muy calladitos, oiga, están muy serios, como que si no les pagaron los 65 y más, ¿verdad? Contentos y gozosos. Gloria a Dios.
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0: ¡Gloria a Dios! ¡Ánimo! Y arriba, corazones, de fuerte el aplauso. El que esté enojado, ¿cuántos trajeron sus pies, dijeron? ¿Cuántos trajeron sus manos? ¿Cuántos trajeron su ofrenda? Se oyeron pocos amenes, oiga, se oyeron pocos amenes. Bueno, pues les seguimos invitando, les esperamos. Breves minutos ya, daremos inicio, arrancamos, ¿eh? Gloria a Dios, ¿alguien trajo algún invitado? No trajeron a nadie. A ver, ¿a cuántos invitó? ¿A nadie? ¿Qué pasó, oiga? Hay que hacer la labor evangelística. Tráigase al borrachito de la casa, al borrachito del vecino, a ver dónde está. ¿Dónde? A ver, ¿quién es usted? ¿Viene por primera vez usted? Ah, qué bueno, de eso se trata, ¿verdad? Bienvenido, ¿cómo se llama usted? A Manuel, ¿qué le decimos a Manuel Hernández Hernández? De los Hernández, ¿de dónde? De San Andrés Coscatlán, de los Hernández de San Andrés Coscatlán. Oiga, ahí hay unas familias que conozco por ahí, ¿eh? ¿Por Manuelito? ¿A mí?
1: Sí, él lo conocía. ¿Cómo?
0: Ah, yo pensé que me decían ahí Manuelito, ¿verdad? Gloria a Dios. ¡Ánimo! Pues arriba, corazones, vamos a seguirnos gozando. ¿Le aumentamos de ritmo o no? ¿Les gusta la música rapidita?
1: Sí.
0: ¿Seguro? Ok, pues.
2: Aunque el diablo se enoje y rechine los dientes. ¿Verdad? Gloria a Dios.
0: Amén. Gloria a Dios. ¿Ya descansaron, oiga? Qué rápido se cansan, oiga. No, que las de acá de la Huasteca comían puro nopal y que les daba fortaleza y quién sabe qué dando. ¿Cómo escuchan sonido? ¿Está saturado? ¿Está bien? ¿Se oye clarito? ¿Qué le hacemos? ¿Está bien?

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Alábele. Alábele y alábele y alábele. Con gozo, con mucha alegría y gozo, hermano.

¿Cuántos dan gloria a Dios? Gloria a Dios. ¿Ya se cansaron? Todavía no. ¿No se han cansado? Porque unos traen la cara de cansado, ¿verdad? O les quitaron el dinero, o no les dieron de comer ahora. Gloria a Dios. Bueno, pues a toda la gente que nos escucha en esta bonita tarde, ya vamos a dar inicio después de este tema, después de este canto. Dejo lugar a quien corresponde. ¿Qué horas son? ¿Qué horas tienen? A ver, díganme la hora. No me regale celular, nada más dígame la hora. Tres minutos para las seis. Bueno, tres minutos dura el canto, porque me dijo el hermano Eugenio que ni un minuto más, ni un minuto menos. Así es que, y así debe de ser, ¿verdad? Los cultos deben de empezar a la mera hora, los que estén programados. ¿Para qué esperar? El que no llega a tiempo es que no le interesa, ¿verdad? Entonces que llegue a la hora que quiera. Pero nos gozamos en esta hora de la tarde. ¿Otro rapidito o ya nada más? ¿O más suavecito? ¿Cómo le hacemos? Lo que usted diga, el que paga manda, ¿eh? El que paga manda. Sí, sí estoy, hermano. Ah, estamos bien alegres, hermano. Nos manda para abajo. De seguro anda triste el hermano, ¿no? Ok. No, uno alegre, hermano, uno alegre, rapidito, ¿verdad? Santo es el Señor. Ok, pues con ese mismo ritmo, ¿eh? Con este mismo ritmo. Pero use sus palmas, hermano, para que no se duerma. A ver. ¿Seguros? Dice.

levántate dormilo, no seas como Jonás, recibe la bendición que el Señor te quiere dar. Levántate dormilo, no seas como Jonás, recibe la bendición.

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Y vino el pez grande y pum, lo comió. 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

levántate dormilón, no seas como Jonás, recibe la bendición que el Señor te quiere dar. Levántate dormilón, no seas como Jonás, recibe la bendición que el Señor te quiere dar. ¿Quién salva? ¿Quién viene? ¿Quién bautiza?

0: Gloria a Dios, dejo lugar a quien corresponde en esta bonita tarde, gloriosa y maravillosa. Que el Señor los bendiga, denle fuerte el aplauso, Señor.
1: Ok, gloria a Dios.
2: Amén, gloria a Dios. ¿Quién vive, mis hermanos? Y a su nombre. Amén, gloria a Dios. ¿Qué le decimos a nuestro hermano Saúl que nos viene a visitar el día de hoy? Amén, que Dios le bendiga, hermano Saúl, y Dios le guarde, y es bienvenido. Amén, gloria a Dios.